0: reconocer la gloria de la eterna Trinidad y adorar la unidad en su poder y grandeza. Por nuestro Señor Jesucristo, tu Hijo, que contigo vive y reina en la unidad del Espíritu Santo y es Dios por los siglos de los siglos.
1: Amén.
0: Tomamos asiento y escuchamos la palabra de Dios.
2: Del libro del Éxodo. En aquellos días, Moisés subió de madrugada al monte Sinaí, llevando en la mano las dos tablas de piedra, como le había mandado el Señor. El Señor descendió en una nube y se hizo presente. Moisés pronunció entonces el nombre del Señor, y el Señor, pasando delante de él, proclamó: Yo soy el Señor Dios, compasivo y clemente, paciente y misericordioso y fiel. Al instante Moisés se postró en tierra y lo adoró, diciendo: Si de veras he hallado gracia a tus ojos, dígnate venir ahora con nosotros, aunque este pueblo sea de cabeza dura. Perdona nuestras iniquidades y pecados, y tomado cosa como cosa suya. Palabra de Dios.
1: Te alabamos, Señor.

0: De la segunda carta del apóstol San Pablo a los Corintios. Hermanos, estén alegres, trabajen por su perfección, anímense mutuamente, vivan en paz y armonía, y el Dios del amor y de la paz estará con ustedes. Salúdense los unos a los otros con el saludo de paz. Los saludan todos los fieles. La gracia de nuestro Señor Jesucristo, el amor del Padre y la comunión del Espíritu Santo estén siempre con ustedes. Palabra de Dios.
1: Te alabamos, Señor.

0: El Señor esté con ustedes.
1: Y con tu espíritu.
0: Lectura del Santo Evangelio según San Juan.
1: Gloria a ti, Señor.
0: Tanto amó Dios al mundo que entregó a su Hijo único para que no perezca ninguno de los que creen en Él, sino que tengan vida eterna. Porque Dios no mandó su Hijo al mundo para juzgar al mundo, sino para que el mundo se salve por Él. El que cree en Él no será juzgado. El que no cree ya está juzgado, porque no ha creído en el nombre del Hijo único de Dios. Palabra del Señor.
1: Gloria a ti, Señor Jesús.
0: Tomen asiento un momentito. Compartimos, queridos hermanos y hermanas, esta celebración correspondiente a la solemnidad de la Santísima Trinidad. Hemos celebrado la Pascua, la resurrección del Hijo. Celebramos la fiesta de Pentecostés, el cumplimiento de la promesa del Hijo en el envío del Espíritu Santo. Y hoy la liturgia nos pone para celebrar este misterio que se ha convertido en un dogma de fe, es decir, un misterio que hay que creer porque está en la Biblia y ha sido declarado por la Iglesia como verdad, verdad absoluta, sin lugar a dudas. ¿En qué consiste este misterio? Pues que Dios es Padre, Hijo y Espíritu Santo. Un solo Dios verdadero y tres personas distintas de única naturaleza. Esto es lo que hemos aprendido en la catequesis. No hay más que un solo Dios verdadero. Desde pequeñitos, cuando nos enseñaron la señal de la cruz, aprendimos que Dios es Padre, que Dios es Hijo y Dios es Espíritu Santo. Cuando nos enseñaron el Santo Rosario, aprendimos a decir gloria al Padre, al Hijo y al Espíritu Santo. Y así hemos ido proclamando nuestra fe, quizás sin saberlo, sin entenderlo. Es un misterio tan grande que incluso San Agustín y Santo Tomás escribieron libros acerca de este misterio. Cuenta San Agustín que un día iba caminando por la playa y encontró un niño que había hecho un agujero en la playa y con un cántaro estaba echando el agua del mar en ese agujero. Le preguntó, ¿qué haces? Y él dijo, pues echando el agua del mar en este agujero. Niño, no sabes lo que haces. ¿Cómo puedes echar todo el agua del mar en este agujero? Niño, no sabes lo que haces.

cómo entender a Dios. Dios es tan grande y tú quieres entenderlo. Fue suficiente para San Agustín saber que no podemos alcanzar a Dios, no podemos comprender a Dios. Dios es tan grande, pero nosotros tenemos en Él la confianza. ¿Por qué? Porque Dios es Padre. Y eso nos ha enseñado la Escritura. Cuando los judíos, en su cultura, los niños aprenden a hablar diciendo Abba, como nosotros decimos papá, ¿no? Y entonces, para la cultura judía, Abba significa papá, con todo lo que eso contiene, ¿verdad? El niño pequeño, al llamarle papá, deposita su confianza en él. De lo contrario, no lo llamaría. Al igual que cuando llama mamá, aunque ahora ya no llaman papá ni mamá, sino ahorran las sílabas, ¿no? Pa, ma, pues, ¿qué le está diciendo? Confío en ti. Y eso es lo que nos enseña la Escritura referente a Dios. Dios es tan grande en el amor para nosotros que ha hecho también cosas grandes, cosas hermosas con nosotros. Lo primero, nos ha dado la vida. Nos ha creado a su imagen y semejanza. Por eso, Dios Padre para nosotros es el creador de todo el universo, pero también nuestro creador. Cuando entró el pecado en el hombre por la desobediencia, pues Dios, en su amor infinito, no quiso que el hombre se perdiera, se condenara. Y entonces nos da una nueva oportunidad. Y es lo que nos ha dicho hoy el Evangelio de San Juan. Tanto amó Dios al mundo que entregó a su Hijo para que no perezca ninguno de los que creen en Él, sino que tengan vida eterna. Dios Padre envió su Hijo al mundo para que con su muerte en cruz, entregando su vida por nosotros, nos abriera las puertas de la salvación. Ese es el Padre que ama, que no quiere que ninguno se pierda. No importa que su Hijo tenga que morir, y tenga que morir como uno de los esclavos más delincuentes, como se lo trataron. ¿A qué obedece todo eso? Pues al amor. No hay otra razón. Yo esta mañana preguntaba a los chicos de la primera comunión en mi parroquia, ¿a qué obedece todo esto? Levantó la mano uno y dijo,

El amor, Padre. Pues esa es la respuesta, no hay otra. El amor. ¿Y quién es el amor? El Espíritu Santo, que unifica. Entonces tenemos las tres personas: el Padre Creador, el Hijo Redentor y el Espíritu Santificador. Santifica todo lo creado. Dios no es una persona solitaria. Al ser tres personas, no es una persona solitaria. No es egoísta. Se relaciona. Se abre. Es un Dios familia, es un Dios comunidad. Y eso es lo que debemos replicar nosotros en nuestra familia, en nuestro grupo, en nuestra comunidad. El Padre no actúa sin el Hijo no actúa sin el Padre. Y los dos no actúan sin el Espíritu Santo. Ojalá nuestras familias pudieran entrelazarse y permanecer unidas a fin de que llegaran a la unidad. De esta forma habría paz, habría armonía y no habría violencia. ¿Qué necesitamos? Pues desterrar las cadenas de la muerte, las cadenas de la separación, el odio, el resentimiento, la venganza, el orgullo, que nos van separando a unos de otros. Ojalá comprendiéramos que solo el amor unifica, solo el amor hace posible la vida eterna, la vida feliz. Solo el amor hace posible caminar juntos en las buenas y en las malas, como decimos vulgarmente. Pues hoy agradezcamos a Dios, Padre, Hijo y Espíritu Santo, que permanece en el mundo mediante su Espíritu, para que nosotros, comprendiendo de alguna manera quién es Dios, podamos amarlo, alabarlo, darle gloria todos los días de nuestra vida y ser esa imagen y semejanza que Dios quiere que seamos y para la cual fuimos creados. Que Dios nos bendiga, nos acompañe, que salgamos fortalecidos en la fe y que lo que rezamos en el credo, pues se haga realidad en nuestras vidas. Pidámosle a María Santísima, nuestra Madre, la Madre de la fe y de la esperanza, que nos conceda vivir conforme a la palabra que su Hijo nos enseñó. En el nombre del Padre, del Hijo y del Espíritu Santo. Amén. De pies. Hagamos profesión de fe cantando.

Oremos al Padre por Jesucristo, su Hijo, en la unidad del Espíritu Santo. Respondamos cantando.

0: por la unión de las iglesias, para que los cristianos dispersos seamos reunidos en la unidad de la Iglesia de Cristo, roguemos al Señor.
1: Te lo pedimos, Señor.
0: Por los gobernantes de todas las naciones, para que promuevan la honradez y la justicia, roguemos al Señor.
1: Te lo pedimos, Señor.
0: Por los no cristianos, para que reconozcan en el hombre Jesús al Dios vivo y verdadero, roguemos al Señor.
1: Te lo pedimos, Señor.
0: Por los hermanos que han recibido en la iglesia la vocación contemplativa, para que en la oración, el silencio y la entrega intercesora ante Dios busquen en todo momento el rostro de Cristo para el bien de toda la iglesia y la humanidad, roguemos al Señor.
1: Te lo pedimos, Señor.
0: Por nosotros, aquí reunidos, para que seamos uno y así el mundo crea, roguemos al Señor.
1: Te lo pedimos, Señor.
2: Dios único y verdadero, omnipotente y misericordioso, tú nos has llamado a compartir tu vida en la comunidad de las tres personas. Escucha, Padre nuestro, la oración de tu iglesia, que ora en el Espíritu Santo, en nombre de tu Hijo Jesucristo, Señor nuestro, que vive y reina por los siglos de los siglos.
3: Amén.
2: Tomamos asiento y cantamos.

0: Oren, hermanos, para que nuestra Eucaristía sea agradable en la presencia de Dios Padre Todopoderoso.
1: El Señor recibe de tus manos este sacrificio para alabanza y gloria de su nombre, para nuestro bien y de toda su santa iglesia.
0: Señor Dios nuestro, por la invocación de tu nombre, santifica esta ofrenda de nuestro filial servicio y por ella transfórmanos en oblación perenne. Por Jesucristo nuestro Señor.
1: Amén.
0: El Señor esté con ustedes.
1: Y con tu espíritu.
0: Levantemos el corazón.
1: Lo tenemos levantado hacia el Señor.
0: Demos gracias al Señor nuestro Dios.
1: Es justo y necesario.
0: En verdad es justo y necesario. Es nuestro deber y salvación darte gracias siempre y en todo lugar, Señor Padre Santo, Dios Todopoderoso y Eterno, que con tu Hijo Unigénito y el Espíritu Santo eres un solo Dios, un solo Señor, no en la singularidad de una sola persona, sino en la Trinidad de una sola naturaleza. Y lo que creemos de tu gloria, porque tú lo revelaste, lo afirmamos sin diferencia de tu Hijo y del Espíritu Santo. De modo que al proclamar nuestra fe en la verdadera y eterna divinidad, adoramos tres personas distintas, de única naturaleza e iguales en dignidad. A quien alaban los ángeles y los arcángeles, los querubines y serafines, que no cesan de aclamarte, cantando a una sola voz.

Santo eres en verdad, Señor, fuente de toda santidad. Por eso te pedimos que santifiques estos dones con la efusión de tu Espíritu, de manera que se conviertan para nosotros en el cuerpo y la sangre de Jesucristo, nuestro Señor, el cual, cuando iba a ser entregado a su pasión, voluntariamente aceptada, tomó pan, dándote gracias, lo partió y lo dio a sus discípulos, diciendo: tomen y coman todos de él, porque esto es mi cuerpo que será entregado por ustedes.

Del mismo modo, acabada la cena, tomó el cáliz y dándote gracias de nuevo, lo pasó a sus discípulos diciendo: tomen y beban todos de él, porque este es el cáliz de mi sangre, sangre de la alianza nueva y eterna, que será derramada por ustedes y por muchos para el perdón de los pecados. Hagan esto en conmemoración mía.

Así pues, Padre, al celebrar ahora el memorial de la muerte y resurrección de tu Hijo, te ofrecemos el pan de vida y el cáliz de salvación, y te damos gracias porque nos haces dignos de servirte en tu presencia. Te pedimos humildemente que el Espíritu Santo congregue en la unidad a cuantos participamos del cuerpo y sangre de Cristo. Acuérdate, Señor, de tu iglesia extendida por toda la tierra y reunida aquí en el domingo, día en que Cristo ha vencido a la muerte y nos ha hecho partícipes de su vida inmortal. Y con el Papa León, con nuestro obispo Jorge Giovanni y todos los pastores que cuidan de tu pueblo, llévala a su perfección por la caridad. Acuérdate también de nuestros hermanos que se durmieron en esperanza de la resurrección, y de todos los que han muerto en tu misericordia, admítelos a contemplar la luz de tu rostro. Ten misericordia de todos nosotros, y así como María, la Virgen Madre de Dios, su esposo San José, los apóstoles, Santo Domingo de Guzmán, y cuantos vivieron en tu amistad a través de los tiempos, merezcamos por tu Hijo Jesucristo compartir la vida eterna y cantar tus alabanzas. Por Cristo, con Él y en Él, a ti, Dios Padre omnipotente, en la unidad del Espíritu Santo, todo honor y toda gloria por los siglos de los siglos.

Siguiendo las enseñanzas de Jesús, nuestro Maestro, dirijámonos una vez más a Dios nuestro Padre, cantando.

0: Líbranos de todos los males, Señor, y concédenos la paz en nuestros días, para que, ayudados por tu misericordia, vivamos siempre libres de pecado y protegidos de toda perturbación, mientras esperamos la gloriosa venida de nuestro Salvador Jesucristo.
1: Tuyo es el reino, tuyo es el poder y la gloria por siempre, Señor.
0: Señor Jesucristo, que dijiste a tus apóstoles: la paz les dejo, mi paz les doy. No tengas en cuenta nuestros pecados, sino la fe de tu iglesia. Y conforme a tu palabra, concédele la paz y la unidad. Tú que vives y reinas por los siglos de los siglos.
1: Amén.
0: La paz del Señor esté siempre con ustedes.
1: Y con tu espíritu.
0: En el espíritu de Cristo resucitado, démonos fraternalmente un signo de paz.

0: Este es el Cordero de Dios que quita el pecado del mundo. Dichosos nosotros que hemos sido invitados para participar en su comunión. Señor, no soy digno de que entres en mi casa, pero una palabra tuya bastará para sanarme. El cuerpo y la sangre de Cristo nos guarden para la vida eterna.
1: Amén.

0: Oremos. Señor y Dios nuestro, que la recepción de este sacramento y la profesión de fe en la Santa y Eterna Trinidad y en su unidad indivisible nos aprovechen para la salvación del alma y del cuerpo. Por Jesucristo nuestro Señor.
1: Amén.
0: Una invitación. El día jueves estará con nosotros Gerard Francisco Timoner, que es nuestro maestro de la orden, el sucesor de Santo Domingo, maestro general. Él presidirá la Eucaristía. Invitamos a todos los que nos puedan acompañar a las 6:00 p.m. para compartir esa celebración. Será el único encuentro con los fieles y también los equipos de coordinación de las pastorales. Todos son invitados para esta celebración, que compartamos con alegría el encuentro con quien dirige de momento durante 9 años, pues la predicación de todos los frailes en el mundo entero. La bendición con agua bendita la daremos en el patio. Pueden pasar por la gruta cuidando sus pertenencias, por favor. También hemos sido informados de que durante las celebraciones, sobre todo en la mañana y en la tarde, están pidiendo limosna dentro de la iglesia. Eso no está permitido. Por favor, no creemos desorden. Si alguien quiere ayudar a los que están pidiendo, pues tienen que hacerlo fuera del templo, no dentro del templo. No convirtamos, como dice el Evangelio, el templo en cueva de bandidos, ¿no? Pidamos la bendición del Señor. El Señor esté con ustedes.
1: Y con tu espíritu.
0: La bendición de Dios Todopoderoso, Padre, Hijo y Espíritu Santo, descienda sobre ustedes y les acompañe siempre.
1: Amén.
0: Hermanos y hermanas, esta celebración ha terminado. Podemos ir en paz.
1: Demos gracias a Dios.
0: Una feliz y bendecida noche para todos.

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2: Bienvenidos todos y todas a esta revisión de las noticias más importantes que nos dejaron los últimos días. Desde la cabina de la Coordinadora de Medios Comunitarios, Populares y Educativos del Ecuador, los saludamos Karina Torres en el control de sonido y Fernanda Ver en los micrófonos. Hay mucho que compartir, así que comenzamos de inmediato.
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2: Daniel Pontón, decano de la Escuela de Seguridad y Defensa de la Universidad de Posgrado del Estado, IAEN, sostiene que el último toque de queda que culminó la mañana del 18 de mayo, al igual que los anteriores, han dado resultados momentáneos y no han significado una verdadera solución al problema de inseguridad. Nuestra compañera Nicole Mendoza dialogó con el experto, quien detalló otras alternativas que sí requieren la atención del gobierno. CORAPE informa.
3: Y el país se integra. Tras el último toque de queda, los operativos realizados en 9 provincias y 4 cantones del país dio como resultado más de 3.000 detenidos, de los cuales 1.910 fueron capturados por incumplir el toque de queda y 717 tendrían algún vínculo con bandas criminales. Para Daniel Pontón, decano de la Escuela de Seguridad y Defensa del Instituto de Altos Estudios Nacionales, esta medida es una estrategia paulatina que no refleja una solución duradera a la inseguridad.
4: Dentro de las horas de los índices del toque de queda, obviamente la restricción de va a haber una caída de la criminalidad. Eso se pudo detectar en el toque de queda en marzo, entre 14 de marzo y 29 de marzo, creo que sí, algo así. En Guayas, por ejemplo, hubo una disminución del 75% de los homicidios, pero es algo obvio, ¿no? El 22% de los homicidios en el año 2025 se cometieron en esas horas. Obviamente, dado que 75% de los homicidios se cometen en la vía pública, obviamente se va a haber una caída.
3: El experto asegura que existen otras alternativas que son viables, siempre y cuando el enfoque sea la seguridad del país y no con un fin de imagen política.
4: Por ejemplo, el tema de la impunidad. Si usted no ataca ese, que es un germen importante, no va a poder apalancar una buena política de seguridad, porque lastimosamente eso ataca al anticuerpo natural de toda sociedad, que es básicamente el imperio de la ley y el orden. La sociedad, el Estado tiene la ley, el monopolio de la ley y el orden como mecanismo de un anticuerpo natural a la violencia. Eso es muy clásico, pero hay que saberlo operar, ¿sí? El tema de las armas. O sea, si se libra una guerra, ¿usted le permitiría a su amigo armarse? En este país circulan armas como chicles.
3: Según Pontón, la clave para aplicar métodos efectivos es conocer la problemática y el actuar de las bandas criminales.
4: Lo que pasó en este país es básicamente que la violencia se banalizó. Criminales, barrios peligrosos, narcotráfico, microtráfico, como lo quiera llamarle, ha habido muchos años atrás. Tal vez ahora más. Sí, hay mayor cantidad de drogas circulantes, pero eso no quiere decir que la violencia la violencia pandémica sea como la característica natural, directa. Ahí hay otros factores que están incidiendo. Y el problema es que estos criminales también hay unas estructuras que se empiezan a mover entre grupos y otros, y saben que por ahí puede haber un mecanismo de ascenso. ¿Y cómo lo hace? A través de la violencia.
3: A pesar de que el gobierno defendió esta medida como una herramienta para frenar la violencia, varios sectores comerciales, trabajadores nocturnos y ciudadanos se vieron afectados frente al impacto económico y la reducción de movilidad durante el toque de queda. Reportó Nicole Mendoza, CORAPE informa.
2: Y el país se integra. Muchísimas gracias, Nicole. Las reformas al sistema de rehabilitación social, la situación de los agentes penitenciarios y la necesidad de recursos para la aplicación del Código Orgánico de Entidades de Seguridad Ciudadana y Orden Público fueron analizadas por el abogado Marcelo Dueñas, quien recuerda que el reglamento aún no se ejecuta. Nuestro compañero Rolando Goyes nos cuenta más. CORAPE informa.
5: y el país se integra. Para el abogado y jurista Marcelo Dueñas, el Código Orgánico de Entidades de Seguridad Ciudadana y Orden Público, COESCOP, que reforma el reglamento para el Cuerpo de Seguridad Penitenciaria, es una herramienta que podría servir siempre y cuando se la aplique. Esto tomando en cuenta que desde su aprobación se tiene un plazo de 6 meses para aplicarla y que se debe contar con los recursos necesarios, cuya responsabilidad recae en el SNAI.
6: Para la implementación completa de esta reforma, que es una reforma estructural al sistema penitenciario, la propia ley, a través de otra de la transitoria final, fija 36 meses de plazo para la implementación total de las políticas de reforma penitenciaria. Es decir, estamos recién empezando y no vamos a encontrar todavía resultados efectivos que podamos medir en el comparativo de lo que ha pasado antes y lo que pasa después de la reforma, porque los tiempos apenas han arrancado.
5: Recuerda que esta normativa regula la organización, funcionamiento, régimen disciplinario y profesionalización de las instituciones encargadas de la seguridad, además del orden público y la gestión de recursos en el país. A esto se suma la incorporación de nuevo personal para ser agentes de control penitenciario.
6: El SNAI va a tener ya para el trabajo y la implementación de la de estas reformas, el personal que venía manejando, el personal que seguía trabajando, pero la incorporación de los nuevos miembros que van a formar parte de este cuerpo de seguridad penitenciaria, en donde están considerados ex policías o ex militares, esto sí va a garantizar, por el conocimiento, por la ductilidad en el manejo de los temas, tanto de militares, pero fundamentalmente de ex policías, en el manejo, ya sea de la prevención o de la represión del delito, va a permitirles que internamente en los centros de rehabilitación social haya un mejor manejo.
5: Al consultarle si este reglamento y el propio código servirá para construir una verdadera justicia y un proceso de rehabilitación, añade que todo es viable siempre y cuando exista voluntad y recursos.
6: En la reforma también, en el COESCOP, que es el código de las entidades de seguridad, en donde están también considerados los guías penitenciarios o el cuerpo de seguridad penitenciaria, se consideran sanciones administrativas que también pueden caer en el ámbito penal, precisamente para evitar que se contaminen con el vínculo o la corrupción a donde pueden llevarle los privados de la libertad, que no sería nada raro.
5: El reglamento del Cuerpo de Seguridad y Vigilancia Penitenciaria, que rige actualmente a los guías y que es parte del COESCOP, fue aprobado mediante resolución oficial, entrando en vigor y publicándose en el registro oficial el pasado 1 de abril de 2026. Reporto para Ecuador en Contacto, Rolando Goiz García. Corape informa.
2: Y el país se integra. Muchísimas gracias, Rolando. La abogada constitucionalista Anabel Guerrero afirmó que, aunque la Corte Constitucional no permitió eliminar la reforma al reglamento del concurso para fiscal general del Estado, que habilita la participación de profesionales del derecho que hayan ejercido como defensa técnica en casos de narcotráfico y crimen organizado, todavía existe una alternativa que involucra a la ciudadanía para transparentar el proceso. Nuestra compañera Nicole Mendoza nos explica más en el siguiente reporte. Corape informa.
3: Y el país se integra. Tras la decisión de la Corte Constitucional de desestimar una acción de inconstitucionalidad presentada contra una reforma que realizó el Consejo de Participación Ciudadana al reglamento del concurso para la selección y designación del nuevo fiscal general del Estado, Anabel Guerrero, especialista en materia constitucional, alertó que esto podría traer graves consecuencias en el sistema de justicia.
7: El Consejo de Participación Ciudadana y Control Social emite un reglamento para la selección del fiscal general del Estado. Este reglamento contaba con una prohibición que tenía que ver con que los postulantes que hubieran ejercido una defensa técnica respecto de delitos como crimen organizado, terrorismo y otros, no pudieran participar. Existía esta prohibición. Luego el Consejo de Participación Ciudadana elimina este artículo que contenía esta prohibición, es el artículo 21 que estaba en el reglamento, la elimina. Yo sí considero que el Consejo de Participación Ciudadana no debió haber eliminado esta prohibición. ¿Por qué? Porque se debe analizar cuál es la situación que vive el país actualmente, en donde el crimen organizado sí ha permeado muchos espacios entre ellos la justicia.
3: Aclaró que pese a esta negativa de la Corte, la ciudadanía todavía puede recurrir a las impugnaciones para garantizar un mejor control del proceso.
7: Las impugnaciones nos permiten que públicamente la ciudadanía que conoce respecto de alguna situación de algún postulante, la haga pública y acompañe documentación y podamos debatir y observar si ese perfil, por ejemplo, está contaminado. Hay un tema de conflicto de interés, hay un tema que va más allá de defensa técnica.
3: Frente a ello, recordó que el concurso para elegir a la máxima autoridad de la Fiscalía ha presentado varias irregularidades.
7: Perfiles no son los mejores, son cuestionados, incluso se habla de que la documentación presentada es irregular. La documentación, digamos, que acompaña o que sustenta el perfil de estos miembros de la Comisión de Selección. Hay una serie de renuncias, luego vienen una serie de renuncias por parte de quienes integran la comisión. El señalamiento de la veeduría que no le han permitido ni acercarse a ver los documentos. Entonces, ¿qué tipo de veeduría se puede dar?
3: De esta forma, las modificaciones realizadas por el Consejo de Participación al reglamento del proceso para elegir al fiscal general seguirán vigentes, tal como fueron aprobadas por esta institución. No obstante, en su pronunciamiento, la Corte Constitucional exhortó a la ciudadanía a mantener un diálogo público sobre este tema. Reportó Nicole Mendoza, Corape Informa.
2: Y el país se integra. Muchísimas gracias, Nicole. Tiempo de una primera pausa. Al regresar, protestas por la situación del sistema de salud fueron parte de la agenda informativa la semana que terminó. Los detalles en minutos.
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2: Seguimos. Pacientes renales, oncológicos y personas con enfermedades raras y catastróficas se congregaron para entregar un oficio al presidente Daniel Noboa con el objetivo de exigir una reunión urgente que permita buscar soluciones a la crisis que atraviesa la red de salud pública. Nuestra compañera Nicole Mendoza dialogó con los manifestantes y nos cuenta los detalles de sus pedidos en el siguiente reporte. Corape informa.
3: Y el país se integra. En los exteriores del Palacio de Gobierno, representantes del sector de la salud, entre ellos pacientes que padecen diferentes tipos de enfermedades, expusieron a través de un plantón la crisis en la que se encuentra la red de salud pública, sin medicamentos, sin insumos médicos y recibiendo tratamientos incompletos. Así lo expresó Santiago Carrasco, presidente de la Federación Médica Ecuatoriana.
12: Le estamos diciendo absolutamente claro que la situación va a ser realmente catastrófica, entiéndalo. Y no es que estamos haciendo un tema de ver al futuro, ni mucho menos. Estamos viendo ya el presente de la gente que sufre, que muere por no tener medicamentos, por no tener un acceso equitativo, por no tener un acceso inmediato a los temas de salud. Realmente estamos en un tema muy complejo y ustedes tienen que saber, los presupuestos de la salud han disminuido, digan lo que digan, está en este momento en el 2% del Producto Interno Bruto y realmente estamos viendo una situación catastrófica. Mala gestión, corrupción, salud del pueblo, pero realmente acabada.
3: En representación de los pacientes renales, Gabriela Álvaro denunció que tanto en las clínicas dializadoras como en los hospitales públicos no se les está realizando el tratamiento completo.
13: Quiero decirle, señor presidente, me escriben compañeros diciéndome que no tienen medicamentos, diciéndome que están pasando calores en la costa, haciéndose diálisis en los hospitales públicos. Compañeros que aparte son pacientes contaminados que tienen que hacerse en salas especiales, a los cuales les están mandando a comprar insumos, todas las diálisis. que se dañan de las 3 máquinas que hay, se dañan 2 y tienen que escoger a quién le hacen su terapia. El paquete integral de diálisis cuesta $1,456 al mes. Al mes. Ya con los medicamentos, ya con la atención médica. ¿Y qué están haciendo las clínicas? Están prestando solamente la máquina. Y los hospitales públicos también.
3: Félix Galarza, presidente de la Federación Ecuatoriana de Enfermedades Raras, explica que uno de los mayores problemas en el sector de la salud es la negligencia de las autoridades.
14: Improvisan con personas que no conocen cuál es el ecosistema de salud, qué sucede en el ecosistema de salud, qué necesitan los pacientes. Por eso no hay presupuesto, por eso no hay, porque las personas que están a cargo de esas direcciones del Ministerio de Salud tienen conflictos de interés, como el último ministro. Y nosotros de la Federación de Enfermedades Raras estamos en el mismo tema, ¿no? No hay tratamientos continuos, no hay presupuestos para tratamientos de alto costo, no hay citas médicas, no hay especialistas.
3: Frente a esta realidad, los pacientes renales intentaron entregar un oficio a Presidencia solicitando apertura a mesas de diálogo. Sin embargo, no se les permitió el acceso. Reportó Nicole Mendoza, Corape Informa.
2: Y el país se integra. Muchísimas gracias, Nicole. Hasta la Asamblea Nacional llegaron los representantes de los pacientes con enfermedades catastróficas de Orellana para pedir a la Secretaría Técnica de la Amazonía que se proceda a cancelar los montos que se adeuda a las clínicas y otros centros de salud. Nuestro compañero Rolando Goyes nos trae los testimonios. 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
5: Y el país se integra. Visiblemente contrariados, los pacientes con enfermedades catastróficas de la provincia de Orellana llegaron hasta la Asamblea Nacional la mañana de este lunes 18 de mayo para solicitar un proceso de fiscalización al pago que debe hacer la Secretaría Técnica de la Amazonía para que puedan continuar con sus tratamientos de cáncer y diálisis. Así lo dijo Fernando Vega.
15: Desde el mes de octubre del año pasado, lamentablemente, la CTA, el gobierno a través de la CTA, le debe a los enfermos de cáncer la cantidad de $998,000, proyecto que lo administra Caritas y que es fundamental para que nuestros compañeros hagan los tratamientos.
5: Liz Ontaneda menciona que los problemas de salud son constantes en esta población y a esto se suma que no cuentan ni siquiera con un hospital público.
16: En la provincia de Orellana no contamos con un hospital tampoco, no contamos con especialidades, que por tal razón necesitamos ese rubro urgente para que nuestros pacientes puedan asistir a sus citas médicas, tanto aquí en la provincia, tanto aquí como en Quito, como en otras provincias más del Ecuador.
5: Adán Santana Ortiz sostiene que han acudido a las autoridades y que en su momento se les ofreció pagar la deuda, pero de eso solo ha quedado en ofrecimientos.
17: En territorio ya estamos cansados. Hemos acudido a la gobernadora y la gobernadora, pues de nada sirve la amabilidad, la buena atención que nos da sin ningún resultado positivo.
5: Charlie Ascona, misionero capuchino que acompaña el proceso, señala que la contaminación de los mecheros está causando el deterioro en la salud de los pacientes y que se suma el que no puedan tener el pago a los proveedores de salud.
18: Les pedimos a las autoridades que dejen ya de matarnos con los mecheros, con los derrames de petróleo, con la minería y que atienda a los enfermos catastróficos.
5: De su parte, el abogado Pablo Fajardo recordó que pese a existir 2 sentencias ganadas para que la CTA pague los montos, las autoridades no cumplen.
19: Le ordena, para que lo tengamos claro, a la CTA que la entidad que administra recursos amazónicos, en este caso, que entregue el dinero para que los pacientes puedan beneficiarse. Y el gobierno no está cumpliendo con su obligación.
5: Pacientes con enfermedades catastróficas que esperan esta semana reunirse con las autoridades de gobierno. Caso contrario, no descartan hacer otras acciones, entre ellas marchas y movilizaciones a nivel nacional. Reporto para Ecuador en Contacto, Rolando Goiz García. Corape Informa.
2: Y el país se integra. Muchísimas gracias, Rolando. Momento de una segunda pausa. Al regresar, se escucharon voces a favor y en contra de iniciar un proceso de revocatoria de mandato del presidente. Les contamos más al regresar.
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2: Seguimos. Desde la Coordinadora Nacional Campesina Eloy Alfaro, se hizo un análisis del año de gestión del presidente Daniel Noboa. Romelio Gualán, integrante de este colectivo, señala que el gobierno no ha cumplido con el campo. Nuestro compañero Rolando Goyes conversó con el dirigente y nos presenta sus declaraciones en el siguiente reporte. Corape informa.
5: Y el país se integra. Romelio Gualán, de la Coordinadora Nacional Campesina Eloy Alfaro, señala que esperan escuchar el informe de labores del presidente Daniel Noboa este 24 de mayo para decidir si se continúa con el proceso de revocatoria de mandato.
21: Si es que no hay una meta cumplida, obvio, pues vamos a empezar a tomar las decisiones en el segundo momento, que puede ser la revocatoria del mandato. Otros dicen salimos a la movilización en los territorios. Por ejemplo, Manabí se ha expresado claramente el día 5 de junio. Ellos saldrían ya a la primera movilización en la ciudad de Puerto Viejo. Ellos están definiendo eso. Otros dicen, bueno, ¿qué pasa? No traen todavía las hojas para firmar. Nosotros hemos dicho públicamente, no podemos adelantar, es desgaste, es mentir a nuestras organizaciones si no llega el 24 de mayo.
5: Agrega que el campo ha sido abandonado a su suerte, sin que desde el gobierno se intente ayudar, que cada día el precio de los productos de primera necesidad está subiendo.
21: Si el libre mercado acaba con toda la población campesina, sus modelos productivos, no podemos estar conformes, sino debe haber una respuesta, una misión, digamos, de observadores para que vean lo que ha sucedido y el desempleo, el hambre, la miseria, la pobreza ha causado.
5: Sostiene que en el tema de seguridad, varios de sus compañeros han perdido sus cultivos y el gobierno continúa persiguiendo a los dirigentes.
21: Yo creo que el gobernante primero debería diferenciar quiénes son los que están implicados sobre el tema del narcotráfico, sobre los temas de la inseguridad, de dónde vienen, cuando sí en estos últimos tiempos vemos que el Estado está embarrado en el narcotráfico, el Estado en sí. Pero que a nosotros nos digan, a las poblaciones campesinas, que somos narcotraficantes, somos unas cosas que terroristas. Ese es un gravísimo error.
5: Coordinadora Nacional Campesina, que pide a las autoridades enfocar las políticas públicas para el desarrollo del campo, tomando en cuenta que desde este sector sale la gran mayoría de productos de la canasta familiar. Reporto para Ecuador en Contacto, Rolando Goiz García. Corape informa.
2: Y el país se integra. Muchísimas gracias, Rolando. El colectivo social Acción Humanista se refirió a las voces que han señalado que podrían iniciar un proceso de revocatoria de mandato contra el presidente Daniel Noboa. Mencionaron que es tiempo de unir esfuerzo y no contribuir a divisiones que no le hacen bien al país. Nuestro compañero Rolando Goyes nos trae los detalles en su reporte. Corape informa.
5: Y el país se integra. Por medio de una rueda de prensa, el denominado Colectivo Nacional Acción Humanista rechazó el llamado de otros sectores que han planteado el proceso de revocatoria de mandato al presidente Daniel Noboa. En este contexto rechazaron los intentos de desestabilización y piden respeto a la democracia en nuestro país. Así lo dijo Luis Villagómez, de este colectivo.
22: Venga de quien venga. No es correcto que nuestro país viva de tumbo en tumbo. Es hora de empezar a levantar la cabeza con civismo. mirando hacia un horizonte que sea sinónimo de esperanza permanente para todos los ecuatorianos, para el futuro de nuestros hijos, de nuestros nietos, y que se acaben las politiquerías baratas de tratar de apuntarle siempre al opositor con perversidad, con maldad. No estamos para eso.
5: Rosa Cargua, coordinadora de los comerciantes de Imbabura, sostiene que es tiempo de unir esfuerzos y que los enfrentamientos políticos no traen resultados positivos para el Ecuador.
4: La democracia debe ser defendida por todos los ciudadanos, porque es la garantía de nuestra libertad y derechos. Podemos pensar diferente, pero siempre debemos actuar con respeto y responsabilidad, priorizando el bienestar colectivo sobre los intereses particulares. Como representante de los mercados, hago un llamado a las autoridades, a los sectores sociales y a toda la ciudadanía a mantener abiertos los caminos del diálogo y la concertación. El Ecuador necesita acuerdos, no divisiones.
5: El coronel en servicio pasivo, Pablo Viteri, sostiene que si bien ahora la democracia está debilitada y hay voces que han señalado su inconformidad con el actual régimen, hay otras como este colectivo que respalda la decisión del pueblo ecuatoriano que eligió al presidente Noboa.
6: Considero que tenemos que estar más unidos como nunca, que el país siga adelante, que se desarrolle, que crezca. Es un país rico, indudablemente, pero no sabemos aprovechar. Países más pequeños, con menos recursos, se han fortalecido y han progresado más. El Ecuador está, diríamos, si es que hay una buena administración, una buena conciencia.
5: A nombre de los migrantes retornados, el abogado Antonio Acevedo dijo que desde el exterior también se pide el respeto a la democracia, que no se caiga en distracciones políticas y que lo que el Ecuador pide es seguridad, trabajo, salud, entre otros puntos.
7: Nosotros debemos estar siempre y con el criterio de que Ecuador sigue siendo un país democrático, sigue siendo un país de paz, y tenemos que aunar esfuerzos y totalmente respaldar todas las buenas intenciones, todos los buenos lineamientos que se den por parte del gobierno central.
5: Colectivo que de la misma manera llamó al presidente de la República a dialogar con todos los sectores en busca de consensos, principalmente con los que han mencionado que a partir del 24 de mayo se iniciaría con el proceso de revocatoria de mandato. Reportó para Ecuador en Contacto, Rolando Goiz García. Corape informa.
2: Y el país se integra. Muchísimas gracias, Rolando. La Ecuarunari denunció que desde la Secretaría de Pueblos y Nacionalidades se estaría vulnerando el principio de autodeterminación de los pueblos y nacionalidades indígenas en la gestión de sus procesos internos. Nuestra compañera Nicole Mendoza nos trae las declaraciones en las que la organización aseguró haber identificado presuntos operadores políticos vinculados al gobierno dentro de su estructura. Corape informa.
3: Y el país se integra. A través de una rueda de prensa, la Confederación de Pueblos de la Nacionalidad Quichua de la Sierra del Ecuador, Ecuarunari, se pronunció sobre la negativa de la Secretaría de Pueblos al no reconocer al Consejo de Gobierno de la organización presidido por Leonidas Issa. Según Eliana Champutis, presidenta encargada de la organización, aclaró que se estaría violentando su derecho de autodeterminación establecido en la Constitución.
23: La Corte Constitucional emite una sentencia donde dice no se puede interferir en los procesos propios de los pueblos y nacionalidades. ¿Por qué? Porque les guste o no, en esta estructura de Estado burgués monocultural, nuestros derechos están contemplados. Entonces, en ese sentido, ratificar, como decían ya los compañeros, que no se trata solamente de un caso de la Ecuarunari, sino que se trata del caso de varias organizaciones, desde la base hasta las regionales, en donde, viendo la cara o actuando a conformidad de las y las personas que están, de las organizaciones que están a favor del gobierno, es que se está actuando.
3: Además, denunció que algunos miembros de la organización estarían operando políticamente para favorecer al gobierno del presidente Noboa.
23: Radica también en la interpelación del uso político de una de nuestras organizaciones de base dentro del Ecuarunari. Una organización que ha tenido nombres, con nombres y apellido, personas que han trabajado para este gobierno y para los anteriores. Es decir, que dentro de nuestras estructuras tenemos operadores políticos que están favoreciendo al gobierno de Daniel Noboa.
3: Por su parte, Guido Perugachi, presidente de la FENOSIN, exigió la renuncia de la secretaria de Pueblos y Nacionalidades, Julia Angulo.
8: La ministra de Pueblos, Julia Angulo, me parece que sufre de analfabetismo y además de eso, no creo que haya estudiado bien en España, no sé cómo fue concejal, por lo cual no conoce los derechos de autodeterminación, los derechos colectivos, le falta mucho que conocer por Ecuador, debe renunciar inmediatamente.
3: Finalmente, la FENOSIN anunció que en los próximos días presentará un documento oficial solicitando los formularios para la revocatoria del mandato de Noboa, así como una acción legal contra el Consejo Nacional Electoral por no facilitar dichos documentos. Reportó Nicole Mendoza, Corape Informa.
2: Y el país se integra. Muchísimas gracias, Nicole. Conservar el ecosistema es un deber. ¿Pero sabías que la principal especie en extinción es el ser humano? Cuidarlo es responsabilidad de todos y todas. 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Gracias a todos y todas por acompañarnos en esta revisión de las noticias que marcaron la jornada informativa de la semana que terminó. Nos volvemos a encontrar pronto con más noticias en una nueva emisión de Ecuador en Contacto. Hasta entonces, un abrazo.
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tras soldados que siempre llevan razón. Pero a pesar de todo, lucha y sigue en pie. Siempre espera.

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Ayer Jesús afinó mi guitarra y agudizó mis sentidos. Me inspiró. Papel y lápiz en mano, apunto la canción y me negué a escribir. Porque hablar y escribir sobre Jesús es redundar. Sería mejor actuar. Luego, algo me dijo que la única forma de no redundar es decir la verdad. Decir que a Jesús le gusta que actuemos, no que hablemos. Decir que Jesús es más que 5 letras formando un nombre. Decir que Jesús es verbo, no sustantivo.

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1: Otra vez tomando, compañero. ¿Y ahora por quién?
2: Por la misma, compañero. Ella es la culpable.

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Amén. Rezaremos este rosario para gloria de Dios, de la Virgen Santísima nuestra Madre y por las almas del purgatorio.

Misterios gozosos para rezarse los lunes y sábados. Primer misterio, la encarnación del Hijo de Dios. Padre nuestro que estás en el cielo, santificado sea tu nombre. Venga a nosotros tu reino.

0: Llena eres de gracia, el Señor es contigo. Bendita tú entre las mujeres y bendito el fruto de tu vientre, Jesús.
1: Santa María, Madre de Dios, ruega por nosotros pecadores, ahora y en la hora de nuestra muerte. Amén.
0: Dios te salve María, llena eres de gracia, el Señor es contigo. Bendita tú entre las mujeres y bendito el fruto de tu vientre, Jesús.
1: Santa María, Madre de Dios, ruega por nosotros pecadores, ahora y en la hora de nuestra muerte. Amén.
0: Dios te salve María, llena eres de gracia, el Señor es contigo.

0: eres de gracia, el Señor es contigo. Bendita tú entre las mujeres y bendito el fruto de tu vientre, Jesús.
1: Santa María, Madre de Dios, ruega por nosotros pecadores, ahora y en la hora de nuestra muerte. Amén.
0: Dios te salve María, llena eres de gracia, el Señor es contigo. Bendita tú entre las mujeres y bendito el fruto de tu vientre, Jesús.
1: Santa María, Madre de Dios, ruega por nosotros pecadores, ahora y en la hora de nuestra muerte. Amén.
0: Dios te salve María, llena eres de gracia, el Señor es contigo.

0: Perdona nuestras ofensas, como también nosotros perdonamos a los que nos ofenden. No nos dejes caer en la tentación y líbranos del mal.
1: Dios te salve, María.

0: Madre de Dios, ruega por nosotros pecadores, ahora y en la hora de nuestra muerte. Amén.
1: Dios te salve María, llena eres de gracia, el Señor es contigo.

0: nacimiento del Hijo de Dios. Padre nuestro que estás en el cielo, santificado sea tu nombre. Venga a nosotros tu reino, hágase tu voluntad, en la tierra como en el cielo.
1: Danos hoy nuestro pan de cada día, perdona nuestras ofensas, como también nosotros perdonamos a los que nos ofenden. No nos dejes caer en la tentación y líbranos del mal.
0: Dios te salve María, llena eres de gracia, el Señor es contigo.

0: salve María, llena eres de gracia, el Señor es contigo. Bendita tú entre las mujeres y bendito el fruto de tu vientre, Jesús.
1: Santa María, Madre de Dios, ruega por nosotros pecadores, ahora y en la hora de nuestra muerte. Amén.
0: Dios te salve María, llena eres de gracia, el Señor es contigo.

0: nuestra muerte. Amén.
1: Dios te salve María, llena eres de gracia, el Señor es contigo. Bendita tú entre las mujeres y bendito el fruto de tu vientre Jesús.
0: Santa María, Madre de Dios, ruega por nosotros pecadores, ahora y en la hora de nuestra muerte. Amén.
1: Dios te salve María, llena eres de gracia, el Señor es contigo. Bendita tú entre las mujeres y bendito el fruto de tu vientre Jesús.
0: Santa María, Madre de Dios, ruega por nosotros pecadores, ahora y en la hora de nuestra muerte. Amén.
1: Dios te salve María, llena eres de gracia, el Señor es contigo. Bendita tú entre las mujeres y bendito el fruto de tu vientre Jesús.
0: Santa María, Madre de Dios, ruega por nosotros pecadores, ahora y en la hora de nuestra muerte. Amén.
1: Dios te salve María, llena eres de gracia, el Señor es contigo. Bendita tú entre las mujeres y bendito el fruto de tu vientre Jesús.
0: Santa María, Madre de Dios, ruega por nosotros pecadores, ahora y en la hora de nuestra muerte. Amén.
1: Dios te salve María, llena eres de gracia, el Señor es contigo. Bendita tú entre las mujeres y bendito el fruto de tu vientre Jesús.
0: Santa María, Madre de Dios, ruega por nosotros pecadores, ahora y en la hora de nuestra muerte. Amén.

0: Dios, ruega por nosotros pecadores, ahora y en la hora de nuestra muerte. Amén.
1: Dios te salve María, llena eres de gracia, el Señor es contigo. Bendita tú entre las mujeres y bendito el fruto de tu vientre, Jesús.
0: Santa María, Madre de Dios, ruega por nosotros

0: ruega por nosotros pecadores, ahora y en la hora de nuestra muerte. Amén.
1: Dios te salve María, llena eres de gracia, el Señor es contigo. Bendita tú entre las mujeres y bendito el fruto de tu vientre, Jesús.
0: Santa María, Madre de Dios, ruega por nosotros pecadores,

0: eres de gracia, el Señor es contigo. Bendita tú entre las mujeres y bendito el fruto de tu vientre, Jesús.
1: Santa María, Madre de Dios, ruega por nosotros pecadores, ahora y en la hora de nuestra muerte. Amén.
0: Dios te salve María, llena eres de gracia, el Señor es contigo. Bendita tú entre las mujeres y bendito el fruto de tu vientre, Jesús.
1: Santa María, Madre de Dios, ruega por nosotros pecadores, ahora y en la hora de nuestra muerte. Amén.
0: Dios te salve María, llena eres de gracia, el Señor es contigo. Tú entre las mujeres y bendito el fruto de tu vientre, Jesús.
1: Santa María, Madre de Dios, ruega por nosotros pecadores.

0: bendito el fruto de tu vientre, Jesús.
1: Santa María, Madre de Dios, ruega por nosotros pecadores, ahora y en la hora de nuestra muerte. Amén.
0: Dios te salve, María, llena eres de gracia, el Señor es contigo. Bendita tú entre las mujeres, y bendito el fruto de tu vientre, Jesús.
1: Santa María, Madre de Dios, ruega por nosotros pecadores, ahora y en la hora de nuestra muerte. Amén.
0: Dios te salve, María, llena eres de gracia, el Señor es contigo. Bendita tú entre las mujeres, y bendito el fruto de tu vientre, Jesús.
1: Santa María, Madre de Dios, ruega por nosotros pecadores, ahora y en la hora de nuestra muerte. Amén.
0: Dios te salve, María, llena eres de gracia, el Señor es contigo. Bendita tú entre las mujeres, y bendito el fruto de tu vientre, Jesús.
1: Santa María, Madre de Dios, ruega por nosotros pecadores, ahora y en la hora de nuestra muerte. Amén.
0: Dios te salve, María, llena eres de gracia, el Señor es contigo. Bendita tú entre las mujeres, y bendito el fruto de tu vientre, Jesús.
1: Santa María, Madre de Dios, ruega por nosotros pecadores, ahora y en la hora de nuestra muerte. Amén.
0: Dios te salve, María, llena eres de gracia, el Señor es contigo. Bendita tú entre las mujeres, y bendito el fruto de tu vientre, Jesús.
1: Santa María, Madre de Dios, ruega por nosotros pecadores, ahora y en la hora de nuestra muerte. Amén.
0: Dios te salve, María, llena eres de gracia, el Señor es contigo. Bendita tú entre las mujeres, y bendito el fruto de tu vientre, Jesús.
1: Santa María, Madre de Dios, ruega por nosotros

0: María, Madre de Gracia, Madre de Misericordia,
1: en la vida y en la muerte, ampáranos, Gran Señora.
0: Dios te salve, María, Santísima, Hija de Dios Padre, Virgen Purísima antes del parto. En tus manos ponemos nuestra fe para que la ilumines.

Dios te salve María Santísima, Esposa Castísima de Dios Espíritu Santo, Virgen Purísima después del parto, en tus manos ponemos nuestra caridad, para que la inflames, nuestras necesidades, para que las remedies, y nuestras almas, para que las purifiques. Llena de gracia el Señor.

0: Trinidad, Virgen concebida sin la culpa original, dame, Señora, tu gracia para salvarme, y con pureza te diga:
1: Dios te salve, Reina y Madre, Madre de misericordia, vida

mirada nuestra. Vuelve a nosotros tus ojos misericordiosos. Y después de este destierro, muéstranos a Jesús, fruto bendito de tu vientre, oh clemente, oh piadosa, oh dulce Virgen María. Ruega por nosotros, Santa.

0: Santísima Trinidad, que eres un solo Dios,
1: ten piedad de nosotros.
0: Santa María,
1: ruega por nosotros.
0: Santa Madre de Dios,
1: ruega por nosotros.
0: Santa Virgen de las Virgen.

0: ruega por nosotros.
1: Estrella de la mañana,
0: ruega por nosotros.
1: Salud de los enfermos,
0: ruega por nosotros.
1: Refugio de los pecadores,
0: ruega por nosotros.
1: Consoladora de los

0: por nosotros.
1: Cordero de Dios, que quitas el pecado del mundo,
0: perdónanos, Señor.
1: Cordero de Dios, que quitas el pecado del mundo,
0: óyenos, Señor.
1: Cordero de Dios, que quitas el pecado del mundo,
0: ten piedad y misericordia de nosotros.
1: Ruega por nosotros, Santa Madre de Dios.

cuerpo, y por la gloriosa intercesión de la bienaventurada siempre Virgen María, seamos libres de las tristezas de la vida presente y gocemos de las alegrías de

Damos un paso más, amado Señor. Un paso más para alabarte. No esperando que las cosas se pongan bien para hacerlo, sino hacerlo para que en todo caso las cosas se pongan bien. Hoy nos acercamos a ti reconociendo que solo tú tienes palabra de vida eterna y que no tiene caso hacerse para ninguna otra parte. Que no podemos ni caminar ni continuar si no estás con nosotros. Hoy, igual que David, le decimos a nuestra alma, a la que muchas veces hemos enseñado a ser floja en este asunto, que se levante. Como decía David, igual, levántate, alma mía, y alábalo. Levántate, alma mía, y alábalo. Hoy decimos igual que también este siervo tuyo, David, que mi boca esté siempre llena de tu alabanza. Espíritu Santo, enséñanos, porque hoy lo queremos alabar.

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2: Dígame la hora.
3: Claro que sí, con mucho gusto. Son ya las 6 de la mañana.

que sí, estamos ya en las 6 de la mañana con 2 minutos. Son ya las 6 de la mañana, 2 minutos. ¿Qué tal? ¿Cómo están? Muy buenos días, bienvenidas, bienvenidos a través de la señal internacional de 107.3 FM. Es la voz del santuario. Ya estamos en este lunes, primero de junio del año 2026. El saludo a quienes ya nos escuchan, nos sintonizan, por supuesto que sí, a través de la señal de santuario en las provincias de Pastaza,

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Que de Dios goce y en la paz del Señor descanse. Su esposo Iván Rafael Sánchez y Zurieta. Sus hijas Juliana Marcela y Sofía Rafaela. Sus padres Marcelo Fabián Barrio Nuevo Carrillo y Mercedes Sánchez Luna.

0: Sus primos y demás familiares tienen el profundo pesar de comunicar su sensible fallecimiento acaecido en la ciudad de Quito a los 31 días del mes de mayo del año 2026. Sus restos están siendo velados en la sala del Sindicato de Choferes Profesionales. La misa de cuerpo presente se realizará en el santuario de Nuestra Señora del Rosario de Aguasanta el día martes 2 de junio a las 16 horas 4 de la tarde. Por este acto de fe y solidaridad cristiana, sus familiares quedan eternamente agradecidos. Baños, junio del año 2026. Ha fallecido quien en vida fue Marcela Natalie Barrio Nuevo Sánchez. Que haya paz en su tumba.
1: Por seguro.
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Se vienen los saludos de felicitaciones. Bueno, llegó el momento para enviar saludos a quienes están de cumpleaños en este primero de junio. Empezando ya el sexto mes del año. Saludos de cumpleaños, dice por favor un saludo cordial.

Que le queremos mucho y que Dios le bendiga con mucha salud y vida para compartir muchos años más. Feliz cumpleaños número 86 añitos ya para la señora Manuelita Reyes, allá en el sector de San Pablo, de parte de su hija desde Madrid, que le extraña y le quiere muchísimo, le ama demasiado, así que le envía el saludo Marianela. Saluditos de parte de Marianela para su madre Manuelita Reyes, allá en el sector de San Pablo. El saludo especial, que cumpla muchísimos años más de vida. Hoy es su cumpleaños número 86, con la bendición del Todopoderoso. Le enviamos, por supuesto que sí, este saludo muy especial desde Madrid, España. Viene el saludo cargado con todo el cariño, con todo el amor del mundo. Así que felicidades para la cumpleañera, la señora Manuelita Reyes, allá en el sector de San Pablo. Hoy está de cumpleaños. Que cumpla muchísimos años más de vida. Que el Todopoderoso le bendiga siempre.

0: ¡Felicidades a la cumpleañera! Saludos también para Luis Alfredo Aguirre. ¡Felicidades a Cristina Ojeda, Alex Tamayo! Saluditos también para Patricio Bravo y a Gisela Jara, que están de cumpleaños hoy. Por supuesto que sí, que cumplan muchísimos años más de vida. Que el Todopoderoso les bendiga siempre. ¡Felicidades! ¡Y que vivan los cumpleañeros! ¡Que la pasen bonito este primero de junio, Día del Niño! Sí, señor. Hoy es el Día del Niño, así que el saludito a todos los niños. Buenos días, dice, un saludo para el niño Luis Emilio Fiallos Becerra, en el barrio Los Pinos, de parte de su mami, de parte de toda la familia. Es la alegría de la casa, que tenga un lindo día. Felicidades en este que es el Día del Niño. A todos los niños de Baños de Agua Santa, todos los niños del Ecuador y del mundo, le enviamos el saludo especial, por supuesto que sí. Hoy estamos ya en primero de junio, 1 de junio, así que le enviamos el saludo especial a todos los niños del mundo. Exactamente, acá también el saludito, por supuesto que sí, para todos los niños del Cantón Baños Agua Santa, para el niño Luis Emilio Fiallos Becerra, en el barrio Los Pinos, parte de su madre y de toda la familia. Eso, tengo acá mensajito, vamos a ver quién está acá en la línea telefónica o en los mensajes. Buenos días.
1: Buenos días. Miguelito, por favor, tenga la bondad. Un saludo especial por el Día del Niño a la niña Ariadne Pauleda Argoti en Río Blanco, que lo estamos escuchando. Y por favor, una canción de Los Niñitos, que esté feliz, mi hija. También un saludito para Liam Muñoz en Río Blanco, de parte de las tías que le queremos, por el Día del Niño.
0: ¡Listo! Por supuesto que sí. Por el Día del Niño, vamos. Otro mensajito. Buenos días.
2: Miguelito, buenos días. Por favor, para inscribirle a mi sobrino para el Día del Niño, se llama José Sebastián Paguay Albán. Tiene 7 añitos. Número de teléfono 09-7901-2748. Gracias.
0: Listo, gracias. Saludos, dice, para mi hijo Ian Villasís. Ah, chévere, hoy está cumpliendo 6 añitos, de parte de su familia, que le aman muchísimo y que tenga también un feliz Día del Niño. A mi nena, dice el mensaje, para Ian Villasís. Hoy cumple 6 añitos de vida. Felicidades. Felicitaciones. ¡Que viva el cumpleañero! ¡Eso! Por supuesto que sí. Buenos días, dice. Saludos para Camila Mena y Mía Mena, que les amamos muchísimo. En el paradero El Pedregal. Mis niñas hermosas, eso. Saluditos a las niñas hermosas del sector de El Pedregal. Del paradero El Pedregal, dice, para Camila y Mía Mena. Las niñas hermosas, la alegría de la casa. Buenos días, un feliz día al niño, mi nena, por favor. Soy Barrio Nuevo. Saluditos a la niña, soy Barrio Nuevo. En el Día del Niño y las niñas. Por supuesto.
3: Gato, compota.
0: Exactamente.

0: Otro mensajito, buenos días.
1: Miguelito, muy buenos días. Mande un saludito para el niño Maelito Rivadeneira. Escuchamos acá por el Camino Real, al más pitupito de la casa, de la familia Pitufos. Gracias.

saludos especiales a los niños. Hoy programa especial por Día del Niño. Hoy será el sorteo también entre todos los niños que se han inscrito durante la semana pasada. Hoy será el sorteo de los niños. 50 niños, 25 niñas, 25 niños. Así es, Melcochita, ¿no?

Y mañana es el programa especial por el Día del Niño de parte de Radio La Voz del Santuario. Y por supuesto enviar un saludito también muy especial y un agradecimiento a la Asociación de Artes Turísticos Yafines 24 de mayo, que también se han hecho presentes para festejar a los niños junto a Radio La Voz del Santuario. Así que el saludito a la Asociación de Artes Turísticos Velas Yafines 24 de mayo, de acá del Cantón Baños de Agua Santa, que se han hecho presentes también, porque mañana...

0: y de toda su familia un feliz Día del Niño.
1: ¡Fuerte!
0: Acá hay otro, dice, buenos días, muchas felicidades para Julián. A Julián Casa por el Día del Niño de parte de sus padres. Dios le bendiga siempre. Saluditos para Julián. A Julián Casa, saluditos por el Día del Niño de parte de sus padres. Saludo para Axel Villasís por el Día del Niño. Eso.
1: Axel
0: Villasís por el Día del Niño, el saludo. Buenos días, por favor, dice un saludo para todos los niños y niñas de la escuela Pablo Arturo Suárez. En especial para el primer grado paralelo A, de parte de toda la directiva. Ahí el saludito para el primer grado A, de parte de toda la directiva de la escuelita Pablo Arturo Suárez. Buenos días.
2: Buenos días, Miguelito. ¿Cómo estamos? Buenos días.
0: Muy bien, muchas gracias. Cuenten, ¿qué le ayudamos?
2: Feliz día del niño, Miguelito, y feliz día para todos los niños.
0: Ah, ya, chévere. Hoy es un día especial, sí, para los niños, ¿no?
2: Sí, feliz día del niño y para mi sobrina también.
0: Ya, ¿cómo se llama su sobrina?
2: Una niñita, Cristina Ojeda.
0: Cristinita Ojeda, ¿qué le quisiera a Cristina en este día?
2: Que está cumpliendo 31 años de vida.
0: Su sobrina, qué chévere.
2: Sí.
0: ¿Y qué le decimos a la cumpleañera entonces?
2: Un saludo de la abuelita. ¿Ya? Saludos de toda la familia, que cumpla muchos años más, Cristina.
0: Allá.
2: El día del niño.
0: Qué bueno. ¡Qué día la cumpleañera!
2: ¡Viva la cumpleañera y que vivan todos los niños!
0: Listo, muchas gracias. ¡Eso! Buenos días, dice, por favor, un saludo para los niños del sexto A de la unidad educativa Baños. Que en este día la pasen súper que bien. Chévere, entonces, a los niños de sexto A de la unidad educativa Baños. Ahí saluditos también para Romina y Rodrigo Gutiérrez. El saludito especial por el Día del Niño. Romina y Rodrigo Gutiérrez. Y para los niños del sexto A de la unidad educativa Baños. Acá hay otro. Buenos días.
3: Buenos días, Radio Santuario. ¿Le puede escribir a mis niños de la casa? Carlita Villegas tiene 10 años. Iker Villegas tiene 9. Aitana Nogales tiene 8 añitos. David Nogales tiene 6 añitos. Mi número telefónico es 09-83-59-31-33. Estamos escuchando en el barrio Amistad. Y que este día del niño pasen de lo mejor. Bendiciones para todos.
0: ¡Listo! ¡Claro que sí! ¡Ya están participando! ¡Con mucho gusto! Y otro dice... ¡Buenos días! Saluditos ahí para saludar. Mensajito para saludar en esta mañana. ¡A los niños! ¡Y que vean los niños! ¿Dónde están los niños? De la escuelita Pedro Vicente Maldonado.
1: Camino por las...
0: ¿Dónde están los niños de la unidad educativa Baño?
1: Oigo animales.
0: ¿Dónde están los niños también de la escuelita Sebastián Acosta?
1: Oigo.
0: ¿Dónde están los niños?
1: Un monito.
0: De la unidad educativa Pío 10.
1: ¿Ah?
0: ¿Dónde están? ¿Dónde están las niñas, niños de la escuelita Pablo Arturo Suárez? De la escuelita Palomino Flores. ¡Ay, ay, chévere! Saludos a todos ustedes, a todos los niños del Cantón Baños de Agua Santa. A ver, dice... Saludos, Miguel Ángel. Por favor, enviar saluditos a Huguito Andrés Estrella y María Paula Mesa. Un feliz día de los niños. Que sigan siendo la alegría del hogar y que son el motor de nuestras vidas. Así que gracias a los niños que son el motor de nuestras vidas. Para Andrés, Huguito Andrés Estrella y María Paula Mesa, un feliz día de los niños. ¡Que viva los niños! Buenos días.
4: Buenos días, por favor, le inscribe ahí en Fiallos. Tiene 5 años, el número de teléfono es 0990-563280. Muchas gracias.
0: Listo, claro que sí, con mucho gusto. Buenos días, Santuario. Saludos, dice, para los niños de primero A del Técnico Baños y séptimo B de la misma institución. En especial para Victoria Castillo y Dylan Castillo.

0: Ad y también del séptimo B de la misma institución. Otro mensaje, buenos días.
1: Buenos días, don Miguelito. Tenga la bondad de dar escribiendo al niño Santiago López, por favor. Y mi número de teléfono es 09-79-27-72-29. Y Santiago tiene 10 añitos. Gracias.
0: Santiago, 10 añitos. Ok, listo, muchas gracias. A ver, niños, ¿cuáles son las... y las palabras mágicas?
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0: Sí, señor, y mañana es el programa por el Día del Niño que hace la radio.
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0: ¡Por supuesto que sí! A ver, tengo acá más mensajes. Antes de la pausa, ya, espere un ratito, Melcochita. Ya vamos a ir a la pausa. ¡Feliz día, dice a la niña Janita Zailema, de parte de su mami Patty, que se alista ya para ir a la escuelita Fray Sebastián Acosta! Inscribirle también, por favor, claro que sí, ya están participando, no se preocupe. Emilio Bonilla también está participando. Emilio Bonilla Vaca, 6 añitos, ya está participando para el sorteo, claro que sí. A ver, dice, saluditos a todos los niños de Las Cascadas, del Centro de Educación Infantil Las Cascadas,

por supuesto también saludo para Tiaguito, Ivanita, para Mateo, para Matías también el saludo. Saluditos especiales para Sabrinita. También les saludamos a los niños

0: Saluditos para Eliani, Eliani y Micaela Heredia. Saluditos también por el Día del Niño. A Elianis Micaela Heredia. Para Madeleine Villamarín también el saludo en esta mañana. Oiga, tengo muchos mensajes acá. Hola Radio Santuario, buenos días.
1: Feliz día a todos los niños de nuestro cantón. Que el Señor les bendiga mucho y les permita seguir creciendo sanos y felices. Ayúdenme escribiendo, por favor, a Maciel Caumul, de 10 añitos, de acá del sector de Agoyán. Y de igual manera, un saludo especial a todos los niños del sexto A de la unidad educativa Dr. Misael Acosta Solís. Especialmente para Rosita, Lía, Samira.
0: ¡Claro que sí! ¡Listo! Vamos, una pequeña pausa nada más. Hay que cumplir.

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3: Porque yo sé los planes que tengo para vosotros, dice el Señor.
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3: Descansé la paz de su creador, quien en vida fue Marcela Natalí Barrionuevo Sánchez.
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3: Su esposo Iván Rafael

0: Sus primos y demás familiares tienen el profundo pesar de comunicar su sensible fallecimiento, acaecido en la ciudad de Quito, a los 31 días del mes de mayo del año 2026. Sus restos mortales están siendo velados en la sala del Sindicato de Choferes Profesionales. La misa de cuerpo presente se realizará en el Santuario de Nuestra Señora del Rosario de Huasanta el día martes 2 de junio a las 16 horas 4 de la tarde. Por este acto de fe y solidaridad cristiana, sus familiares anticipan sus sinceros agradecimientos. Baños junio del año 2026. Ha fallecido quien en vida fue Marcela Natalí Barrio Nuevo Sánchez. Que haya paz en su tumba.
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0: en esta mañana. Buenos días.
1: Muy buenos días, Radio Santuario. Quiero mandar un saludo de cumpleaños a mi tío Marco Peñalosa y de parte de la sobrina Maricela Lescano y Fernando Peñalosa. Y escuchándole en el refugio Espagarde. Muchas gracias.
0: Listo, gracias. Vamos otro. Saludos para Dande y Daría Sánchez, que pasen un bonito día hoy, el Día del Niño. Dande y Daría Sánchez. Buenos días, dice un saludo para Sebastián Suárez, de parte de sus padres y la familia. Escríbale, tiene 6 añitos. Ok. Vamos otro. Buenos días, por favor envíe un saludo para los niños de la escuela Gonzalo Pizarro. Los niños de la escuelita Gonzalo Pizarro también. Le enviamos el saludo. Buenos días, saludo para mi hija, dice Brigitte Valdés. Por favor, me da escribiendo. Saludos a todos los niños de la escuela Misael Acosta Solís. ¡Eso! Otro, buenos días.
2: Buenos días, Miguelito. Sería tan amable, por favor, de enviarle un saludo a mi hijo Lucas Guevara. Que Dios y la Madre Santísima le bendiga en este día tan especial como es Día del Niño. Quiero decirle que le amo mucho, a pesar de su situación que ha tenido que afrontar tan pequeño. Es un niño tan maduro, tan especial, tan obediente, tan generoso. Por favor, para que le inscriba para el sorteo, mi número de teléfono es 09-59-42-85-63. Lindo y bendecido día. Gracias.

0: Bueno, en los minutos finales, vamos. Que ojalá nos alcance el tiempo, dice. Por favor, saludos para el niño Matías Soria, que es un niño muy alegre y ocurrido, nos alegra día a día. Que Dios le bendiga siempre y que le amamos mucho con todo el corazón de parte de sus padres, Jaime y Margot. Y su hermano Joe también. Para Ian Soria, que es un bebé muy hermoso, que se ha ganado nuestro corazón, que le amamos mucho de parte de sus papitos. Acá hay otro. Buenos días.
1: Santuario, buenos días. ¿Será posible que le mande un saludito a mi sobrina en Santana, por favor? Por el Día del Niño, gracias. Muy amable.
0: ¿Cómo se llama, Pedro? ¿Cómo se llama la sobrina? Otro, buenos días.
2: Hola, Miguelito, buen día. Felicitando por el programa y felicitando a todos los niños del mundo. Pues quisiera inscribir a mi sobrinito, Matthew Herman, por favor. Tiene 5 añitos. El contacto 099-572-3024. Gracias, Miguelito, y feliz día.
0: Claro que sí, con mucho gusto. Con muchísimo gusto, ya están participando. Ya está inscrito todos los niños. Acá hay otro, buenos días, dice, por favor, saludos para Paulita Portilla, en la escuela Pablo Arturo Suárez, y para todos los niños del segundo A. Saludos. Acá hay otro, buenos días, para la niña Amanda Mainato, de parte de las tías, que le aman muchísimo. A la niña Amanda Mainato, el saludito, de parte de las tías, que le aman mucho. Buenos días para Eliani Serredia también. Saludito, ya está participando, ya está inscrita para el sorteo. Mañana, hoy es el sorteo, mañana es el programa.
3: Buenos días, Miguelito, ¿será posible un saludo por el Día del Niño? Para mis dos niñas, para Alaya Barrera y Daniela Estrada, de parte de su mamita. Les desea que tengan un excelente día y que Diosito siga, les siga bendiciendo por siempre. Muchísimas gracias.

0: El nombre es Hannah Zailema. Hannah Zailema, por favor.
1: Buenos días, Radio Lados del Santuario. Me pueden inscribir para el concurso. Mi nombre es Naomi Guevara, tengo 8 años. Mi número de teléfono es 0984-348884. Gracias.
2: Listo, gracias. Ya está escrita. Samira Guevara también y a Leonardo Guevara, que tengan un feliz día de niño, que Dios les bendiga siempre. Saluditos para Marilu García y Mateo García. Marilu y Mateo García también, el saludito. Por supuesto que sí, buenos días. LB. Mensaje vacío llega.

0: 89 y tiene 6 añitos, gracias.
1: Buenos días, adiós Antonio, por favor quisiera escribir a mi hija, tiene 5 añitos, se llama Marcela Cárdenas, vive en el barrio Recreo, gracias.
2: Listo, claro que sí, todos inscritos. Bueno, despedimos ya el programa, enseguida se vendrán las noticias. Durante todo este día estaremos con saluditos especiales para los niños. Por supuesto que sí, gracias. A ver, bien, ¿quién está ahí? Buenos días.
3: Buenos días. ¿Me puede escribir a mi nietita?
2: Claro que sí, nombre.
3: Carlita Mariño.
2: ¿Carlita?
3: Sí, Carlita Mariño, Bastidas. Tiene 8 añitos. ¿Ya? El número de teléfono es 099-70-18-192.
2: Claro que sí, listo. Muchas gracias.
3: Gracias.
2: Gracias. Participando ya. Sí, todos están inscritos. Iker Barahona, soy Barahona. Todos están participando para el sorteo. Hoy el sorteo...

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1: Estamos ya en las 7 de la mañana con 4 minutos, 7 y 4 minutos. Empezamos las noticias. Buenos días.

0: Los bachilleres del régimen Sierra y Amazonía deben llenar el registro nacional para acceder a un cupo para la universidad. Declaración del IVA cambia desde este 1 de junio. El pago será obligatorio para validar el trámite. Rescatan a Marlon Vargas tras ser arrastrado por crecida repentina de un río. Ecuador oficializa la eliminación de aranceles a productos colombianos desde este 1 de junio. Gremios de médicos alertan despidos tras la reestructuración del Ministerio de Salud. Más de 429 mil placas entregadas en el país en este año, pero aún hay carros que circulan sin identificación. El Cuerpo de Bomberos de Baños informará sobre las emergencias atendidas en los últimos días. En directo conversaremos con la abogada Jessica Silva, administradora de servicios públicos del CADE Baños. Haremos contacto también con la ingeniera Patricia Motes, vulcanóloga del Instituto Geofísico de la Escuela Politécnica Nacional. Conversaremos con el doctor Wilson Velastegui, presidente de Uniprom en Tungurahua.
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0: Estamos ya en las 7 de la mañana con 7 minutos. Son ya las 7 de la mañana con 7 minutos a través de la voz del santuario, iniciando el presente espacio informativo a esta hora. Estamos ya en el lunes 1 de junio del año 2026. En este día, por supuesto, saludar a todos los niños de Baños de Agua Santa, de Ecuador y del mundo. Día Internacional del Niño este 1 de junio. 7:07. Hacemos contacto ya en este momento con el Cuerpo de Bomberos del Cantón Baños de Agua Santa. En la línea telefónica está el teniente Darwin Carrillo para informar sobre el reporte de las emergencias atendidas en los últimos días. Bienvenido, buenos días, le escuchamos.
2: Muy buenos días. El Cuerpo Bomberos ha venido atendiendo desde el día martes mediante una llamada directa a nuestra estación a las 2:02 de la tarde. Se desplaza cuatro efectivos y una unidad de rescate para brindar apoyo a la ambulancia del Ministerio de Salud Pública para bajar una paciente de un segundo piso. Al llegar al lugar de la emergencia se coordina acciones con los funcionarios del Ministerio de Salud y se desciende a la paciente hasta la ambulancia. El día viernes 29 de mayo se atendió a las 13:58. Bueno, la ambulancia se trasladó hacia el barrio Santo Domingo Pucará. En el lugar se atiende a una persona de sexo masculino de 56 años de edad dentro de su vivienda, quien presenta un sangrado en la boca a causa de la mutilación de la lengua. Se lo establece y se traslada al hospital de Baños. Además, también se atendió a una emergencia por arma de fuego en el sector del Higuerón. En el sitio se atendió a una persona de sexo femenino a quien se le estabilizó la hemorragia y se le trasladó al hospital de Baños de Agua Santa. Esas son las emergencias que hemos tenido en la semana anterior.
0: Gracias al teniente Darwin Carrillo del Cuerpo de Bomberos del Cantón Baños de Agua Santa por el reporte de las emergencias atendidas en los últimos días. Seguimos informando, 7:09, son ya las 7:09 a través de la voz del santuario. Vamos a continuar con más noticias a esta hora. Mucha atención. Y la declaración del IVA cambia desde este 1 de junio. El pago será obligatorio para validar el trámite. La declaración del IVA cambia en el país. Desde este lunes 1 de junio, los contribuyentes deberán declarar y pagar este tributo el mismo día para que el proceso sea validado, según la resolución del Servicio de Rentas Internas. Según el SRI, este cambio busca agilizar la recaudación tributaria, además de reducir los casos de declaración presentada sin correspondiente pago. El SRI aclaró que la declaración del IVA se considera cumplida únicamente cuando se registre junto con el pago total del impuesto. Hasta mayo de este año, algunos contribuyentes podrían presentar la declaración diferir el pago. Con la disposición nueva, ambos procesos deberán realizarse de forma simultánea a través de la plataforma SRI en línea. Esto significa que si una persona o empresa envía su declaración, pero el pago no se concreta, el trámite no tendrá validez ante la administración tributaria. La medida aplicará para todas las declaraciones presentadas desde junio del presente año. La única excepción temporal corresponde a los exportadores de bienes y sus proveedores directos. El impuesto podrá cancelarse mediante débito bancario, plataformas virtuales de entidades financieras o a través de comprobantes electrónicos de pago generados por el sistema. Son ya las 7 de la mañana con 11 minutos.
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0: Seguimos informando, 7 con 11 minutos, son ya las 7 de la mañana con 11 minutos. Mucha atención a las noticias a esta hora. Y rescatan a Marlon Vargas tras ser arrastrado por la crecida repentina de un río. Marlon Vargas, presidente de la Confederación de Nacionalidades Indígenas del Ecuador, CONAIE, sufrió un accidente mientras regresaba de una visita a la Federación de Centros Agua del Ecuador en la provincia de Esmeraldas. A través de un comunicado, la organización indígena explicó que las intensas lluvias registradas en la zona durante las últimas horas provocaron la crecida repentina del río Palabí. Sin embargo, recalcó que gracias a la rápida solidaridad e intervención de la Guardia Comunitaria de las Comunidades Agua y sus dirigentes, se activaron de manera inmediata las labores de auxilio y resguardo. Con ello, se logró poner a salvo a Marlon Vargas y al conductor, quienes se encuentran en buen estado de salud y bajo acompañamiento correspondiente. El Consejo de Gobierno de la CONAIE expresó su profundo agradecimiento a la Federación de Centros Agua del Ecuador, a las comunidades del territorio y a todas las personas que brindaron apoyo frente a esta emergencia. Son ya las 7 de la mañana, 13 minutos, 7 con 13 minutos. Seguimos informando, 7 con 13 minutos, a través de la voz del santuario. Más noticias a esta hora, mucha atención. Y Ecuador oficializa ya la eliminación de aranceles a productos colombianos desde este 1 de junio. El gobierno de Ecuador oficializó este domingo ya la eliminación de los aranceles del 100% que había impuesto a las importaciones de Colombia, tal como anunció el viernes el presidente del país, Daniel Noboa. Noboa atribuyó la eliminación de gravámenes a un acuerdo con el candidato presidencial colombiano de ultraderecha, Abelardo de la Espirella, pero Bogotá negó esta razón y dijo que corresponde al cumplimiento de órdenes dadas por la Comisión Andina. El Servicio Nacional de Aduana emitió una resolución en la que se elimina la tasa del 100% creada por Noboa para las mercancías que provengan o que sean originarias de Colombia, que entran en vigencia desde este 1 de junio. Hay que recordar que la guerra comercial entre ambos países, al inicio, el presidente Noboa, quien anunció que en enero la imposición de una tasa de seguridad a las importaciones del vecino país, al considerar insuficientes acciones del gobierno de su homólogo colombiano Gustavo Petro contra el narcotráfico y otras actividades criminales en la frontera. Son ya las 7 de la mañana con 15 minutos, 7 de la mañana con 15 minutos a través de la voz del santuario. A propósito, ADN informó sobre temas de coyuntura y anunció también procesos de fiscalización. Escuchemos lo que dijeron.
3: La información entregada por esta empresa que ya fui verificada se llama Gallo Meda, pero aquí hay algo importantísimo. Lo que estamos nosotros haciendo es que se entienda que el municipio, conociendo lo que sucedía, no ha tomado acción. Alguien me dijo hace un ratito, pero ya ha habido concejales que han hablado del tema. ¿Y qué han hecho? No ha pasado nada. Sin embargo, el riesgo es hoy latente. Ecuatorianos, quiteños, esto no se trata de no se suban al metro. El metro tiene que tomar correctivos. Muñoz, esto es por la gente, no es político, no es entre tú, no es entre yo, no es entre el presidente. Esto trasciende lo municipal, esto trasciende todo lo que tiene que ver con la política. Es la vida de la gente. Bajen la velocidad del metro para que no corramos riesgos. Intervengan el metro inmediatamente, tomen los correctivos. Hagan transparente la información que yo acabo de hacer.
4: Para aclarar, ¿cuáles son las acciones que estarían al alcance del gobierno, por ejemplo, si no se toma ningún correctivo?
3: Bueno, yo voy a hablar desde mis alcances como asambleísta. Esto es un tema nacional, sobrepasa el ámbito municipal. Existe una garantía soberana de más de 2 mil millones de dólares que hacen que si el metro colapsa, automáticamente sea el ecuatoriano. Todos los que estamos aquí, todos los que nos ven, vamos a tener que pagar esa inoperancia. Por ende, podemos empezar un proceso de fiscalización, que ya lo he empezado, una vez que tuve las certezas técnicas. Voy a remitir esta información al presidente de la República y es él quien determinará cómo puede hacer o cómo qué medidas debe tomar para precauterar lo más importante, la vida de la gente.
4: Infraestructura, obras públicas.
3: Obras públicas, medio ambiente, porque recuerden que para que el metro funcione necesita licencias medioambientales y es el ministerio el que emite eso. Pero si ahora estamos viendo, ¿saben por qué se están desgastando de tal manera? Porque las rieles, porque el ecosistema dentro del túnel no está tratado. Es decir, hay gases, hay diferentes movimientos de tierra que hacen que se vaya desgastando la estructura como tal. Aparte que también nos han dicho los técnicos que desde el inicio no fue bien hecho. Aquí, ¿qué quiero decirles a ustedes? El metro no debió empezar a operar si no tenía un contrato de mantenimiento. Y empezó a operar para decir que sí se hizo. Separaron los contratos, el de mantenimiento del contrato de operación. Y eso casi nunca, ustedes revisen, no se hace en rieles, no se hace en sistemas tan importantes. Empezó mal. Y obviamente hoy estamos pagando las consecuencias.
5: ¿Podría concretarse entonces sí una intervención por parte del gobierno al metro? O sea, ¿legalmente es posible eso?
3: Eso depende del gobierno, pero yo personalmente, ni siquiera como asambleísta, como Javier Ordóñez, creo que eso es lo que se debería hacer urgente y por responsabilidad.
0: Seguimos informando, estamos ya en las 7 de la mañana con 18 minutos, 7 con 18 minutos a través de la voz del santuario, más noticias a esta hora y nos conectamos ya en este momento con la abogada Jessica Silva, administradora de servicios públicos del GAD de Baños de Agua Santa. Siempre es importante que la autoridad, las diferentes personas que están al frente de las dependencias municipales den pues obviamente la información a la población, cuál es el trabajo que se viene realizando en torno a nuestro cantón. Siempre es importante conocer, abogada, al momento cómo es el tema de control acá en nuestra ciudad, qué tipo de operativos se han ejecutado. Bienvenida, buenos días.
6: Buenos días, Miguelito, muchas gracias por la oportunidad. Un saludo fraterno a la ciudadanía que nos escucha a través de este medio de comunicación local. En realidad, como usted sabe y conoce, el trabajo de la Administración de Servicios Públicos se lo despliega en todo lo que son los espacios públicos. Es ahí en donde nos hemos concentrado más con el personal. Hemos intensificado los controles con el área de la Dirección de Turismo para poder contrarrestar el dichoso enganche por ciertas operadoras turísticas que ya fueron denunciadas por parte de aquellas operadoras turísticas que están trabajando de manera normal, ¿no? En ese sentido, se han intensificado los controles, se han realizado los retiros respectivos también de vendedores ambulantes que se nos han querido incursionar en el área comercial dentro del cantón. Se ha extendido los horarios a los compañeros, específicamente lo que es viernes y sábado. Se ha realizado ciertos movimientos en horarios especiales para de esta manera tener cubierto toda la problemática que se nos presenta a partir del retiro de los señores agentes de control.
0: Bien, esto pues obviamente tratando en este caso de ordenar la ciudad y cumplir sobre todo con lo que manifiesta la ley y las ordenanzas, abogada.
6: Sí, Miguelito, en cumplimiento de la normativa es que nosotros estamos trabajando. Muchas veces incomprendidos por la ciudadanía, sabemos también la situación, pero nos toca a nosotros hacer cumplir la norma, y la norma es clara en el sentido de que no más ventas ambulantes, no más puestos, y en ese sentido hemos venido trabajando en conjunto con el cuerpo de agentes de control.
0: Bien, cambiemos de tema, abogada. A propósito, ¿cómo avanza los trabajos ya en el terminal terrestre de la ciudad?
6: Bueno, con relación al terminal terrestre, bastante avanzado. El señor Contreras prácticamente termina los trabajos. Ahí sí, la fiscalización, que está a cargo de la ingeniera Sánchez, y la administración de contrato a cargo del ingeniero Mesa. Ellos sabrán verificar todo lo técnico, ¿no? En realidad, creo que se ha cumplido con el objetivo de dar una mejor presentación, ya que está a cargo del ingeniero Mesa. Ellos sabrán verificar todo lo técnico, ¿no? En realidad, creo que

0: que ha optimizado bastante porque trabajaba sábados y domingos, feriados. En este sentido, no creo que haya ningún inconveniente por parte del contratista con la entidad, ¿no? Que es lo importante, cumplir con todo lo que se ha contratado, cumplir con los plazos establecidos, para de esta manera no generar ningún tipo de problemática en cuanto a los plazos.
1: Bien, a propósito, ¿qué trabajos también se vienen ejecutando en el Campo Santo y en el cementerio municipal, abogada?
0: En el cementerio municipal ya se está ejecutando la obra tan esperada en la última etapa del cementerio, en donde se va a proceder a construir el adoquinado, unas baterías sanitarias que hacía falta para uso de la ciudadanía. Se va a construir tanques de agua dentro de la del área nueva, se puede decir, en donde se están realizando los trabajos. Se van a construir nuevos nichos para la venta de la ciudadanía. Hace dos semanas me parece que incluso ya iniciaron normalmente con los contratistas. Esto está a cargo de la fiscalización del ingeniero Mena y la administración del contrato por parte del ingeniero Mesa. Entonces, ellos en cuanto tiene que ver con el área técnica, realizarán el seguimiento y la verificación para el cumplimiento de toda la ejecución contractual, ¿no?
1: Bien, en lo que tiene que ver también ya a notificaciones a las personas que incumplen en este caso el tema de la limpieza de sus frentes, de los cerramientos, ¿cómo se ha venido trabajando en esto, abogada?
0: Sí, Miguelito, los compañeros, específicamente el jueves de la tarde, estaban un jueves al mes, salen a realizar las inspecciones de las áreas grandes, en donde realizaron ya las notificaciones y están haciendo el seguimiento. En el caso de que no haya sido atendido favorablemente por el propietario, nosotros procederemos conforme lo establece la ordenanza, en el sentido de realizar un procedimiento administrativo sancionador por el incumplimiento de disposición administrativa de la autoridad competente, ¿no?
1: ¿Ha habido de pronto ya llamados de atención, notificaciones o tal vez sanciones en este caso?
0: Aún no hemos realizado el seguimiento en donde se han notificado. Han corregido la conducta de manera inmediata, es decir, han realizado la limpieza. Más sin embargo, en las áreas grandes como el Cosmopolita, Los Pinos, vamos a retomar esta semana la verificación y con eso haremos el seguimiento en el caso de que no se haya realizado, porque tenemos unos predios que hemos ya constatado y verificado de que no han realizado la limpieza, y vamos a proceder de manera inmediata ya con el procedimiento administrativo sancionador, en aras de que vayamos entendiendo como ciudadanos que también es nuestra responsabilidad mantener limpio nuestros frentes, incluso los excrementos de los mascotitas, de los perritos, no es que porque no es mi perrito no voy a limpiar yo como dueño del frente de mi casa, sino que también esa es una obligación. En ese sentido estamos trabajando, hemos pedido también al área de comunicación que nos ayude con ciertas publicidades para poder llegar a la ciudadanía y que la ciudadanía nos ayude también con concientizando, ¿no? Entre vecinos debemos mantener siempre limpio nuestro frente y esa es nuestra obligación con la ciudad.
1: Bien, a propósito, abogada, ¿qué atención se viene brindando en este caso o servicio o tipo de control también en cada una de las zonas rurales y las parroquias del cantón?
0: Bueno, específicamente lo que tiene que ver con la parroquia Ulva es la donde más hemos llegado en este sentido. Hemos tenido la problemática de ataque de unos perritos, más sin embargo ahora, hoy por hoy, la unidad de justicia nos pide de que no solamente sea el seguimiento no por una vez que le hayamos encontrado en flagrancia al perrito afuera, sino que hagamos un seguimiento y que con eso sustanciemos el procedimiento administrativo sancionador. Nos encontramos en ese

0: etapa. Más sin embargo, es necesario poner en conocimiento de la ciudadanía que nosotros, como no estamos al momento de la agresión de los perritos, sí necesitamos la denuncia de las personas afectadas, y es ahí en donde prácticamente se sabe quedar en stand-by el procedimiento, por lo cual es necesario dejar precedente, y nosotros estamos haciendo el seguimiento para nosotros también poder sustanciar, porque muchas de las veces los ciudadanos se quejan, pero no nos ayudan con lo importante que es la denuncia, ¿no? La denuncia también es necesaria para poder demostrar ante la autoridad el incumplimiento y las veces que ha sido atacado por uno o dos perritos que están fuera de sus hogares.
1: Bien, queremos agradecerle, abogada, por su tiempo y la información. Para finalizar, acá hay una última inquietud en torno, dice, más vigilancia con los perros que están en las calles, debe ser, abogada.
0: Sí, la unidad de higiene ambiental está trabajando en ese sentido para poder establecer un presupuesto necesario para tratar de contrarrestar esta problemática, ¿no? Ya sabemos de que no son uno ni dos perritos, sino que son bastantes, y que la problemática se nos está tornando un poco álgida, mucho más que antes. Es por eso también necesario de que se accione todo lo que tiene que ver con la nueva ordenanza de fauna urbana, para poder con esto tener un basamento legal y poder proceder conforme lo establece la misma.
1: Agradecemos la palabra a través de la línea telefónica de la abogada Jessica Silva, administradora de servicios públicos del CAD de Baños de Agua Santa. 7:29, hacemos una ligera pausa. Enseguida venimos con más noticias.
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8: Seguimos informando, estamos de regreso y son las 7 de la mañana con 34 minutos, 7 de la mañana 34 minutos, más noticias a esta hora, vía telefónica, nos conectamos en este momento con la ingeniera Patricia Motes, ella es la vulcanóloga del Instituto Geofísico de la Escuela Politécnica Nacional, con quien vamos a conversar en los siguientes minutos en este espacio informativo. Conversamos, como lo habíamos dicho, con la ingeniera Patricia Motes, reconocida vulcanóloga, para conocer la situación actual de cada uno de los volcanes, los sistemas de monitoreo y las recomendaciones también para la población. Ingeniera, buenos días, bienvenida, qué gusto saludarle.
9: Muy buenos días a todos oyentes y Miguel, y un gusto saludar todo y así empezar la semana.
8: Bueno, al momento, ¿cómo está la situación de cada uno de los volcanes que tiene nuestro país, especialmente hablando de Volcán Sangay, Volcán Reventador, que ha tenido una nueva reactivación?
9: Bueno, el Sangay sí tiene más o menos 200, 300 explosiones diariamente, para usted, de baños, que recuerdo muy bien, el Tungurahua. Ese es un número bien alto. Y bien alto, ¿no? Y tiene que ver que son pequeñas explosiones. Se pone muy poca ceniza en la atmósfera. No hemos recibido y ni se ve en imágenes satelitales una importante cantidad de ceniza que está emanando muy lejos. Está quedando así, sin mayores cambios. Hay un flujo de lava, o hubo un flujo de lava que está bajando por el lado, o sea, por la cabecera alta del río Palora, pero no está avanzando mucho. Y últimamente no hemos oído tampoco de crecidos muy grandes por el río Upano ni por el río Sangay. No es como el año pasado cuando hubo grandes crecimientos de estos ríos. Y ya mucho afectar en el nuevo, o que estaba bajo construcción en ese tiempo, nuevo puente que llegaba años. Perdón. El Reventador estaba con pequeñas explosiones, más o menos unos 80 por día. Tiene un flujo de lava que ha bajado en las últimas semanas me parece 2 semanas y media, por el lado oriental, pero tampoco no es un volumen importante, no está llegando muy lejos, y que más que todo debido a la presencia de lluvias ahí, a veces muy fuertes, ha generado lajares secundarios. Recuerden los lajares secundarios que ya se formaron en la base del volcán Tungurahua debido al retrabajamiento de material de las erupciones. Entonces eso está pasando particularmente en el río Marker, que está en la parte sur, en el drenaje sur. Nosotros tenemos cámaras ahí y ya podemos ver este, y también que pasa por el al otro río, que es el río Reventador, pero en ese caso ha sido río Marca, y que este potencialmente puede afectar a la carretera que vaya hacia el lago Agrio. Pero más allá no hay un gran problema. Ha comprometido mucho esos lajares el oleoducto Sote y también OCP, pero últimamente ya me parece está bajo control. La otra es el Cotopaxi, que está en un día como hoy completamente despejado, tiene apenas una muy muy muy pequeño vapor de agua, que un penacho que está saliente, pero no está con novedades. De vez en cuando tiene alza de sismos adentro del volcán, propiamente del volcán. Es variable, pero no estamos mirando tampoco otros tipos de parámetros de monitoreo para decir que ya está en plena reactivación el Cotopaxi. Entonces, sí estamos muy atentos, todos los equipos están funcionando y al momento no hay otros cambios en el Guavo Pichincha, ni en el Cayambe, ni en ningún otro volcán cercano aquí de Quito o de ustedes. Tungurahua muy tranquilo, me parece, tiene 2 o 3 sismos por semana, es bastante baja, igual como Chiles, tiene como 6 sismos diariamente, muy diferente que ha sido en los meses pasados. Y ese, ojalá que siga así tranquilo por lo menos unas semanas a meses.
8: Bien, ingeniera, ¿existen en el país nuevas tecnologías que estén fortaleciendo la vigilancia volcánica de cada uno de estos en el Ecuador?
9: Sí, tenemos nuevas maneras de medir los gases. Esos son de imágenes satelitales que utilizamos, pero hay nuevos tipos de aplicaciones tecnológicas, de software y también de tipo de sensores que permiten ver los cambios en la concentración y también los flujos de gases. En otra manera también usamos muchas imágenes satelitales tomado por la Agencia Espacial Europea. Y también de pronto vamos a estar usando un nuevo plataforma que ha lanzado la NASA, y las imágenes van a estar disponibles en este mes de junio. Entonces este va a permitir, debido que va a ser lo que se llama la banda L, es una frecuencia que permite ver o penetrar las hojas de los árboles. El plataforma se llama NISAR y ese es va a ser usado con varios programas que ya tenemos y estamos utilizando, pero permite tener una mirada mucho más amplio de posibles, en este caso, deformaciones volcánicas, hinchimiento de los flancos o zonas donde hay, por ejemplo, un valor negativo, una deflación, o también se permite ver avalanches que ha ocurrido. Entonces, sí, este es una nueva tecnología, ya existía cuando trabajamos con el Tungurahua, pero las plataformas, quiero decir, de los servidores, es bastante demandante, o sea, requiere grandes inversiones, pero sí hemos hecho este y ya estamos utilizando esta nueva tecnología, se llama interferometría, y tiene que ver con tomando una imagen, o sea, la NASA tomando, European Space Agency tomando una imagen, ahora en 12 días toma otra imagen y se permite ver si hay una diferencia entre un tiempo antes y otro tiempo después. Entonces, este sí puede ser también a lo largo de los años. Bien. Entonces, este es un gran apoyo.
8: Bien, para finalizar, ingeniera, ¿cómo ha estado el tema también de capacitación, de socialización con las personas? Porque no solamente en tiempo de emergencia hay que activar los planes de contingencia, sino siempre hay que estar preparado, porque es tan importante mantener activos cada uno de los planes de contingencia, familiares, cantonales y de, en fin, de todo el país, abogada, ingeniera.
9: Sí, sí, absolutamente. En este sentido, a la gestión de riesgo, Secretaría Nacional de Gestión de Riesgo, en colaboración con todas las entidades de cantonales, provinciales, parroquiales incluso, va a tener un simulacro nacional del volcán Cotopaxi que va a durar entre 22 y 26 de junio. Entonces, este va a estar en efecto en cuatro provincias. Va a ser Pichincha, Cotopaxi, Tungurahua y Napo. Entonces, hace dos semanas ya empezamos a trabajar con ellos en todos los inputs durante la parte de un simulacro de erupción, de cómo van a participar tanta gente. Entonces, sí están en marcha esta actividad. Por otro lado, el geofísico desea tener, y esto vamos a estar hablando con su alcalde y también su COE en los próximos días, un tipo de recolección, o sea, una memoria de lo que pasó hace 20 años con las erupciones en agosto de 2006 de su volcán Tungurahua. Entonces queremos venir por un periodo de un día, dos días y estar ahí con ustedes y que la gente comparta sus experiencias, y también nosotros hacemos una breve sistema, o sea, un tipo de tratando de sacar la memoria y también hablando de las partes técnicas de lo que pasó durante las erupciones de Tungurahua en 2006. Entonces, sí estamos muy activos en esto, y tenemos también los grupos, mantenemos vivo las conversaciones con los vejillos de baños. También tenemos grupo, no tenemos, pero o sea, tratamos de fortalecer los grupos de vejillas del Cotopaxi y además de Chile Cerro Negro. Entonces, eso sí puedo decir que no solamente en la parte técnica, pero en la parte social, sí es sumamente importante.
8: Bien, gracias, ingeniera. Un buen día.
9: Ok, buen día a ustedes. Excelente semana.
8: Gracias. La palabra de la ingeniera Patricia Motes, vulcanóloga del Instituto Geofísico de la Escuela Politécnica Nacional, que ha estado a través de la línea telefónica informando sobre la actividad que presentan al momento los volcanes en el país, especialmente el volcán Sangay, el Reventador, ha mencionado también del volcán Cotopaxi, que al momento presentan una calma en su proceso. Y también para los próximos días se prepara un simulacro en cuatro provincias: Pichincha, Cotopaxi, Tungurahua y Napo, ha mencionado en esta entrevista. 7:43, hacemos una pausa, enseguida venimos con más noticias.
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2: 7:54, son ya las 7:54 y a propósito, este primero de junio, la ciudad de Ambato específicamente amaneció sin el servicio del transporte urbano. Transportistas urbanos paralizaron el servicio en Ambato este primero de junio. Esto pues a propósito con la intención de que las autoridades den oídos a el pedido que han realizado para el incremento de la tarifa del pasaje, especialmente en la transportación urbana de la ciudad de Ambato. Las personas, los estudiantes, la gente que desea ir a trabajar, tuvo que circular o transportarse en diferentes vehículos, en este caso que brindaron el servicio para transportar a los trabajadores y estudiantes. Escuchemos a propósito el informe de los colegas de diario La Hora, quienes estuvieron desde muy temprano para informar sobre esta novedad, sobre esta paralización de servicios en la ciudad de Ambato por parte del transporte urbano. Escuchemos.
3: En el parque de Atahualpa, en donde ustedes pueden ver, acaba de llegar un bus de la cooperativa ambateñita, quienes están haciendo en este instante el único bus que ha pasado por aquí el día de hoy. Bueno, son dos buses que han transcurrido el día de hoy aquí por el sector de Atahualpa. Ustedes pueden ver, no hay buses ni siquiera no hay buses urbanos de acuerdo a lo que establecieron, de acuerdo a la racionalización dada por el gremio del transporte, la racionalización del bus urbano. Nosotros estamos viendo en este instante únicamente el bus de la cooperativa ambateñita se encuentra en este sector. Nosotros podemos ver también hay otras personas que están a la espera de buses urbanos. Sin embargo, cada vez llegan más personas aquí. Ya tuvimos la oportunidad de ver otro grupo de personas que se subieron en camionetas, que se subieron también en bus, en vehículos particulares para poder llegar. Vamos a ver si podemos conversar con la gente. Muy buenos días, mi señor. Días. ¿Ustedes están esperando aquí el bus?
4: Sí, ya tenemos 20 minutos esperando y no asoman los buses.
3: ¿Hacia dónde se traslada usted?
4: Yo hasta la Simón Bolívar.
3: ¿Ya? ¿Ustedes supieron algo respecto a la racionalización del día o no?
4: No.
3: ¿Ustedes no han conocido que no iba a haber buses desde las 8 de la mañana recién?
4: Exactamente, desde las 8.
3: Ya. ¿A qué hora tiene que llegar usted a la Simón Bolívar?
4: Yo tengo que estar a las 7:20. 7:30 tengo que estar laborando ya.
3: ¿Y ahora qué va a pasar? ¿Qué le va a decir a sus jefes?
4: La cuestión es el transporte. No tengo más excusa.
3: Ayúdenos. ¿Cuál es su nombre, por favor?
4: Ernesto Peñafiel.
3: Ahí estaba Ernesto Peñafiel, es uno de los usuarios que está aquí en el parque de Atahualpa a la espera de un bus de transporte urbano. Cada vez hay más personas que van llegando hacia este sector. Nosotros les recordamos que hace un par de minutos pasó por aquí un bus de la cooperativa ambateñita. Sin embargo, no todos se subieron ahí, pues aseguran que no todos tienen la movilización por este sector, hacia donde va el bus de la ambateñita, pero va llegando más gente. Ha habido personas que se han subido en camionetas, se han subido en carros particulares para poder movilizarse. Nosotros, como podemos ver al fondo, vamos a caminar un poco. Nos encontramos aquí en la parroquia Atahualpa. Al fondo hay un bus de la cooperativa Gerpasol que lleva 20 minutos ahí parado y no da ningún tipo de movilización, porque recordemos que desde el día viernes se dijo y se ratificó la decisión por parte del gremio del transporte de racionalizar el servicio. Es decir, que van a trabajar únicamente 6 horas, de 8 de la mañana a 2 de la tarde, son las 6 horas que trabajaría el servicio de transporte urbano. Sin embargo, desde la Dirección de Movilidad se dio a conocer el plan de contingencia. En este plan de contingencia se hablaba de la rotación de rutas en las que tanto las cooperativas, las personas, los buses, los transportistas que deseen unirse o que deseen dar servicio podrían, de la cooperativa Los Libertadores, Unión y Tunguragua, rotarse o trabajar en las rutas que tienen las cooperativas Gerpasol.
2: Bien, esa es la situación que al momento se vive en la ciudad de Ambato, cuando este día primero de junio del 2026, datito que lo tomábamos de diario La Hora, informando en este caso desde la parte norte de la ciudad de Ambato, donde las personas buscan movilizarse por la racionalización del servicio de buses de la ciudad. Esto, como lo habíamos manifestado anteriormente, con la intención de que las autoridades den oído a el incremento de la tarifa en el pasaje urbano en la ciudad de Ambato. Son las 8 de la mañana, finalizamos el espacio de las noticias. Gracias por escucharnos, que tengan una excelente jornada. Muy buenos días.
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Hemos iniciado el programa a través de la radio y el deseo sincero de que en esta nueva semana de trabajo y en este nuevo mes, cada una de nuestras actividades sea de la mejor manera. Nos encomendemos al Todopoderoso y a nuestra Virgencita del Rosario de Agua Santa para cumplir con cada una de las actividades que las vamos a hacer y que Él derrame bendiciones dentro de nuestra familia, dentro de nuestra vecindad, de el barrio, en fin, que hoy le digamos al Todopoderoso que nos dé la fuerza y la fortaleza para seguir siempre adelante. Aquí iniciamos el programa, el saludo para todos y cada uno de ustedes a esta hora de la mañana y el deseo sincero de que cada una de nuestras actividades, reitero, sea de lo mejor. Buenos días a quienes ya nos van a escuchar a esta hora de la mañana a través del TikTok, para que compartan, le den un like, un tap-tap a la pantalla a las 8:13. Aquí estamos listos y permítame ya iniciar saludando a quienes siempre están con nosotros conectados, a quienes están con nosotros mañana tras mañana, a Josué Pérez, María Sangoquiza, Mario Gamboa, Martín, Patrick, Santiago, Fabián, y a todos y cada uno de ustedes. Gracias por estar junto con nosotros.

0: Margarita, Mari Coronel, Pao, Jenny Barroso, María Sangoquiza, Josué Pérez, Linda Mariana Sánchez y Berito Maita. Están por ahí. Gracias. Me voy a ir a un corte. No se me radio desconecte porque vuelvo para seguir presentando más música. Gracias por su sintonía.
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3: Bienvenidos amigos oyentes a un nuevo episodio de La Iglesia Informa. El día de hoy vamos a recordar a Santa Magdalena Sofía Barat. Destaca entre los siglos XVIII y XIX como una mujer de una visión educativa espiritual excepcional, cuya vida estuvo marcada por la reconstrucción del tejido social a través de la formación integral de la juventud. Nacida en Francia, en plena época de la Revolución, experimentó de primera mano las heridas de una sociedad en crisis, lo que la impulsó a fundar la Sociedad del Sagrado Corazón. Para Magdalena Sofía, la educación no era un simple ejercicio intelectual, sino una obra de arte destinada a modelar el corazón humano, convencida que transformaría a una mujer joven, equivaldría a transformar a toda una familia y, en consecuencia, al mundo entero. Hoy su memoria nos invita a educar con ejemplo y recordándonos que los cambios más profundos y duraderos se logran cuando unimos la fuerza de la inteligencia con la compasión y la dulzura del corazón. Santa Magdalena Sofía Barat, una santa que destaca entre todas las mujeres. Soy Luis David Villavicencio y nos vemos en un próximo episodio de La Iglesia Informa.
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6: Retorno, gracias por seguir conmigo y tengo un pensamiento que he elegido para esta mañana. Cuando tú encuentres el camino, otros te encontrarán a ti. Al pasar por el camino, serán atraídos hasta tu puerta. Y el camino que no puede oírse resonará en tu voz, y el camino que no puede verse se reflejará en tus ojos. 8:35. Gracias por seguir en nuestra sintonía a través de la radio. Seguimos presentando más música y saludo a nuestras conectados y conectados que siguen a través de la radio. Dice, por favor, un saludo a Joel Mantilla, con gusto. Por favor, saludos a Joel Mantilla en Nueva York. Gaby Hidalgo, bendecido inicio de semana. Gracias por estar con nosotros, a todos y cada uno de ustedes, a nuestras conectados, Mercy, Meches, Cecilia Palacios, Gaby Hidalgo, Blanquita Guerrero, Isabel Morales. Gracias por seguir conectados con nosotros a través de la radio.

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1: Porque yo sé los planes que tengo para vosotros, dice el Señor, planes de bienestar y no de mal, para darnos un futuro y una esperanza. Parte mortorio. Descansó en la paz de su creador, quien en vida fue Marcela Natalie Barrio Nuevo Sánchez, que de Dios goce. Su esposo Iván Rafael Sánchez y Zurieta. Sus hijas Juliana Marcela y Sofía Rafaela. Sus padres Marcelo Fabián Barrio Nuevo Carrillo y Mercedes Sánchez Luna. Su hermano Cristian Andrés Mora Sánchez. Sus padres políticos Fabián Sánchez y Luz y Zurieta. Sus tíos paternos, Tomás, Luis, Cecilia, Fanny, Nora, Gabriela, Rita, Lucía y Pilar Barrio Nuevo Carrillo. Sus tíos maternos, Danilo, Celina e Isabel Sánchez Luna. Sus primos y demás familiares tienen el profundo pesar de comunicar su sensible fallecimiento acaecido en la ciudad de Quito a los 31 días del mes de mayo del 2026. Sus restos mortales están siendo velados en la sala del Sindicato de Choferes Profesionales del Cantón. La misa de cuerpo presente se celebrará en el Santuario de Nuestra Señora del Rosario de Aguasanta este martes 2 de junio a partir de las 4 de la tarde. Acto seguido, el traslado hacia el cementerio municipal para darle cristiana sepultura. Por este acto de fe y solidaridad cristiana, sus familiares quedan eternamente agradecidos. Baños junio del 2026. Tu luz, tus sueños y tu amor permanecerán por siempre en nuestros corazones. Descansa en la paz eterna del Señor.
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1: Gracias por seguir en nuestra sintonía. Saludos a Matías Pérez en la unidad educativa Óscar Efrén Reyes por el Día del Niño. Gracias por estar con nosotros a esta hora de la mañana. Avanzamos compartiendo la música que hemos seleccionado para que usted disfrute a esta hora de la mañana. Y este es uno de los temas que definitivamente pienso yo

0: Así se llama la canción. Trajiste paz a mi corazón. Pega duro, ¿eh? Durísimo.
1: Trajiste paz.
0: Oiga, y tengo otra canción que la quiero compartir, que me pareció igual así de romántica, directa al corazón, para que usted la pueda sentir. Carlos Rivera, Alejandro Sanz, El amor se volvió recuerdo. Escúchela, por favor.
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2: 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Recuerde que estamos inscribiendo a los niños, así es que tantas veces lo puedo hacer mucho mejor para cada uno de ustedes. No se olvide inscribirle a su niño llamándonos a nuestra estación o enviándonos un clip de audio para que usted pueda anotarle y participe ya de cada uno de los premios que si sale sorteado se hará beneficiario. Gracias a todos y cada uno de ustedes por seguir conmigo a través de la radio. Saludos en La Pailita de la Perdición, a Carlitos, a Jenny Olguita. Saludos también en La Piedrita de Perdición, a Blanquita Muñoz, sector del Calvario. Buenos días en casa, descanso, Ricky House. Gracias por estar conmigo a través de la radio. Agárrese duro porque esto viene para que lo podamos recordar así.

0: gran diferencia. Permítame agradecer a nuestra gente que está conectada conmigo. ¿Ah?
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0: Saludos a doña Rosita, dice, de parte de Iván Collaguazo, desde Lago Agrio, desde la Casa del Bolón. Saludos a todo su personal para empezar la mañana.

0: querer.
1: Saludos a Sandrita Fabiola.
2: 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El que ama no...
1: A Luis Valle, a Luisa Valle, perdón. Lenín, Elenita, Isa, Silvana Torres, Jorge Alberto Gallardo, Sandra, Lucy Tamayo, Marisol Jacome, Steffi, Mariby Barre, Sandrita Naranjo, Pau Mari, Alex

0: Y por supuesto, en Copy Center, full sintonía del programa.
1: Pero poco.
0: Oiga, me voy al corte. De ahí ubico algunas canciones que me habían pedido. ¿Ah? Entre ellas, ayer te soñé que me habían solicitado. Voy al corte entonces, quédese conmigo porque vuelvo tras el corte publicitario en la recta final del programa para que usted siga disfrutando de cada uno de los éxitos que hemos seleccionado. Así es que quédese conmigo a través de la radio. Corte y vuelvo.
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1: Recuerde, estamos de retorno. Gracias por su sintonía.
0: Es el momento de proyectar canciones que le harán suspirar.
1: Avanzamos compartiendo más y vamos a ver si selecciono esto que dice: la felicidad no hace ruido, la salud es el bien más valioso, la alegría es la riqueza más sincera, la confianza es el lazo más firme y la paz mental es la felicidad más alta. Gracias por seguir en nuestra sintonía y vamos a ubicar canciones que me habían solicitado a esta hora de la mañana. No sin antes agradecer a todas las personas que están conmigo conectadas a través del TikTok. Por favor, comparta, dele un like a la pantalla. Gracias por estar siempre como fieles oyentes a través de la estación. Saludos en Hoteles Pagamboa, gracias a la sintonía. Saludos también a Edu en Centro de Hidroterapia Jorge Gamboa.

0: gente de Paraíso Escondido, mañana ubico la canción, ok, listo, gracias. Un abrazo fortísimo. Danielita dice un saludo a todos los niños del cuarto año de la unidad educativa Rubén Silva en De Patate. En San Jorge, feliz día para ellos. Un saludo para la niña Emilia Castro, que cumpla muchos años. Felicidades, que Diosito le cuide, le bendiga, le dé más salud y más vida y que siga adelante y que recuerde que nunca va a estar sola. José Manuel.
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0: ¿Cómo se llama la canción anterior? Ayer te soñé.
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0: Y la otra era una canción muy romántica que pega duro al corazón, ¿eh?
1: Casi.
0: Gracias. Ok, quédense con Santuario. La radio del amor.
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los planes que tengo para vosotros, dice el Señor. Planes de bienestar y no de mal, para daros un futuro y una esperanza. Jeremías 29, versículo 11. Parte mortuorio. Descansó en la paz del Señor, quien en vida fue la ingeniera Marcela Natalie Barrio Nuevo Sánchez, que de Dios goce. Su esposo, Iván Rafael.

Barrio Nuevo Carillo y Mercedes Sánchez Luna. Su hermano, Cristian Andrés Mora Sánchez. Sus padres políticos, Fabián Sánchez y Luz Isurieta. Sus tíos paternos,

Danilo, Celina e Isabel Sánchez Luna, sus primos y demás familiares, tienen el profundo pesar de comunicar su sensible fallecimiento, acaecido en la ciudad de Quito, a los 31 días del mes de mayo del 2026. Sus restos están siendo velados en la sala del Sindicato de Choferes Profesionales y la misa de cuerpo presente se efectuará en el santuario de Nuestra Señora del Rosario de Aguasanta el día martes 2 de junio del 2026 a las 16:04 de la tarde.

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1: Estamos llenas, 10 de la mañana con 9 minutos. Hola, ¿qué tal? ¡Qué gusto! ¡Feliz Día del Niño! Patricio, buenos días.
2: Hola, Miguel, ¿qué tal? Buenos días. Feliz día también, ¿no?
1: Para sí, señor. Ustedes.
2: Sí, sí. Siempre todos llevamos y mantenemos algo de niño.
1: Se dice eso, ¿no? Que todos llevamos un niño por dentro. Así que hoy, primero de junio, feliz día a todos los niños, a todas las niñas. Hoy será dedicado un programa para ellos y ellas también, las niñas y niños del Cantón Baños de Agua Santa, de Tungurahua, Ecuador y todo el mundo. Hoy será el sorteo también. Así que a estar pendientes. Nos preguntan si todavía hay inscripciones o ya no, Pato. Usted que viene de secretaría.
2: Bueno, me parece que tenemos que ya ir coordinando entre todos los niños y niñas que están inscritos.
1: Claro, y contabilizando y todo lo demás.
2: Sí, señor.
1: Así que desde secretaría.
2: Porque ha tenido creo como 10 días, ¿no?
1: Claro, una semana y algo más.
2: Pues unos 10 días.
1: Ajá. Así que hoy, ya más adelante, estamos con el sorteo.
2: Pendientes y pilas.
1: A estar pendientes. Porque de salir sorteado, llamaremos al número que nos han dado, ¿no?
2: Sí.
1: Y bueno, en el caso de contestar, esa niña o ese niño vendrán el día de mañana a un programa súper especial acá en Santuario.
2: Bueno, y me gustaría que esté por acá también el señor Cordy para que nos explique o dé a conocer a los niños y niñas que van a salir favorecidos, ¿no? Recomendaciones o sugerencias.
1: Claro, exactamente.
2: Para que tengan conocimiento los padres. Porque hoy, en este momento los niños están en clases.
1: Las estudiadas.
2: Entonces, ellos no van a escuchar.
1: Unitos están de paseo.
2: Ah, sí.
1: Otros, es que por ahí niños salieron por ahí a hacer un recorrido.
2: Ah, qué bueno, entonces que lo disfruten.
1: Claro, claro, claro, claro.
2: Que ahora sí. Ya no hay permisos como para hacer esos paseos como antes, ¿no?
1: Ah, no, antes no. Había paseos de
2: 3 días.
1: Había caminatas. Fin de año, por lo general, siempre a la playita, ¿no?
2: Claro.
1: O
2: ya depende el recurso económico de cada paralelo.
1: Igual la mitad del mundo también era en los paseos.
2: Yo recuerdo de niño que nos llevaron a
1: ¿a dónde?
2: A Ipiales.
1: A Ipiales, caramba.
2: Era una novedad eso. Porque lo práctico era ahí a las golosinas.
1: ¿Ya?
2: Fundas de caramelos. Cada uno, pero a diestra y siniestra.
1: Qué bien, qué bueno. Atenta a la afinación. Así que ya estaremos con el sorteo, señoras y señores.
2: Señor Cordy.
1: Señor Cordy, si es que está por ahí.
2: Si es que está escuchando.
1: Que se venga, ¿qué recomendaciones podríamos hacer para el día de mañana? Que venga, por supuesto. Y ya luego estará por acá también nuestra querida secretaria. Para hacer el sorteo. 50 niños, no, entre niñas y niños,
2: sí,
1: 25 dijeron.
2: 25 mujercitas y 25 varones. Este es con el fin de que tengan esa oportunidad, ¿no?
1: Claro, claro. Sí, señor, ahí viene. Toca ahí mandar. Viene, póngale play.
2: Toca mandar con anticipación, dice la invitación.
1: Oficio.
2: Hombre muy ocupado.
1: Muy ocupado.
2: Muy ocupado el hombre.
1: Sí.
2: A los tiempos que le veo desde el jueves. Viernes no dio señales de vida.
1: Nada que ver.
2: Porque era la FAR. No, que él continuó la FAR hasta el sábado.
1: Sábado, domingo.
2: Recién ayer creo que ha dado. Señor Corri, buenos días, bienvenido.
1: Ver, ¿qué número es? ¿Qué número está en la onda?
3: Mucho hasta hoy.
1: 6. Deje poner acá, porque acá no está el 6. ¿Quién cambiaría?
2: Cada vez pasa, ¿no?
1: Pam, pam, pam, pam, pam, pam.
3: No me gusta cómo cantan. ¿Pero qué está pasando aquí?
2: El número 6. Ahora sí.
3: ¿A ustedes les gustó?
1: Ahí sí, ahora señora sí. Pancha, ahí está.
4: Número 6.
2: Ahora sí.
4: Patricio, Miguelito, ¿cómo están? Buenos días. Buenos días a nuestros
1: niño
4: amigos.
1: Luis Fernando, feliz
4: oyentes.
1: Día.
4: Muchas gracias, Miguelito. Feliz día, Patito. Espero que la pase súper bien el día de hoy.
2: Claro, todos tenemos ese niño por dentro. Felicidades también al niño Luis Fernando. Vea, la niña Maritza también viene.
1: Niña Maritza, feliz día.
2: Feliz día.
1: Gracias. Oye, todos tenemos un niño por dentro, la niña, ¿no?
5: Sí.
2: Que está embarazada.
5: Sí.
2: Lleva un niño por dentro.
1: Está embarazada, sí.
2: Y la niña María Araceli también.
1: Ah, sí, sí, a todos los niños de la radio también el saludo especial. En esa gestión ando, mi estimada niña Maritza. Ya le llega.
2: Muy bien, entonces, como habíamos planificado el cronograma, está previsto que el día de mañana será el programa especial por el Día del Niño. Pero hoy tenemos el sorteo.
4: Así es, Patricio. Ya en pocos minutos estaremos realizando el respectivo sorteo porque 25 niñas, 25 niños van a ser partícipes de este show que tendremos acá en Bajos de Radio La Voz del Santuario el día de mañana.
2: Bueno, ¿alguna recomendación, algún pedido para los padres o los familiares que les inscribieron a los niños? Porque en este momento los niños están en clases, no van a escuchar ellos.
4: Así es.
2: Entonces, ¿qué recomendación?
4: La recomendación muy importante es que vengan con todas las ganas de disfrutar porque tendrán una tarde de un show espectacular con un payasito. También tendrán regalos y eso sí, muchas sorpresas el día de mañana.
2: ¿A qué hora deben estar?
4: El día de mañana tienen que estar acá ya a las 15 horas 3 de la tarde, acá en Bajos de la Radio.
2: ¿A las 15 horas empieza el programa o deben estar minutos antes? Porque hay que tener...
4: Y a las 3 de la tarde que estén aquí en punto porque ya 3 y cuarto estarán ya iniciando con el show.
1: Que venga un poquito más antes mejor, claro. ¿Cierto? Claro. Para ir organizando a los niños.
2: Bueno, son 50 niños entre hombres y mujeres los que van a ser beneficiados del programa el día de mañana. Entonces, pendiente, ¿quiénes los inscribieron?
4: Así es, por favor, las personas o las madres o los padres que les inscribieron a los niños, estar pendientes que ya en pocos minutos estaremos realizando el respectivo sorteo para ver quién es el acreedor o acreedora de estos premios.
2: Hay una situación particular. Nosotros habíamos indicado que los niños de entre 6 y 10 años participan, pero la situación es de que los padres familiares inscribían a niños de menor edad.
1: De un mes.
2: No, hay niños de 3 años.
1: De un mes también.
2: Sí, de acuerdo que me dijeron de un mes. Bueno, pero de 3, 4, 2 añitos. No es que no los hemos inscrito, no.
1: Claro, están inscritos,
2: pero ya depende de la suerte. Pero ¿qué pasaría en caso de que salgan favorecidos?
4: En caso de que salgan favorecidos,
2: tiene que venir con acompañante.
4: Podría venir con un acompañante.
1: El Monkeys que va a ser.
4: Podría venir con un acompañante, pero
2: acá
4: eso
2: no
4: sí
2: tenemos
4: para...
2: guardería todavía.
4: No, pues. Claro, o sea, no, acá casi la mayoría no tiene paciencia para cuidar, no.
2: O le daríamos a Luis Fernando que cuide a los guaguas de 2 años para que vaya practicando.
1: De un mes.
2: Con María Araceli.
1: De un mes que tenga la bondad de traer pañalera para que...
4: No. Si es que por A o B sale un niño que tenga que le haya inscrito de 4 o 5 años.
2: Porque acá no los hemos restringido, ¿no?
1: Ajá. Están inscritos.
4: Están inscritos, claro. Pero si es que sale ya ganador, tendría que venir con un acompañante.
2: Claro, eso sí, porque nosotros acá sabíamos de que es de 6 a 10 años. Pero al momento que nos daban el nombre y luego cuando ya decían la edad, ya que nos tocaba. Ya están inscritos, están
1: claro,
2: participando.
1: Exactamente.
2: Porque todos son niños y merecen ese homenaje, ¿no? Ser reconocidos y que la pasen, disfruten. Pero imagínense con niños de 2 años, de 1 añito.
1: Más que todo porque tienen que participar en jueguitos. Porque va a haber un personaje, ¿no? Personaje, ¿quién va a estar animando el...
4: Así es un payasito que payasito. Ya está...
2: Van a hacer dinámicas,
4: un juegos.
1: Internacional.
4: Ejemplo, que diga el niño Patito, véngase para acá, por favor, y comienza a bailar y todo eso. Y si baila bien, ya se puede ganar su premio.
2: Su premito, ¿no?
4: Claro.
2: Porque todos van a recibir premios, eso sí.
1: Sí, por supuesto. Entonces, al estar pendientes...
2: ¿Y qué pasa con los niños de más de 10 años también que están inscritos?
4: También que vengan con un acompañante.
2: Para que les tranquilicen. Porque escapa y pega.
1: Eso es una payaso.
4: No, eso sí, o sea, si es que ganara un niño que tenga de 10 años para arriba... así sería para que ya también ingrese a jugar y todo eso, porque hay a veces niños que no les gusta, quieren estar sentados ahí y el premio quieren y ya.
1: Los que vengan dispuestos a jugar, a participar, a pasarla bien,
2: habrá... A comer lo que haya, lo van a estar escogiendo.
1: Y el juguete que le toque.
4: No, la misma presa de... Esa presa no me gusta, saben decir.
1: Claro. No habrá hamburguesa. No habrá chipapas.
2: A mí

0: Bueno, sí, que vengan dispuestos a pasarla súper bien el día de mañana. Los niños que salgan favorecidos hoy, 50 entre niñas y niños, habrá personajes, habrá música, diversión, regalitos para todos, refrigerio también.
1: ¿Hay opción de que tengan un paseíto en Chiva o no?
0: No, esta ocasión vamos a hacer
2: esta ocasión
0: acá
2: solo show, show que tendremos.
0: Acá,
2: Vale, casi alrededor, casi show de 2 horas casi.
1: Lo van a pasar increíble, lo van a pasar súper bien. Así que mejor pendiente las personas que inscribieron a los niños, ¿no? Para que conozcan si salió o no favorecido.
0: Ya, claro que sí.
1: A ver, ¿vamos a comunicar? ¿Nos vamos a llamar?
3: Salchicha.
2: No, sí, es que son 50.
1: Son 50.
2: Son 50.
4: ¿Aló?
2: Niños.
4: ¿Con santuario? Sí, por favor, ¿me pueden escribir? Sí, yo me llamo Beto. Beto, ¿sabes?
2: El niño Beto.
0: El niño Beto.
4: Es
0: el hijo del Monkey.
4: Para concurso.
2: El
4: ¿ya que?
2: Beto Tuercas.
4: Nunca me hace concurso. Yo no sé por qué. Dice que yo soy el hijo, pero nunca me hace concurso.
0: Por favor, hijo no reconocido.
4: Sí, ya, Patricio.
0: Okay.
4: Ya, Miguelito. Miguelito, miau. Hasta luego, por favor, a la melana. Hasta luego.
2: Ahí está el Beto, Beto Orcido. Ahí está el niño Beto.
0: Niño Beto, tuerca.
2: Listo, entonces ya estaremos dándoles a conocer la modalidad porque son 50. Sí. Son 50 y ya vamos a canalizar en interno para darles a conocer a nuestros amigos oyentes.
1: Lo que sí, la recomendación es para todos los papitos o todos los familiares que escriben. Pendientes, porque ahí van a saber si salió o no favorecido el niño o la niña.
2: Así es. Entonces, ya regresamos.
0: Así que a estar pilas pendientes, señoras y señores, porque lueguito estamos ya con el sorteo. Bienvenidas y bienvenidos al show del santuario.

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0: ¡Atención!
1: Sí. ¡Atención, señoras y señores! Bueno, ya... ¡Lueguito! ¡Lueguito, lueguito, lueguito! Estaremos ya con el nombre de las niñas y los niños ganadores.
2: Así que vaya preparándose la secre.
1: Sí, sí.
2: Porque vamos a solicitar a alguien que nos acolite con números, ¿no? Escoger 50.
1: Claro, bueno, eso sí, para escoger a los 50. Ah. A los 50 ganadores y ganadoras. Bueno, son 25, 25, exacto, ¿no? Claro que sí.
2: 25 mujercitas y 25 claro. Varones.
1: Hoy estamos en un programa dedicado a las niñas y los niños. Aunque están en las escuelitas, pero bueno, ellos también se merecen ese homenaje.
2: Bueno, y también quienes disfrutamos del programa, también estamos recordando, ¿no? Nuestra época de niñez.
1: Claro.
2: Se nos viene a la mente, a la memoria, seguramente, actividades que usted recuerda. O cosas que teníamos nosotros por costumbre realizar de niños. Uh-huh. Por ejemplo, qué bonito era reunirse el grupo de niños del barrio.
1: Claro.
2: Ir a determinado sitio cerca del barrio, lógicamente.
1: Pero ya se tenía un lugar específico, exacto, ¿no?
2: Nosotros era del barrio, ahora el Sagrado Corazón.
1: Ya.
2: Y ahí íbamos a jugar acá en el sector de donde es Espagamboa.
1: Ah, ya.
2: Era una montaña.
1: Esa partecita ahí.
2: Era verde, era montaña.
1: Ah.
2: Y ahí jugábamos.
1: Allá era la concentración.
2: Ahí jugábamos a la guerra.
1: A la guerra.
2: Claro.
1: Allá.
2: Fabricábamos armas de madera.
1: Ajá.
2: O en ese tiempo eran las flechas.
1: Sí. Claro.
2: Y con, no me acuerdo qué nombre.
1: Y grillas.
2: Y grillas, ¿no?
1: Y grillas, sí.
2: Se lanzaba.
1: Claro.
2: Se jugaba a las escondidas.
1: Se dolía, pero porque tiene espinas.
2: Claro, pues. Y ese era el gusto, hacer doler. Pero me acuerdo que una vez quedó el juego ahí porque casi le dan en el ojo a uno.
1: Ish.
2: Ahí era peligroso, entonces.
1: Pum, pum, pum.
2: Sí. Ahí se jugaba la guerra, pum, porque pum, era un espacio bastante amplio. Y claro, con rocas, entonces se jugaba a la guerra,
1: había,
2: se jugaba a las escondidas.
1: Y todo eso. ¿Ya?
2: Nos dábamos y nos ingeniábamos para hacer un espacio para jugar fútbol.
1: Vea, buenazo,
2: sí,
1: ¿no?
2: De todo lo hacíamos, sí, sí, ahí.
1: Eso digo, cada barrio tenía ya un lugar específico, sí, en donde se concentraban los niños,
2: exacto,
1: para los juegos.
2: Nos,
1: ¿no?,
2: gustaría que la gente participe, nos diga también, vea, en tal barrio jugamos, en tal sector.
1: Bueno, yo recuerdo acá nos concentrábamos en el sector de las gradas, de antes de llegar al estadio, por donde vive Marquito Rodríguez,
2: ya,
1: por ahí, esas gradas. Y de ahí íbamos a... ¿Dónde que es pura pechuga más abajito? Ahí había un espacio...
2: Ahí eran las campañas.
1: Ya, ahí.
2: Era así mismo un espacio verde con, ajá, rocas y todo.
1: Ajá, allá sabíamos ir.
2: Sí, sí, claro.
1: Ahí se hacía volar las cometas también, todo eso.
2: Ahí era lo primero donde se hacía volar cometas.
1: Claro.
2: Luego se fue al barrio Las Ilusiones.
1: Sí, exactamente.
2: Pero acá era donde se hacía volar cometas. Sí, era un espacio bastante,
1: sí,
2: accesible, ¿no?
1: Ahí concentrábamos para los juegos.
2: Ya, ya, muy bien.
1: Señor. Bueno, así
2: de
1: que...
2: seguro en otros barrios también estarán recordando, ¿no? Jugábamos, claro, en tal parte, hacíamos esto.
1: ¿Y a qué juegos, no?
2: Sí.
1: ¿Qué juegos tradicionales se recuerdan cuando eran niños? Sería bonito que nos cuenten a qué jugaban, dónde se concentraban. Y bueno, ya hasta muy altas horas.

0: estar en la calle jugando, divirtiéndose y sanamente.
1: Sí, sí, claro, exactamente.
0: Sin ningún contratiempo, ¿no?
1: Sin ningún peligro de que pase algo.
0: Hoy deje, pues, en la calle al guagua medianoche.
1: Qué va, no, ya no se puede.

0: estaban, ¿cómo se llama? Capirotejo.
1: Capirotejo, ah, sí, sí, también sí, se jugaba capirotejo.
0: Acá nosotros armábamos una o dos filas, pero grandes, largas.
1: Ya.
0: Y se competía entre dos bandos, dos grupos.
1: Ah, claro, es que ya cada grupo tenía su...
0: Entonces sus integrantes, se escogía, ¿no? Claro. Sí, los señor. Que más soportaban el peso para los más ágiles saltar.
1: Ah, sí, claro.
0: Porque esa era la táctica. Hay que saltar largo para que se pueda llegar a la punta.
1: Para que todos alcancen, sí, en el...
0: Claro, y dure más tiempo, ¿no?
1: Siga nomás.
0: La golosina.
1: La golosina.
2: Cuidado.
1: Bueno, así que...
2: Cuidado la...
1: Acá dice jugábamos...
2: Cuidado la bombachita.
1: Ah, ya. A las escondidas.
2: Cuidado.
1: Jugábamos a las guerras.
0: ¿Se recuerda del Taquimán?
1: Taquimán, no, eso no me acuerdo.
0: Taquimán.
1: Taquimán.
0: Ah, sí, claro.
1: Qué bien, vea.
0: O que alguien nos pueda decir, ¿se acuerdan del Taquimán? ¿En qué consistía?
1: Claro, que alguien nos diga, ¿no?
0: O las mujercitas también, ¿qué opinen? ¿A qué jugaban?
1: Sí, por supuesto.
0: Yo.
1: A las ollitas.
0: A las ollitas.
1: A la rayuela. A las cocinadas.
0: Claro.
1: Jugaban, claro que sí.
0: Rayuela es lo que se salta, ¿no? Con
1: claro,
0: el gato.
1: Al gato, la rayuela. Eso
0: la
1: jugaba.
0: Soga, el hula hula.
1: Claro, salta soga, todo eso se jugaban las mujercitas.
0: ¿Jueguitos? O cómo preparaban la comida cuando jugaban a la cocina. Preparaban a veces claro. con lodo.
1: ¿Sí, mezclado,
0: ¿no? Y le hacían como que fuera tortilla.
1: Ajá.
0: Sí, sí. Son cosas y anécdotas que fueron parte de nuestra niñez.
1: Claro, de ley que sí.
0: Y me recuerdo que muchas niñas ostentaban el lujo que tenían de contar con una piscina, con una cocina, con todos los implementos.
1: Ah, claro.
0: Sí, era, sí. Qué bestia, ¿no? Como que fuera real.
1: Sí.
0: Pero en miniatura.
1: Ajá. Acá dice, jugábamos al escondite y a la rayuela.
0: Ya, el escondite creo que toda la vida, sí. Todos, ¿no?
1: Sí, sí, jugábamos también a los países.
0: Ah, el balón. Ah. El balón que botaba y sí. Uno se nombraba el país.
1: Declaro la guerra a tal país.
0: Ya.
1: Tenía que correr para que no le quemen.
0: Ya.
1: Acá dice, ya jugamos al papá y a la mamá. No, también sabía, ¿no?
0: Sí, sí.
1: En esas épocas.
0: En esa época, claro.
1: Bueno, jueguitos tradicionales.
0: ¿Se recuerda cómo se llama el juego que se hacía en una circunferencia? Y una persona iba con una correa.
1: Ya.
0: Daba la vuelta y nombraba... Y salía uno corriendo y uno le seguía atrás. Y si le daba, cambiaba ya las posiciones y cambiaba la ubicación. Creo que era el gato y el ratón.
1: Gato y el ratón.
0: Creo que era, ¿no? ¿Le bebe con beso? ¿Quieres saludar
1: al
0: hombre?
1: Sí, a todos ya. Jugamos al gato y al ratón, dice.
0: Sí, gato y ratón, ¿no?
1: Sí. Dice, buen día, jugamos al pan quemado. A la culebrita con bolas.
0: Oiga, el pan quemado sí me recuerdo, pero no exactamente cuál era la...
1: El pan quemado.
0: ¿Cuál era?
1: ¿Cómo era el juego del pan quemado? No, el ingeniero debe saber.
0: Pan quemado.
1: Pan quemado.
0: Sí, sí, le he escuchado.
1: Al pan,
0: ¿no?
1: Crudo nomás. Al zumbambico. Ah, claro.
0: Ese era sí, con el hostillo.
1: Claro. A las canicas también, dice. Claro. Qué chévere, bueno.
0: Oiga, ese de pan quemado sí me gustaría que nos recuerden.
1: Sí.
0: ¿Cuál era el mecanismo de juego?
1: Uh-huh, claro, claro que sí. A ver,
0: ¿no era lanzando una pelota también?
1: Pan quemado. Ay.

0: Hoy es día del niño, ¿ah? Feliz ya, día.
1: Sí, señor.
2: No sé si usted se acuerde de la hernia con los tillos.
0: Ah, vea, sí.
3: La hernia.
1: Hacía una fila, una columna de tillos.
0: Un montoncito, ¿no?
1: Sí, sí, una.
0: Y lanzaba la pelota.
1: Claro, exactamente.
0: Si le tumba, sigue participando, sigue jugando. ¿Cómo?
1: El que ganaba armando nuevamente la
0: bueno, columna.
1: Había dos grupos.
0: Sí.
1: El que armaba primero la columna, ese grupo ganaba.
0: Ya.
1: Sí, sí. Hernia. ¿A qué jugabas vos cuando eras niño?
4: Al ñoco.
0: ¿Cómo es? ¿Qué es?
1: Ya, las bolas, dice ñoco.
0: ¿Ñoco se llama eso?
1: Ah, sí.
4: ¿Nunca es Juan ñoco?
0: Acá se llama bolas.
1: Acá se llama bolitas de tinga, ñoco.
4: En la tierra, con bolas.
1: Con el pie, dice.
0: Bueno, por allá, ¿cómo también habré?
1: Es que allá no llega la civilización. Acá dice, el jueguito se llamaba La Huarraca. Nadie mira para atrás, porque aquí anda la huaraca. Sigue la huaraca y a correr, se ha dicho, para que
0: no. Ahí le... es cuando le sigue con una correa.
1: Yo no le pegaban, claro.
0: Así le topaba y ya cambiaba, ¿no?
1: Ah, la huaraca.
0: Sí, la huaraca.
1: Esta es la huaraca.
0: Nadie mire la huaraca porque viene.
1: Villa.
0: Nadie mire para atrás porque viene la huaraca.
1: Viene la huaraca.
5: Buenos días. Es un gusto participar y recordar los tiempos de antes. Mire, el pan quemado es de que uno se escondía en algún lugar, se escondía algunas bolitas y algunas cosas se escondía, entonces tenían que ir a buscar y eso ganaba. Lo mismo si nosotros tratábamos de ir a jugar acá en la antigua, donde era la laguna. Ahí había también el traje, todo eso. Entonces ahí corríamos alrededor de a las cogidas, alrededor de la laguna también era, al punto salvado, sí, y también a la radiola y también había otros juegos de los pistoleros, y justamente nosotros veíamos los programas de, ¿cómo se llama?, de los vaqueros.
1: ¿Ya?
5: Y lo mismo los sabandijos, era de los tillos cuando uno se trataba de hablar. Sí. Gracias, buen día por recordarnos del pasado.
1: Qué chévere, gracias.
0: Qué bien, muchas gracias.
1: Ahí está el pan quemado.
0: ¿Ya?
1: Al florón también, ¿se acuerda?
0: Sí, el florón, claro.
1: El florón está en mis manos. En
0: ¿cómo
1: mis
0: era
1: manos,
0: ese que se agarraba uno a un poste?
1: Ya.
0: Y alaba. Cuando iban sentados todos los niños así. Y le iban alando. Para que no. El que se defendía,
1: se soltaba,
0: perdía.
1: Claro,
0: la bien. Cebolla, creo que era.
1: Todo de la cebolla, creo que sí, sí. Dice, jugamos a la hernia, pasa, pasa, virulín, a la guerra, dice, en el Bascún, en donde era los trapus de Don Silva, dice.
0: El trapiche.
1: Trapiche debe ser, ¿no? De Don Silva, en el Bascún.

0: Liga La Guaraca, ese juego de Ulva. Hugo Luna dice. Bueno, acá hay otro. Buenos días. Vamos a ver otro mensajito que nos llega. Buenos días. Pero casi no se lo escucha.
1: Muy bajísimo.
0: Muy bajísimo el volumen. Dice, buenos días, jugamos a la hernia, salta el gato, capirutejo y también a los países. Llama a Pato.
1: Aló, buenos días.
2: Buenos días, Pato.
1: Hola, Luis Humberto.
2: Me estás haciendo recordar hoy y casi me pongo a llorar de la emoción.
1: ¿Qué juegos te recuerdas?
2: El recuerdo del pan quemado, como dijo el señor anteriormente. Solamente lo que falta es de que se escondía algún objeto o alguna persona y los demás, uno buscaba y los demás le iban diciendo frío, frío, frío, mientras más lejos
1: Ay,
2: era.
1: Ya me
2: y cuando ya llegaba decía caliente y ese
1: hirviendo, hirviendo, hirviendo, hirviendo porque
2: exacto,
1: estaba cerca.
2: Así era el juego, sí.
1: Y cuando era te quemaste, se quemó. Sí,
2: claro,
1: se
2: ajá.
1: Ya.
2: ¿Sabes qué otro juego también que me acuerdo? La pelea de gallos, cuando nos subíamos en la espalda de otro niño. Y ahí, o sea, dos parejas. El uno cargaba al
1: como
2: otro.
1: Como caballitos.
2: Exacto, y ahí como que nos queríamos botarnos al suelo al que iba de jinete, ¿te parece?
1: Sí, pero yo también recuerdo que la pelea de gallos era las manos de cada uno con el dedo pulgar. Iba la pelea y el que le viraba, le aplastaba.
2: Bueno, sí, sí.
1: Ese también era el
2: sí. ¿Sabes una cosa? También me da nostalgia hoy y aprovechando el Día del Niño, que ojalá Dios quiera que les dé salud y vida a todos los niños del mundo, que Dios les guíe, les acompañe, les cuide. ¿Sabes que con mucha nostalgia recuerdo yo que en algún tiempo, cuando estuve de profesor activo, teníamos en el pensum de estudios recordar juegos tradicionales.
1: Yo también recuerdo que había libros indicando el tipo de juego para mantener en los niños.
2: Sí, oye, y qué pena ahora como inundó la tecnología, la modernidad y todo, es muy diferente la evolución del tiempo, pero qué hermoso que era eso que hacíamos nosotros, teníamos la obligación como maestros de ir en busca de los jueguitos y hacerlo.
1: Y eso se cambió, ¿no?
2: Sí, claro, ya no existe, ya no hay en el pensum de estudios que yo sepa.
1: Qué bueno hubiera sido mantener eso porque esto es parte de la historia de nuestro país.
2: Y sabes una cosa también, Patricio y Gato, lo que sucede también es que desde ahí van saliendo valores para los muchachos. O sea, todo es una cadena. Era hermoso, hermoso, pero ya pues, ahora estamos en otra época, en otra temporada.
1: Qué bien, muchas gracias Luis Humberto.
2: Ya ve, nos vemos, Pato.
1: Gracias.
0: Listo, gracias.
1: Esos juegos son populares y tradicionales.
0: Sí, Humberto, claro que sí.
1: Se mantenían. Yo sí recuerdo que había libritos en el cual aconsejaban al profesor continuar,
0: claro, claro,
1: enseñar y mantener esas costumbres, ¿no? Y esos juegos tradicionales.
0: Sí, cosas que han ido cambiando ya, ¿no?
1: Ya, por ejemplo, ¿se acuerda usted? Hacía el juego de la llanta.
0: Ya.
1: Armábamos una llantita y con un palito.
0: Ah, claro, sí.
1: Y se iba empujando y se hacía carreras, competencia.
0: Claro, exactamente.
1: Individual o por grupo.
0: Sí, señor.
1: Qué bonito, por ejemplo, darse una vuelta a la manzana, me recuerdo, porque decían muy corto, es una cuadra. Una distancia de esquina a esquina. Sino más bien la vuelta a la manzana. Pero empujando, haciendo rodar a la llantita esa, ¿no? Que era delgada.
0: Claro, claro. Exactamente.
1: Entonces, esa era habilidad también,
0: sí,
1: pues.
0: Sí, por supuesto, y hacía carreras también.
1: Por eso.
0: Jugamos a la carretilla también, dice.
1: Sí, bueno, eso
0: se
1: sí.
0: Se le ponía...
1: Sí.
0: Al escondite. Así que siga participando, siga recordando a la gallinita ciega. Jugamos al valero, salta la soga.
1: El valero es ese paretito que se le botaba y caía, ¿no?
0: Claro, exactamente, ajá.
3: Sí, sí. Nuevamente soy hincapié en participar en el pensum de estudios, generalmente en los de cultura física. Existe porque hay gráficos o dibujos, hay también varias instituciones donde pueden jugar y lo hacen al menos en la hora de receso. Sí, es importante que sigan adelante y que sigan practicando estos bonitos juegos que eran positivos antiguamente.
1: Sí, claro que sí, yo también comparto, ¿no? Que ojalá se le pueda retomar esos juegos, mantener, porque es una diversión sana y sobre todo le evita que el niño esté siempre conectado, enganchado a un televisor, a un celular. Cierto es que la tecnología ha avanzado, no, pero está desplazando. ya no permite que el niño piense, que el niño participe activamente de juegos que son tan importantes, porque eso le ayuda también en la parte física, a la motricidad, le ayuda a realizar actividad física, porque hay varios juegos que se trota, se corre, y no es lo mismo que estar sentado toda una tarde frente a un monitor, frente a un televisor, frente a un celular. Entonces, qué mejor esos juegos de antaño, ¿no? Donde se participaba, se corría, se saltaba, bueno, una infinidad.
4: Claro que sí. Bueno, así iremos recordando. Vamos a la pausa también, chicos. Lueguito estamos ya con la lista de ganadores. Ardice Luis David.
5: Buenos días, compañeros Miguelito y don Patricio. Les comento que uno de los juegos
0: tradicionales. ¿Qué pasó? ¿Qué pasó? ¿Qué pasó por ahí? A ver, vamos a ver quién es. A ver, buenos días.
6: Muy buenos días. Unos juegos tradicionales que, bueno, van a decir que he sido machona, pero yo lo jugaba con mi hermano, los billuzos, las bolnichas.
1: Los billuzos, claro.
6: También los billuzos que se hacía de los cigarrillos.
1: Sí.
6: Ya.
1: Se hacía
6: las
1: como
6: las bolitas.
1: El billuzo era como que usted tiene dinero,
0: ya,
1: y de acuerdo al color de la cajetilla valía más.
6: Sí.
1: Se pagaba eso, se compraba y se pagaba. Pero era elegante armar un billuzo, ¿no?
6: Se saltaba uno encima de otro.
1: El capirotejo.
6: El capullá, a las cogidas, a las escondidas, a la pájara pinta.
4: A la pájara pinta.
1: A ver, ¿cuál era la pájara pinta, si nos recuerda?
6: No me acuerdo muy bien, pero sí había la pájara pinta,
1: sí, sí.
6: El gato y el ratón. Nos metíamos los ratones en una bomba y decía, ya viene el gato, algo así. Y el gato nos trataba de coger y los que nos tenían en la bomba trataban de escaparnos para que no nos coja.
4: Ah, ya.
6: Era ratón, muy bonita nuestra niñez.
1: ¿Qué quieres, gato ladrón?
4: Eso.
1: Comerte quiero.
4: Ajá. Cómeme si me puedes. Sí.
1: Estás gordito. Sí, sí. Hasta la punta
6: hasta
1: de mi rabito.
6: Hasta la punta del rabito.
4: Y corre.
6: Así fue.
1: Vea, qué bien. Ah, muchas gracias por recordarnos.
6: Ya, y quiero mandar saludos.
1: Aproveche.
6: Allá en Milagro. A los niños Almeida Chávez.
1: Almeida Chávez.
4: Sí, sí.
6: Y a Tiago Fernando Almeida Sellar.
1: Que disfruten de este día. Muchas gracias.
7: Doraemon.
4: Listo, muchas gracias. Señor, a ver, escuchemos el mensajito.
5: Los Miguelito y don Patricio, les comento que uno de los juegos tradicionales que más nos gustaba a mí y a mis compañeros jugar eran dos. El uno era el baile del trompo, o sea, hacerle bailar a los trompitos, y el segundo el juego de la hernia, el cual consistía en tirar un montón de las tapitas, los tillos de la cola con una pelota, y de ahí consistía en quemarles a todos. Esos son juegos que más recuerdo de la escuela y sobre todo de la niñez. Un saludo desde la ciudad de Ambato para ustedes.
4: Listo, gracias. Almanantiru Tirulay, jugamos, dice. ¿Dónde viene tanta gente? De la casa de San Pedro.
1: ¿Qué noticias ha traído?
4: Nos trae tanta nostalgia ese jueguito, dice.
1: ¿Qué noticias ha traído? Que la casa se ha caído.
4: Que la casa
1: mandaremos a componer. ¿Con qué plata, qué dinero? Con la cáscara del huevo.
4: Claro.
1: ¿Qué pasa? El hijo de...
4: El hijo de... Que sea de quedar.
1: Claro, no sé algo así, sí, claro. Vea, se nos viene a la memoria, ¿no?
4: Claro.
1: ¿Qué juegos no hemos pasado?
4: Ajá.
1: Y qué bueno que nos recuerden, porque ya también hay juegos que yo... Se me queda poco, ¿no?
4: Sí.
1: Pero se ha escuchado.
4: Sí, señor. Bueno, vamos a la pausa. Ya regresamos, chicos, con... Las niñas y los niños ganadores.
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2: Bienvenidos amigos oyentes a un nuevo episodio de La Iglesia Informa. El día de hoy vamos a recordar a Santa Magdalena Sofía Barat. Destaca entre los siglos XVIII y XIX como una mujer de una visión educativa espiritual excepcional, cuya vida estuvo marcada por la reconstrucción del tejido social a través de la formación integral de la juventud. Nacida en Francia, en plena época de la Revolución, experimentó de primera mano las heridas de una sociedad en crisis, lo que la impulsó a fundar la Sociedad del Sagrado Corazón. Para Magdalena Sofía, la educación no era un simple ejercicio intelectual, sino una obra de arte destinada a modelar el corazón humano, convencida que transformaría a una mujer joven, equivaldría a transformar a toda una familia y, en consecuencia, al mundo entero. Hoy su memoria nos invita a educar con ejemplo y recordándonos que los cambios más profundos y duraderos se logran cuando unimos la fuerza de la inteligencia con la compasión y la dulzura del corazón. Santa Magdalena Sofía Barat, una santa que destaca entre todas las mujeres. Soy Luis David Villavicencio y nos vemos en un próximo episodio de La Iglesia Informa.
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0: ¿Sí se escucha, Mari?
1: Sí.
0: Ok, ya, listo.
2: Ahí estamos con la niña.
0: Claro, la niña Mari.
2: Con la niña Marita.
3: Todos tenemos un niño por dentro.
2: Todos, todos, absolutamente todos. Momento de conocer quiénes serán las y los favorecidos para estar presente el día de mañana.
0: Bueno, ahora sí.
2: Saludamos con la niña Maritza, buenos días.
3: Buenos días con todas las personas que nos escuchan.
0: Cuente.
2: Especialmente con los papitos, ¿no? Porque los niños están en clases.
3: Claro, sí.
2: Claro.
3: Y para mandar un saludo a mis sobrinos.
2: Ya, ah, vea. A ver, de una vez.
3: A ver. Dairita.
0: Ya.
3: Jorgito. Eduardito. Amelita. Joaquín.

0: Vamos a ver cuántas inscripciones hemos tenido.
1: 390 inscripciones.
0: Uy, 390, mira. 390 niños. Sí, entre niños y niñas, lógicamente,
2: claro, claro,
0: ¿no?
2: Claro.
0: Entonces, como habíamos indicado, tendrán la posibilidad mañana de estar 25 niñas, ¿no? Y 25.
2: Sí, 25 niñas y 25 niños.
0: Ya. Que son... ¿No hay cómo aumentar un cupito?
1: Sí, sí, un hito más. 26,
0: ya.
1: Sí,
0: bueno. Ya 26. Está tirando la casa por la ventana. Esa.
2: Bueno, así que. Saluditos a la gente que escucha la radio. Y bueno, vamos a pedirles, por favor, que nos.
0: Desalcoholiten.
2: Alcoholiten

0: 90.
1: Sí, señor.
0: De y ojalá que se pueda dar, ¿no? La posibilidad de que sean 26 hombres, sí, y mujeres.
1: Tenemos ya la llamada.
0: Ah, ya tenemos. Qué bien, sí, qué chévere. Está. Muchas gracias. Buenos días.
1: Buenos días.
0: Lucas Guevara.
1: Lucas Guevara,
0: dice.
1: Lucas Guevara, muy ya. Bien.
0: ¿Desde dónde, Lucas?
2: Desde el caserío El Topo.
0: ¿Y cómo? ¿No hay clases o qué?
2: No, hoy día no me fui.
0: Ah, por el día del niño se ha hecho la pera.
1: Da vacaciones.
0: Se ha dado vacaciones el mismo. A ver, Lucas, por favor, que nos ayudes con los numeritos, ¿ya?
2: Okay.
0: Del 1 al 390. Vamos.
2: El 200.
0: El 200, ¿ya? 1.
2: El 5.
0: 5, 2.
2: 10.
0: 3. ¿Qué otro? Sigue, Matías, por favor.
2: 30.
0: Van 4, ¿no? ¿Se cree?
1: Sí.
0: Continúa.
2: 90.
0: 5. ¿Ya? Dale.
2: 50.
0: Que no se repita, a ver, a Maritza.
3: Sí, no, no.
0: Ya, sigue.
2: 5.
0: Ya está el 5, ya está el 5.
2: Ah, bien.
0: ¿Cuál?
2: 10.
0: El
1: 10.
3: Ya está.
0: Ya está. Hay números más altos, Matías.
1: Lucas.
0: Son 390, del 1 al 390.
2: 250.
0: Ya.
1: Ya.
0: ¿Qué más? Lucas.
2: 310.
0: ¿Ah?
2: 310.
0: 310, ¿ya? 80. 80, ¿ya?
1: 80, ya.
0: Muy bien. Así, chocolate.
2: 220.
0: Ya. ¿Cuál más? Lucas.
2: 250.
0: 250, ya.
1: Ya está.
2: 100.
0: Ya.
2: 30.
0: 30, ya.
3: Ya está.
0: Ya está 30.
1: 45.
0: 45, ya.
2: 60.
0: 60.
3: Ya. Yeah.
0: ¿No te parece bien también al primer número, de pronto digo, no?
2: Uno.
0: Ya, el uno, claro. Es que ellos nunca, los primeros a veces ni se los toman en cuenta.
1: Ajá.
0: El uno, el.
2: Ocho.
0: Ocho, moro ocho, ya.
2: 85.
0: Ya.
2: 94.
0: 94, ya. ¿Qué edad tienes, Lucas?
1: 120.
0: ¿Qué edad tienes, Lucas?
2: Tengo 9 años.
0: ¿Y ya diste el número 9?
1: No, todavía.
2: ¿Perdón?
0: ¿Ya diste el número 9? No.
2: 9.
0: ¿Ya ves? Juega así también. ¿Cuántos años tiene tu mami?
2: 45.
0: Ya, 45. ¿Ves?
3: Ya estaba
0: perfecto. Ve, ¿cuál es la frecuencia de la voz del santuario?
2: ¿Perdón?
0: La frecuencia de la voz del santuario, 107. ¿Sí, no?
1: Lucas.
0: Ya, ¿cuántos tenemos?
3: Faltan 3.
0: ¿Tres?
3: De los 25.
0: Ya. A ver, danos 3 números más, por favor, Lucas.
1: No está ya.
0: Ya se fue.
1: Bueno, ya otra vez.
0: Ya se perdió.
1: Sí, otra vez. Ahí está otra vez.
0: A ver, Lucas, 3 números más, por favor.
2: El 25.
0: 25, ya. ¿Y? Dos
2: el
0: más.
2: 89.
0: 89.
2: Yeah. 350.
0: Ya.
1: Listo,
0: gracias, Lucas. Y estar pendiente.
2: Gracias a ustedes por hacerme participar.
0: No, gracias. Listo. A ti.

0: Los 25 que nos faltan. Ahí tenemos la llamada, Pato.
1: Buenos días.
2: Sí, buenos días.
1: Jimenita Vargas también nos va a contar.
2: Sí,
1: qué bien.
2: Ayudar.
1: Feliz día a la niña Jimenita Vargas.
2: Ay, gracias también a ustedes.
1: Claro.
2: Feliz día del niño, y no solamente hoy, sino todos los días del día del niño.
1: Exacto. A ver, Jimenita, necesitamos 25 números del 1 al 390. Esperemos que no se repitan de aquellos que ya tenemos.
3: Claro, claro.
2: El 1.
1: Ya, vamos ahí.
2: El 1.
1: Ya está.
3: Ya está el 1.
1: El 2, pongámosle, ¿ya?
2: Ya, el 2.
1: Ya.
2: ¿Está el 10?
1: Sí está.
2: ¿El 25?
1: También está.
2: ¿El 90?
1: También 90. Está.
2: ¿El 305?
1: Ya.
3: 305.
1: 305, muy bien. Hasta el 390 está.
2: El 390.
1: Ya, 390, muy bien.
2: Más falta.
1: Por ejemplo, yo digo así, ¿no? ¿Qué tal un 100? ¿Un 200?
2: 200. Ya, 250.
3: 200. 250 también.
1: Ya está, 250.
2: El 350.
1: Ya está. Puede ser 349.
2: Ya, 300.
1: Claro.
2: Ya.
1: Necesitamos más, Jimenita.
4: 25.
2: El 25.
1: ¿Ya está el 25?
3: Sí, ya otro. Está.
2: El 30.
1: 30.
2: El 56.
1: 56, muy bien, así.
2: El 55.
1: 55, ya.
2: El 70.
1: 70, muy bien.
2: El 85.
1: Ya.
2: El 110.
1: 110, ¿ya?
2: ¿Cuántos faltan?
4: 20.
1: ¿Cuántos
4: faltan? 15.
2: 15. El 15.
1: 15, ¿ya?
2: El 14.
1: 14.
2: El 68.
1: 68, ¿ya?
2: El 35.
1: ¿Ya?
2: El 99.
1: 99, ¿ya?
2: Sí. Y el 215. Hey, ¿cuántos faltan?
4: Faltan 10.
3: 10 números todavía, Jimenita. Todavía. Dele ahí.
2: Ya,
1: respire.
2: El 8.
1: El 8, morocho.
4: Ya está.
1: Ya está.
3: El del chavo.
1: Puede ser el 7.
2: El 7.
1: ¿Ya?
2: El 20.
1: Ya, el 20.
2: El 22, ya está.
1: Los dos patitos.
4: Yes, no está.
1: No está.
2: El 22. El 38.
3: Ya. Yeah.
2: El 45. El 58.
3: 58.
2: Sí, el 58.
3: ¿Ya?
2: El 77.
3: ¿Ya?
2: El... ¿Hace qué número dijo?
1: 390.
2: 380.
1: Sí. ¿Ya uno más?
2: Y el... Y el... Déjame pensar bien.
1: Chocolate.
3: ¿Cuántos años tiene Jimenita?
2: Adivina. El 22, ya dije no.
1: Ya está.
3: Ah, 22, ya está.
2: Y el último, el 260.
4: Ya.
1: Ya.
3: Ahí está ya.
4: Ya, sí, sí está ahí.
3: Saluditos para alguien, Jimenita.
2: Para todos del barrio Miraflores y. Y que pasen bonito el día del niño, todos los niños de baños. Y yeah. Diosito los bendiga, y que cuando salgan de vacaciones, que le ayuden a sus papás en la casa.
3: Claro que sí, que tengan un feliz día del niño, ¿cierto?
2: Sí.
3: Ok, listo, gracias, Jimenita. Que tengan buen día. Listo, gracias, chévere, gracias. A ver.
1: Muchas gracias a quienes nos apoyaron, nos acolitaron, entonces ya tenemos los números. Ahora sí, vamos a ver. ¿A quién corresponde, no? Estar pendiente.

0: Siente estar pilas. Creo que le vamos a poner también en redes, ¿no?
1: Sí, también.
0: En la página oficial de La Voz del Santuario también estará la nómina de las niñas y niños para que tengan conocimiento, porque los niños, lógicamente, están en clases. Bien, entonces vamos a ver.
2: Con el primer número, 200.
0: El número 200, déjeme ver, por favor, el número 200 de 390. Sofía Villafuerte. Sofía Villafuerte con el número 200.
1: Sofía Villafuerte, ¿ya?
2: Número 5.
0: El número 5.
1: Ahorita vamos solo con las niñas, ¿no? Primero
0: no,
1: las niñas.
0: No, que no sabemos si es hombre o mujer.
1: Ya, listo, entonces. Vamos
0: ahí. El número 5 es Nicolás Vargas.
1: Nicolás Vargas.
2: Número 10.
0: Número 10. Ana Miniguano.
1: Anita Miniguano, bueno.
2: Número 30.
0: El número 30, Viviana Valverde. Viviana Valverde con número 30.
1: Ya.
2: Número 90.
0: Número 90. 90. Fernando Sanafria. Fernando Sanafria.
2: Número 50.
0: Número 50. Zoe Tamayo. Zoe Tamayo.
2: 250.
0: 250 es para Emiliano Quisigana. Emiliano Quisigana.
2: Número 80.
0: 80. Emilio Bravo. Emilio Bravo.
2: 220.
0: 220, espérame.
1: 220, al mono le gusta eso.
0: 220, no taps. Brigitte Valdés.
2: Ya, el número 100.
0: El número 100, que me voy a morir. 100. Jordana Paca.
2: Número 32.
0: 32. Santiago Tulmo.
2: Número 45.
0: 45 es para Carlos Cando.
2: Número 60. ¿60? Sí, 60.
0: 60. Emilia Pérez.
2: Número 1.
0: El number one. Sánchez Marbena. Marbella.
1: Marbella debe ser.
0: Marbella Sánchez. Marbella Sánchez.
2: Ya, 8.
0: 8.
2: Sí, número.
0: Oiga, qué suerte.
1: El del Chavo.
0: Nos acolitó, nos apoyó y sale sorteado beneficiado. Lucas Guevara.
2: Ay, qué chévere. Número 85.
0: 85. Daniel Fialios.
2: Número 94.
0: Emily Rivera.
2: 120.
0: Iker Ushpa.
2: 9.
0: Noah Hidalgo.
2: 48.
0: José Paguay.
2: 107.
0: 107. Romina Gutiérrez.
2: 25.
0: 25. Logan Herrera.
2: 89.
0: Paula Portilla.
2: 350.
0: Angie Guachambala.
2: Número 2.
0: Nicolás Bravo.
2: 305.
0: Camila Cifuentes.
2: 390.
0: 390. Scarlett Pérez.
2: 349.
0: 300.
1: 49.
0: Emilio Cobo.
1: Emilio Cobo.
0: Emilio Cobo.
1: ¿Qué número, Mari?
2: 349.
1: ¿Ya? Emilio Cobo dijo.
0: Emilio Cobo.
1: Ya, siguiente.
2: 32.
0: 32. Damián Guamán.
2: 56.
0: Mía López.
2: 55.
0: Julián Zurita.
2: 70.
0: 70. Naomi Casquete.
2: 85.
1: ¿Ya?
0: Axel Bastidas.
2: 110.
0: 110. Victoria Tuapanta.
2: 15.
0: Lucas Portilla.
2: 14.
0: Lucía Fucaul.
1: Fucaul.
0: Fucaul.
2: 68.
0: 68. Luana Razo.
2: 35.
0: Dylan Luna.
2: 99.
0: Yana Zailema. Hanna Zailema.
2: 215.
0: Abdul Guevara.
1: Abdul.
0: Abdul.
1: Ya, muy bien. Abdul Guevara.
2: 7.
0: Maite Enríquez.
2: 20.
0: 20. Mateo Bedón.
2: 21.
1: Ya.
0: Luis Cruz.
2: 38.
0: Nina Paredes.
2: 49.
0: Jaco Tintín.
2: 58.
0: Abelinda Sánchez.
2: 77.
0: Johnny Coca.
2: 380.
0: ¿380?
1: Ya.
0: Sebastián Castillo.
2: 260.
0: Steffi Sánchez.
2: 21.
0: Mina Cuji.
1: Nina Cuji. Bueno, son las niñas y los niños favorecidos.
0: Ahora sí, estar pendiente, ¿no? Hemos dado lectura, seguramente no la avanzaron a escuchar. O vamos a dar nuevamente una lecturita.
1: De corrido, sí. De corrido, denle de corrido ahí. Ya. No, vamos. Sé si me. Si una a una.
0: Así, ya. Vea, Mari.
1: Mari, por favor.
0: De entregando allá al caballero.
1: Tenga la bondad, Mari.
0: En la cabina, yo voy a dar lectura de esta nómina. Y
1: ¿tiene de niñas o niños ahí?
0: No sé, está mezclado. Ah, no, está así. Ahí vamos viendo cómo sale.
1: Ya, ok, entonces.
0: Empiezo.
1: Unito, unita, dele.
0: Sofía Villafuerte.
1: Nicolás Vargas.
0: Ana Miniguano.
1: Fernando Sanafria.
0: Viviana Valverde.
1: Emiliano Quilligana.
0: Zoe Tamayo.
1: Jordan Paredes.
0: Brigitte Valdés.
1: Emilio Bravo.
0: Jordana Paca.
1: Santiago Tulmo.
0: Emilia Pérez.
1: Carlos Cando.
0: Marbelia Sánchez.
1: Lucas Guevara.
0: Emily Rivera.
1: Daniel Fiallos.
0: Noah Hidalgo.
1: Emilio Bonilla.
0: Romina Gutiérrez.
1: Iker Ushpa.
0: Paula Portilla.
1: José Paguay.
0: Angie Guachambala.
1: Logan Herrera.
0: Camila Cifuentes.
1: Nicolás Bravo.
0: Scarlett Pérez.
1: Emilio Cobo.
0: Mía López.
1: Damián Guamán.
0: Naomi Casquete.
1: Julián Zurita.
0: Victoria Toapanta.
1: Axel Bastidas.
0: Lucía Faucal.
1: Lucas
0: Fucaul.
1: Fucaul.
0: Fucaul.
1: Lucas Portilla.
0: Luana Razo.
1: Axel Bastidas, ya dije, ¿no?
0: Sí.
1: Que justo la despedida me.
0: Sí, yo también me confundí.
1: Dylan Luna.
0: Hanna Zailema.
1: Abdul Guevara.
0: Maite Enríquez.
1: Mateo Bedón.
0: Nina Paredes.
1: Luis Cruz.
0: Abelinda Sánchez.
1: Jaco Tintín.
0: Steffi Sánchez Ramos.
1: Johnny Coca.
0: Mina Cuji.
1: Y Sebastián Castillo.
0: Esos son los niños y niñas favorecidas, ¿no?
1: Sí, señor.
0: Para que mañana disfruten del programa especial por el Día del Niño.
1: Sí, está previsto para las 15. Vengan un poquito más.
0: 12:45.
1: Claro, para que ya el personaje vaya organizando y todo eso, el payasito y todo lo demás. Así que, señoras y señores, felicidades a las niñas y los niños que disfrutarán de una tarde especial, espectacular. Vengan, por favor, que los papitos les cuenten que salieron, que les lleguen a la casa y les den la sorpresa. ¿Sabes qué? Mañana tienes que ir a la radio a pasarla bien.
0: Vas a ser parte del Día del Niño. La fiesta por el Día del Niño.
1: Claro, de la voz del santuario.
0: Acá ahora, van a pasarla de lo mejor.
1: Venga dispuesto a participar en todos los jueguitos, a bailar, a cantar.
0: A ganar premios, sorpresas. Premios,
1: sorpresas. Habrá refrigerio también. Tendremos también algo rico de parte de Paradero Baños de Agua Santa. Sí, señor.

0: festejar a los niños. Así que el agradecimiento a la Asociación de Artes Turísticos Veras y Afines, 24 de mayo también.
1: Muchas gracias por siempre estar en compañía de Santuario, colaborando, apoyando, aportando y siendo parte también, ¿no?
0: Claro, exactamente.
1: Qué bien, muchas gracias.
0: Bueno, a estar pendientes de las redes sociales, ahí se van a publicar y algunos detallitos, a qué horas deben venir, cómo deben venir y todo lo demás en las redes sociales de La Voz del Santuario. Vamos a la pausa, regresamos. Ha sido el sorteo de los 25 niñas y niños. El llanero solitario.

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1: Las noticias a esta hora de la mañana les informamos a través de nuestro microinformativo. Hoy una delegación de la parroquia de Río Negro se acercó a la municipalidad del Cantón Baños de Agua Santa para poder realizar una serie de situaciones y explicar el tema del alcantarillado. Edgar Zavala, ex presidente del GAD, está conmigo. Edgar, buenos días. ¿Qué es lo que se señaló y cuáles fueron los acuerdos respectivos?
2: Sí, buenos días, José Luis. Gracias por la apertura, como siempre lo ha hecho usted. Quiero saludar a la ciudadanía del Cantón Baños y igualmente a este medio de comunicación de acá de Baños. Decirle que acabo de salir de una reunión conjuntamente con el señor alcalde, los vocales y el presidente del gobierno parroquial de Río Negro y un número bastante considerable de moradores del cabecera central de Río Negro, que en la cual habíamos coordinado, habíamos hecho una cita con el señor alcalde para hoy en este día lunes a las 9 de la mañana mantener una reunión muy importante con él. Se trata de un tema que realmente preocupa mucho a la ciudadanía. Hablemos a la ciudadanía, hablo de la parroquia de Río Negro en cuanto es a un servicio básico tan importante que es el alcantarillado del Río Negro. Decirle que este servicio básico que viene prestando a los moradores de Río Negro ya tiene una vida útil de alrededor de más de 50 años. La población ha ido creciendo y lamentablemente hoy estamos sufriendo serios inconvenientes en el taponamiento o rebosamiento de los pozos sépticos, diríamos así, que conducen estas aguas negras, y es muy preocupante. Realmente nosotros el día viernes estuve, el señor alcalde también ahí, él presenció de todo este rebosamiento de aguas negras, que realmente es, como vuelvo y repito, muy preocupante.
1: Ahora, ¿qué se les dijo hoy que llegaron a la municipalidad?
2: Sí, justamente les he dicho, como gobierno parroquial de mi administración se había contratado unos estudios precisamente para atender un proyecto macro de alcantarillado que consta desde Obá, desde que abarca desde Santa Inés hasta el final de la cabecera central. Entonces, este proyecto, estos estudios realmente faltan obtener la vialidad técnica por parte de MAE. El señor alcalde nos acaba de indicar que él ha realizado la gestión correspondiente para que se dé un poco más de aceleración, diríamos, al vista que estamos en una alerta de emergencia sanitaria dentro del casco central. Igualmente, hay, como he dicho y he explicado, que todo estudio, todo proyecto, siempre hay algo que subsanar, observaciones por parte de, en este caso, como es un proyecto de servicio básico que es Cantarell, le corresponde al MAE, ¿no? Que es las competencias de ellos, de dar la vialidad. Ellos han hecho unas observaciones que son subsanables. Se comprometió hoy en esta mañana ante los técnicos, ante el GAD parroquial, ante la misma ciudadanía que estábamos como comisión, a él a delegar a sus gestiones para subsanar estas observaciones, mientras él a la par también hacía el seguimiento para obtener la vialidad técnica y prácticamente diríamos ahí para proceder a seguir los pasos correspondientes para poder realizar la contratación para esta obra macro. Y muy importante decirle que gracias a Dios nosotros como gobierno parroquial o como parroquia Río Negro tenemos los recursos suficientes para poder atender esta obra prioritaria.
1: Hoy a las 12 estaremos ampliando esta información, tendremos noticias en torno al abastecimiento de combustibles para el Cantón Baños de Agua Santa, que sigue siendo normal. También la presencia de los moradores del sector de Yuchi, quienes solicitan que se den los trabajos respectivos en su zona para evitar cualquier tipo de inconvenientes. Estas y otras noticias a las 12, retornamos al estudio. Buenos días.
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los planes que tengo para vosotros, dice el Señor. Planes de bienestar y no de mal, para daros un futuro y una esperanza. Jeremías 29, versículo 11. Parte mortuorio. Descansó en la paz del Señor, quien en vida fue la ingeniera Marcela Natalie Barrio Nuevo Sánchez, que de Dios goce. Su esposo, Iván Rafael Sánchez.

Fabián Barrio Nuevo Carrillo y Mercedes Sánchez Luna. Su hermano, Cristian Andrés Mora Sánchez. Sus padres políticos, Fabián Sánchez y Luz Isurieta. Sus tíos paternos.

tíos maternos, Danilo, Celina e Isabel Sánchez Luna. Sus primos y demás familiares tienen el profundo pesar de comunicar su sensible fallecimiento, acaecido en la ciudad de Quito, a los 31 días del mes de mayo del 2026. Sus restos están siendo velados en la sala del Sindicato de Choferes Profesionales y la misa de cuerpo presente se efectuará en el Santuario de Nuestra Señora del Rosario de Aguasanta el día martes 2 de junio del 2026 a las 16:04 de la tarde.

Le ponemos ya punto final al programa en esta mañana, que lo hemos dedicado. Que lo hemos dedicado para los niños. Y reiterar que

0: clarificando también el nombre de las niñas y los niños que estarán mañana acá en la radio.
1: Hemos dado a conocer, ¿no?, quiénes han salido favorecidos, pero ya más luego, más adelantito, estarán también en las redes sociales para que tengan conocimiento de las niñas y niños que van a estar presentes el día de mañana celebrando precisamente su día especial.
0: Claro que sí. Bueno, ya ahí en las redes sociales estará también algunos detalles que a qué horas deben estar y todo lo demás. Nos vamos ya.
1: Muchas gracias. Se vienen las noticias.

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1: Saludos cordiales, buenas tardes, bienvenidos a la entrega de la

el movimiento de nombres para ir conformando las listas de precandidatos para las próximas elecciones en Baño. La comunidad de Iyuchi espera que se cumplan los trabajos de remediación ofrecidos por las autoridades provinciales y cantonales. El municipio de Baños realiza varios trabajos para proteger las fuentes de agua por la llegada del invierno. El despacho de combustibles en Baños se realiza de forma normal. Nuestros invitados de hoy son el señor Giovanni Silva, presidente de la Junta de Aguas de Iyuchi, y también Germán Bonilla, funcionario del Sindicato de Choferes Profesionales del Cantón. En directo haremos contacto con la señora Carmen Luna de Acosta y también lo haremos con el ingeniero Germán Vega, director de saneamiento ambiental del municipio de Baños.

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1: A las 12:05 iniciamos el detalle de las principales noticias a través de nuestra estación. Como lo hemos señalado, los nombres de precandidatos, de personas en la ciudad, siguen aumentando por los diferentes movimientos y partidos políticos. Quiero agradecer en la línea telefónica, está la señora Carmen Luna de Acosta. Gracias por atenderme, buenas tardes. El objetivo de la llamada es conocer si su nombre salta o no salta, como para poder analizar ser una precandidata para las próximas elecciones. Carmita, buenas tardes, gracias por acompañarme telefónicamente.
2: Muy buenas tardes, José Luis, y por su intermedio a toda la ciudadanía. Sí, en verdad me pidieron que sea una precandidata para la alcaldía de nuestra ciudad por el movimiento ADN. Una invitación que lo hizo Alejandro Lara como presidente acá de la provincia y otras personas más que están al frente. Como usted sabe, José Luis, amigos que se hace en este largo trajinar, también tuve la invitación de personas que están vinculadas en la nacional. Entonces nos sentamos a conversar de diferentes temas y cómo se podría tal vez trabajar acá de la mejor manera. Entonces estoy como precandidata, José Luis.
1: Carmita, ¿tuvo usted antes de esto también alguna otra propuesta de otros movimientos o no?
2: No, José Luis, no, mal podría yo decir eso, no, como usted sabe, en los últimos años no he estado en la palestra política al frente, he estado más en lo que es la parte ambiental, tratando de que el negocio familiar surja con la proclamación de Bosque Protector Hacienda Guama, que somos los únicos aquí en el corredor de conectividad de Nanete-Sengay, y también trabajando con el resto de compañeros que nos dedicamos a un turismo de naturaleza y sostenible.
1: Habrá que entonces esperar porque se vendrá lo que son las primarias. Y siendo una precandidata, todo puede cambiar, como se puede aseverar que puede ser ya después de las primarias una candidata oficial. O puede quedar de lado también porque pueden surgir otros nombres como precandidatos, Carmita.
2: Sí, José Luis, usted tiene toda la razón. Usted sabe que en política siempre hay cambios, hay conversaciones, como dijo el asambleísta cuando usted le hizo la entrevista hace 2 semanas, que él lo dará a conocer junto con el coordinador de ADN de aquí de Baños el 18 de junio. Entonces yo respetando eso, y bueno, no he querido decir nada, pero como usted sabe, acá ya sí, las noticias, como digo, vuelan. Usted hizo el acercamiento, pero yo le había dicho que se está en conversaciones para ver si se da o no se da esta candidatura.
1: ¿Le han hecho la invitación para las primarias? ¿Tiene usted ya la fecha de la primaria o no?
2: Sí, para el 18 de junio se va a realizar las primarias acá en nuestro cantón.
1: Bien, entonces luego de eso ya se podría oficializar prácticamente, y no solamente en su movimiento o en los partidos, el resto de partidos políticos del cantón y a nivel nacional, porque una vez que pasen los precandidatos, las primarias, ahí estamos hablando ya de candidaturas oficiales, Carmita.
2: Sí, así es. Entonces yo quiero respetar los tiempos que han dado, las conversaciones que se están dando para formar el mejor equipo de ciudadanos y de profesionales que pueden acompañar a esta candidatura, y se dará a conocer en la fecha estipulada.
1: ¿Qué pasaría en el caso de que usted no sea seleccionada? ¿Apoyará a quien sea seleccionado en las primarias dentro del movimiento?
2: Por supuesto, si ya me hicieron la invitación a que me sume a este gran trabajo, lo haré muy gustosamente desde los campos que yo manejo, lo que es el turismo y de la parte ambiental.
1: Listo, entonces, más bien quiero agradecerle por acceder al diálogo con nuestro medio de comunicación y aclarar esto, porque siempre señalo de que hay nombres de precandidatos que se analizan para las distintas dignidades a nivel de la provincia de Tungurahua, a nivel del Cantón Baños de Agua Santa, como por ejemplo para la alcaldía, para concejales rurales, concejales urbanos, así como para las juntas parroquiales del Cantón Baños de Agua Santa, que es una infinidad de nombres que han surgido en los distintos movimientos y partidos políticos para que sean analizados y sean tomados en consideración cuando vengan las primarias al interior de los mismos, que eso lo tiene que avalizar el Consejo Nacional Electoral en la provincial. Bueno, de todas maneras, gracias entonces y estaremos a la espera por conocer y ver esa posibilidad de que se nos anuncie si va o no va, cómo salieron las primarias al interior del movimiento Carmita.
2: Sí, muchísimas gracias a usted, José Luis. Con mucho gusto se les hará conocer a todos los medios de comunicación en el día estipulado que el asambleísta ya se había comprometido.
1: Gracias a usted también. Han sido las expresiones de Carmita Luna de Acosta, quien es la propietaria de la Hacienda Guama, que surge como uno de sus nombres para precandidata a la alcaldía de Baños de Agua Santa una vez que se tengan las primarias y hacemos los contactos con los movimientos que o partidos que siempre nos han señalado, y por ahí si es que de alguien se me escapa, pues con todo el agrado del mundo me puedan sugerir para ver si conversamos con ellos también. Lo hemos hecho ya con la mayoría de personas, pero por ahí también se pueden quedar algunos, y con todo el agrado del mundo para que puedan a través de nuestros micrófonos dándonos a conocer su forma de pensar, si son o no son al momento como seleccionados como precandidatos dentro de cada uno de sus movimientos políticos.
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1: Y así como surgen nombres de precandidatos acá en el cantón para las distintas dignidades, tanto juntas parroquiales, concejales, alcaldía, en la provincia de Tungurahua igual, hay una infinidad de nombres para lo que será la prefectura, las alcaldías de la provincia de Tungurahua en Ambato, así como también en los distintos cantones y en las juntas parroquiales. Una infinidad de nombres, incluso hay varias encuestas que se han levantado en la provincia de Tungurahua sobre cuáles serían las preferencias electorales, como se lo ha hecho acá también en el Cantón Baños de Agua Santa. En todo caso, habrá que esperar, y ya estamos en el mes de junio, se vendrán ya las primarias, y luego de eso ya podríamos tener ya seguros cuántos candidatos a la prefectura de Tungurahua, a la alcaldía de Ambato, a las alcaldías de los distintos cantones de la provincia de Tungurahua, incluyendo Baños de Agua Santa, así como también cuántos alcaldes o candidatas alcaldesas habrá, así como también para los gobiernos parroquiales. Recordarles que de acuerdo al Código de la Democracia, en esta oportunidad es necesario mencionarles de que se tiene que cumplir con la equidad de género. Ahora tiene que ser alternativo, ¿no? Un hombre, una mujer. Por eso es que se tiene que cumplir los distintos lineamientos para evitar que los diferentes partidos o movimientos políticos vayan al Consejo Nacional Electoral a poner su queja respectiva en torno a que tal o cual movimiento no está cumpliendo con la equidad de género. Es decir, pasan sus documentos respectivos y ahí hay las respectivas impugnaciones a cada una de las candidaturas a nivel de la provincia de Tungurahua.
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1: Vamos a continuar con más información y vamos a ver si hacemos un contacto telefónico ya a esta hora de la tarde con el ingeniero Germán Vega. Él es el director de saneamiento ambiental. Ojalá tengamos la oportunidad, porque es necesario mencionar qué tipo de trabajo se está haciendo ya a propósito por acercarse la temporada invernal. Ingeniero, gracias por atenderme en la línea telefónica. Buenas tardes. ¿Se están cumpliendo algunos trabajos para ir protegiendo las redes de agua potable para el Cantón Baños de Agua Santa cuando entramos al mes de junio, que definitivamente, y con la presencia del Super Niño en el Ecuador, habrán fuertes lluvias en varias provincias del Ecuador, habrán otros fenómenos que definitivamente se ha destacado, pero acá, ¿qué se está haciendo por parte de la Dirección de Saneamiento Ambiental? Buenas tardes, ingeniero.
4: Bueno, gracias, José Luis, por la oportunidad que me da. Sí, nosotros, como saben, siempre hacemos, independientemente de que estemos entrando en una etapa internal, siempre hacemos lo que es el mantenimiento de todo lo que son captaciones, verificación de redes de conducción, para que los sistemas estén funcionando en óptimas condiciones. Trabajo lo hacemos semanalmente en virtud de que es necesario tener siempre bien mantenidas las captaciones y redes de distribución para evitar contratiempos futuros, tomando en cuenta que cuando son temporadas invernales siempre hay desprendimientos de rumbos que se conocen normalmente en las sectores partes altas de la ciudad. Eso ocasionaría daños en las tuberías del personal y está dispuesto a realizar las reparaciones, tomando en cuenta que como Dirección de Saneamiento Ambiental tenemos todos los materiales necesarios para proceder a los arreglos.
1: Ingeniero, ¿qué tipo de trabajos se han hecho de remediación o de cuidado en, por ejemplo, en el sector de Nahuazo, en Chigla, en las otras redes que tiene el Cantón Baños de Aguasanta en Punzán?
4: Bueno, en Punzán y en Nahuazo hacemos lo que es mantenimiento de las redes de construcción, como es limpieza de maleza, para que en el momento de suscitar algún evento podamos transitar con normalidad hasta el lugar donde que se pueda suscitar cualquier evento. Esos trabajos lo hacemos tanto en la línea de conducción de San Antonio de Punzán, que es aproximadamente 8 kilómetros, como en el sector de Nahuazo hasta el Panecillo, que no tenemos mayor inconveniente en virtud de que no tenemos vegetación en ese sector. Sí, los pasos elevados tanto que cruzan el río Bascún como los pasos elevados que cruzan el río Urba, los que se hacen los mantenimientos y verificaciones necesarias para que estén en óptimas condiciones.
1: En los sectores donde son más propensos a deslizamientos y está la tubería de conducción, ¿se ha tomado todas las precauciones, ingeniero?
4: Así es, nosotros verificamos, al momento no hemos tenido inconvenientes, el personal hizo una verificación el día viernes. Hoy estamos trabajando en día negro por este evento que sucedió por los alcantarillados taponados. Estamos realizando trabajos preventivos para evitar más adelante que se puedan producir nuevamente inundaciones en la vía principal. Una vez que terminemos ese trabajo, nosotros retornaríamos a Calcantón a continuar con lo que es mantenimiento de líneas de conducción.
1: Bien. Ya en la ciudad, en el tema de los sumideros, de las alcantarillas, ¿qué tipo de trabajos se van a realizar o se están cumpliendo?
4: Bueno, la próxima semana tenemos previsto iniciar lo que es el mantenimiento de todos los sumideros de la ciudad, tomando en cuenta que si se produce algún evento, alguna situación más importante, nosotros dejaríamos de limpiar los sumideros y procederíamos a reparar redes si eso sucedería. Caso contrario, normalmente iniciaríamos a partir del lunes la limpieza de los sumideros, tomando en cuenta que el señor alcalde Marlon Cobar está haciendo la gestión de un hidrosuccionador para realizar el mantenimiento del alcantarillado de Río Negro. Y una vez que termina ahí, nosotros solicitaríamos que nos ayuden realizando la limpieza de sumideros dentro del sector centro de la ciudad de Baños de Aguasanta, y con eso aplicaríamos todo lo que es limpieza de sumideros, tanto en Río Negro como en el sector de aquí del centro de la ciudad.
1: Ahora, una vez que se haga eso, o antes, ingeniero, sí sería bueno llamar la atención de los maneños, porque hay mucha gente que se dedica a la construcción y sigue poniendo el material en la acera o en la calzada. Y eso, cuando viene una lluvia y no se retira inmediatamente, arrastra el material a todos los sumideros. Entonces, ¿de qué nos servirá limpiar? Entonces, sí sería bueno hacer el llamado de atención. Y si no se cumple, pues que se haga de sancionar de acuerdo a la ordenanza respectiva, ingeniero.
4: Sí, así es. Lo que es servicios públicos hace las verificaciones correspondientes a los permisos de ocupación de la vía pública y ellos dan las recomendaciones necesarias para que el material que se es botado en la calzada o en la acera sea inmediatamente ingresado a la construcción para evitar, como dice, los tapenamientos de sumideros. Caso contrario, servicios públicos tendría que actuar y realizar el trámite que corresponda para sancionar a los propietarios o usuarios que así que no cumplan con lo dispuesto por la unidad de servicios públicos.
1: Ya. Aparte de eso, ¿algún otro trabajo adicional en torno a lo que será también la recolección de basura, la limpieza de calles por el tema invernal, ingeniero?
4: Bueno, nosotros seguimos trabajando en forma normal, tanto con los horarios de recolección de basura y vacío de la ciudad. No hemos tenido mayores inconvenientes, las vías están expeditas tanto para poder llegar a las partes altas como son Vizcaya, Pondoa, Rotún, parte alta de Urban. Hemos tenido inconvenientes para poder ingresar con el recolector o la camioneta para realizar la recolección de basura. Esperemos no tener eventos mayores en este invierno, fenómeno del Niño que nos acerca, y poder mantener tanto vida la ciudad como abastecimiento de agua en forma normal a todo el campo.
1: Me piden también que le transmita la siguiente inquietud: en Vizcaya los sumideros están tapados y se puede hacer una limpieza urgente, ingeniero.
4: Claro, sería bueno que se acerquen a la oficina con el requerimiento para nosotros hacer la planificación correspondiente y proceder con la limpieza.
1: Bien, algo adicional, ingeniero, adelante, por favor.
4: A la ciudadanía que siempre cumpla los horarios de recolección de basura, que espere que primeramente esté cerca el recolector para que pueda sacar la basura y así evitar que la misma quede en la vía y los perros que haya tirado hagan de las suyas despejando todo lo que es la basura dentro de la ciudad. Muchas gracias, José Luis, estamos aquí para cualquier información que usted así lo desee.
1: Gracias al ingeniero Germán Vega, el director de saneamiento ambiental del municipio de Baños, por darnos a conocer sobre los trabajos que se toman en consideración a propósito de la temporada invernal en el Cantón Baños de Agua Santa. Qué bueno. Y eso son buenas noticias, porque se trabaja en la protección de las fuentes de agua para evitar daños y evitar el desabastecimiento de líquido elemento en el Cantón Baños de Agua Santa. 12:21, me voy al corte. Tras el corte estoy en una entrevista con los moradores del sector de Iyuchi. Estará el señor Giovanni Silva, el doctor Osvaldo Silva, para hablar sobre el tema de los ofrecimientos, los cumplimientos de las autoridades provinciales y cantonales en torno al sector de Iyuchi, de la falla geológica. También estaré en una entrevista con el señor Germán Bonilla, del Sindicato de Choferes Profesionales de Baños, para conocer cómo está el abastecimiento de los combustibles acá en el Cantón Baños de Agua Santa. Y hablaremos algo también en el tema del transporte, a propósito que Baños, la ciudad de Ambato, perdón, amaneció sin transporte en la ciudad de Ambato, el transporte que normalmente lleva a las niñas, a los niños, a los estudiantes, el transporte de buses y el malestar que se creó. Y acá en Baños, ¿qué pasa? También tenemos noticias sobre ese particular. Quédese con Santuario. Vuelvo tras el corte publicitario.
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4: Estamos de retorno, 12 del mediodía con 31 minutos. Estamos a la espera de la llegada de los moradores del sector de Yuchi y de la Junta de Aguas también para mantener la entrevista. Pero mientras tanto, hoy aprovechábamos para conversar con algunos miembros del taxismo en torno a la situación que se vive en la ciudad de Ambato por la paralización de los buses que solicitan el incremento del pasaje. Acá hemos conversado también con algunas personas y señalaban que ya les a algunos miembros de cooperativas en camionetas, no voy a dar nombres, pero que les decían que estas son las últimas carreras que cuesta el dólar 25, porque ya subirá de precio. Mi pregunta la hacía la persona que me había manifestado eso, de que si le señaló que cómo así se va a subir el precio del valor de la carrera en camioneta, si ellos ya tienen la autorización. Porque de lo que conozco actualmente, ¿quién regula para subir el precio de la carrera? A ver, a las cooperativas en camionetas doble cabina los regula la Agencia Nacional de Tránsito. Mientras que al taxismo, al transporte urbano y a las cooperativas que tienen una sola cabina, regula la Mancomunidad de Tránsito. Es decir, a la cooperativa Goyán, a las cooperativas de taxis que tenemos en el cantón y a la compañía de transportes Luna Sánchez, regula la Mancomunidad. A las cooperativas de transportes en camioneta que sean doble cabina, regula la Agencia Nacional de Tránsito. Si estoy equivocado, pues lo rectificaré, pero eso es el conocimiento que tengo. Y para que se dé una elevación, tiene que haber diálogos, conversaciones y todo eso para poder subir el valor de una carrera acá en el Cantón Baños de Agua Santa. Así es que de lo que yo conozco hasta ahora no hay ningún tipo de conversación. A lo mejor fue un comentario que se salió de esa manera y aspiro que sea comentario, pero mientras tanto acá en el Cantón Baños no hay ninguna autorización, más aún algún diálogo que se pueda señalar para un incremento del pasaje. Si es que se hubiera, estaremos pendientes para conocer sobre este particular. Así es que tranquilidad en la ciudad de Baños de Agua Santa, que las cooperativas deben seguir trabajando con el precio que actualmente rige en nuestra ciudad. Esperemos de que en la ciudad de Ambato se solucione y se dé a conocer se queda, sube, no sube, se mantiene. Pero acá en el Cantón Baños de Agua Santa las cooperativas seguirán trabajando con el valor que tienen actualmente. Para tener una disposición de subir, deben tener ya el documento respectivo, caso contrario, no se lo puede hacer. De lo que yo conozco, no hay. Así es que nuestro llamado a los usuarios, a los dueños de las cooperativas, para mantener la tranquilidad, y cuando se dé, pues cualquier tipo de información en esta naturaleza, estaremos pendientes para informarles a través de La Voz del Santuario.
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4: En nuestra cabina está el doctor Osvaldo Silva, está Giovanni Silva, ellos son parte de lo que es la Junta de Aguas del Cantón Baños de Agua Santa para mantener, del sector de Iyuchi, para mantener un diálogo en nuestro medio de comunicación. Preocupación en torno a que no se están cumpliendo los acuerdos a los que se llegaron por parte de las autoridades. Tengo en mis manos el acta de compromiso de los acuerdos de las inspecciones que se ha hecho. Vía Puente San Francisco, sector Las Antenas, sector Izuchi, fecha de inspección, 19 de mayo. Lugar, vía Puente San Francisco, sector de Izuchi y Las Antenas. Con la introducción, los acuerdos, el GAD Municipal de Baños ejecutará el alcantarillado en la parte alta de la vía para corregir las descargas inapropiadas y prevenir los daños futuros. Supervisará la correcta ejecución y colocará señalización preventiva durante los trabajos. La prefectura, a través del ingeniero Hugo Paredes, director de Vía y Comunicaciones, ejecutará el arreglo, mantenimiento y revestimiento a lo largo de las cunetas toda la vía, asegurando el correcto drenaje y mitigando riesgos de erosión y socavación. La comunidad de Izuchi, sector Las Antenas, en especial el sector local, sector Las Antenas, facilitará el acceso a los técnicos y deberán ceder los predios que sean necesarios para ejecutar los trabajos que en esta acta se comprometen las autoridades. Reportará cualquier novedad o de emergencia en la vía. Compromiso, los presentes se comprometen a cumplir los acuerdos establecidos, ejecutar las acciones, sus competencias y mantener coordinación interinstitucional para garantizar la seguridad, funcionalidad y sostenibilidad de la vía del puente San Francisco, sector Las Antenas, sector Izuchi. Para constancia, aquí están firmas de autoridades provinciales y cantonales. Documento de fecha 19 de mayo. Documento del acta de sesión del COE provincial de Tungurahua, realizada el 12-05 del 2026. Aquí está toda la documentación de los diálogos, de las instrucciones, de todo lo que se ha dado, para que ustedes conozcan. Tenemos el documento respectivo, porque hay que hablar de esa manera, con documentos. Eso respalda el trabajo informativo que nosotros hacemos y les damos a conocer. No puedo dar lectura porque tiene 5 hojas o 4 hojas. Entonces, he invitado al doctor Osvaldo Silva, también a Giovanni, que está acá en nuestro estudio, para que nos digan, de todos estos acuerdos, ¿se están cumpliendo, no se están cumpliendo? ¿Qué ha sucedido? Doctor, gracias por acompañarme. Buenas tardes.
5: Gracias, señor Barrera, por darnos esta nueva oportunidad. Concretamente, base a su pregunta, yo diría que hasta este momento no se avanza. Si hablo de un porcentaje de 100, no hacemos todavía ni 5. Eso quiere decir de que nos falta casi todo por hacer. Sin embargo, nosotros como comunidad probablemente afectada, si Dios no quiere pase esta desgracia, somos los que estamos preocupados y gestionando, y quizá espero que no se indispongan las autoridades, que estamos permanentemente visitándoles y recordándoles la obligación que tienen de hacer lo que los informes técnicos, tanto técnicos de la municipalidad como del Consejo Provincial, lo recomiendan. No está por demás concluir en lo siguiente: todos los técnicos que conocen del problema, todos hablan de que hay que hacer de forma inmediata para prevenir posibles desgracias que pudiesen ocasionarse. Por lo tanto, creemos de que nosotros estamos en la línea correcta de pedir, de solicitar de que de forma inmediata se nos ayude con las obras pequeñas, diría, en algunos casos, que servirían de mitigación para efectos de evitar el problema de la presencia del agua en la parte alta.
4: Ya, extraoficialmente, doctor, conozco que ustedes ya visitaron la prefectura la semana anterior, mantuvieron diálogos en la prefectura. Hoy tuvieron un diálogo igual, extraoficialmente sé que tuvieron un diálogo con el alcalde de la ciudad, ¿sí? Y conozco extraoficialmente, por las fuentes que siempre tengo yo, que ustedes la próxima semana estarán en la gobernación de la provincia de Tungurahua. ¿Eso es cierto, doctor?
5: Está usted en la verdad. Realmente le felicito porque usted es un hombre bastante investigativo. No sé, por lo menos yo no he proporcionado ninguna información oficial, pero realmente está en lo cierto.
4: ¿Ya? Nosotros, ¿qué se hizo en el gobierno provincial? Ya, ¿qué diálogo se tuvo? Ya. ¿Qué es lo que fueron ustedes a hacer? ¿Con quién conversaron para que la población conozca?
5: El día viernes 29 de mayo, acudimos al Consejo Provincial con el propósito de hablar con el señor prefecto. Estuvimos a las 9:00 a.m. en la prefectura. La señorita secretaria supo manifestarnos de que estaban en una reunión a nivel provincial de las autoridades provinciales y que se iban a demorar entre 1 a 2 horas. Por eso nos pidió de que volvamos a las 11:00 a.m. y que con mucho gusto vamos a ser atendidos por el señor prefecto. Así lo hicimos, a las 11 regresamos, nos anunciamos con la señora secretaria y estuvo sentado un señor que no tengo la suerte de conocerlo. Escuchó nuestra explicación porque nos preguntó la señorita secretaria que qué tema quieren tratar y le decíamos que somos de la Junta de Agua de Yuchi San Francisco, el problema del movimiento en masa y todo el problema que estamos viviendo. Escuchó ese señor y en forma inmediata se acercó, saludó, dijo: no se preocupen, tranquilos, que el prefecto está ocupado en este momento, pero ya les pongo a las personas que deben estar. El señor, el ingeniero de gestión de riesgos, no, secretario del Código Provincial, uh-huh. También estuvo un ingeniero geólogo y también un señor especialista, dice, en cartografía del Instituto de Investigaciones Geológicas y Energéticas. Ellos han recorrido ya la zona, inclusive, y han manifestado, ¿verdad?, con gran preocupación sobre la cantidad y profundidad de las grietas existentes. Realmente esa información, cierto es que nos preocupa mucho más, pero sin embargo, por lo menos nos dicen la verdad.
4: ¿Ya?
5: Hablamos sobre qué es lo que pasa, por qué no se inicia con la reparación de las cunetas, y supo manifestarnos de que está ya financiándose el presupuesto necesario para la ejecución del sistema de cunetas y descargas del agua lluvia, pero que lamentablemente por efectos de contratación eso demanda de algún tiempo no muy corto. Sin embargo, yo supe manifestar de que el problema, por lo menos hay trabajos paliativos, trabajos que de alguna manera en algo van a mitigar o van a evitar que sigan como estamos. Entonces yo le decía que cómo es posible que parte de las cunetas donde no hay hormigón, hasta el día de hoy no se ponga un solo grano de hormigón. Inclusive yo fui, obviamente, con alguna suspicacia, le dije: muy bien, señores, si ustedes no tienen dinero, yo les regalo 20 quintas de cemento. No tienen arena, yo les doy un viaje de arena. Pero ustedes hagan el trabajo. Ahí, gracias a Dios, reaccionó el ingeniero Orozco, que había estado encargado de la Dirección de Obras Públicas del Gobierno Provincial, porque está en goce de vacaciones el ingeniero Paredes, y él supo manifestar que podemos hacer el trabajo con ínfima cuantía. Eso quiere decir que podrían, en forma inmediata, proceder, ¿no es cierto?, entiendo, a comprar 10 quintales probablemente de cemento, algo de arena y unos 2 trabajadores, y por lo menos las 5 o 6 cunetas que están extremadamente destruidas, que están en tierra, podrían poner hormigón, que de alguna manera en algo va a mejorar, porque ya no va a empozarse el agua y no va a irse hacia las profundidades.
4: Eso fue la semana anterior. ¿Y hasta ahora están ya llegaron o no llegaron?
5: Lamentablemente no, todavía. Por eso nosotros le llamamos al ingeniero mayor la mañana de hoy, indicando de que nosotros estamos preocupados, esperando el inicio del trabajo y que lamentablemente no aparece nadie por acá. Entonces, él dijo que en forma inmediata iba a hablar con el ingeniero Orozco, director de Obras Públicas del Consejo Provincial, para saber exactamente qué día van para nosotros, porque hemos dicho, nosotros vamos a estar pendientes, ojalá vamos a estar junto con ustedes los trabajadores, para que las cosas se hagan y ojalá Dios quiera bien.
4: Bien, esto en torno a lo que es los diálogos que se comprometieron en la gobernación en el gobierno provincial. Está conmigo también Giovanni Sánchez, él es el presidente de la Junta de Aguas del sector de Yuchi Alto. Giovanni, hoy tuvieron un diálogo con el alcalde de la ciudad. ¿Cuál fue el motivo del diálogo? ¿A qué acuerdos nuevamente llegaron? Buenas tardes, Giovanni. Gracias por acompañarme.
6: Sí, licenciado Barrera, buenas tardes. Y permítame saludar a nombre de la Junta a toda la ciudadanía, a su medio de comunicación. Gracias, mejor, por la invitación. Y sí, para dar a conocer sobre la, la conversación ahora que se llegó a mediante los ingenieros técnicos y el señor alcalde, como decimos, siempre preocupados que todas estas pequeñas cosas que debíamos hacer estábamos con tiempo. Usted sabe que ya estamos ya en el tiempo de invierno y queríamos que ojalá algo se haga por prevenir cualquier circunstancia. Entonces, el señor alcalde nos supo decir que está todo haciendo el proceso hasta de los materiales que está para hacer los trabajos, están en proceso de compras, entonces esperemos, ojalá se pueda hacerlo inmediato y para que se haga esas obras que está en conocimiento bajo documentos y informes que están en nuestras manos.
4: Giovanni, lo que yo sabía es que el municipio tenía que enviar una maquinaria. Y usted me va a decir, ¿estoy en lo correcto, estoy equivocado? Tenía que enviar una maquinaria para ya empezar a hacer una terraza. Pero para hacer la terraza necesitan tener la geomembrana para que sea un trabajo completo, pues porque no se va a abrir y después esperar cuánto tiempo para que llegue la geomembrana. Entonces, ahí creo que tiene razón la autoridad cantonal. Entonces, ¿qué pasó? ¿Fue así o no fue así? ¿Qué es lo que se les dijo?
6: Sí, lo que el señor alcalde y el ingeniero Santiago Mesa están al frente de esto y la disposición está puesta y dispuesta a colaborar. Pero de acuerdo a los materiales, por la máquina está dispuesta a poner. Pero el resto de materiales no tienen para hacer la obra que tienen que cumplir. Y como nosotros siempre estamos pendientes de esto y preocupados porque nosotros estamos precautelando nuestro tanque reservorio porque tenemos un talud que está bajo un peligro que Dios quiera no suceda algo. Entonces, eso es lo que nosotros estamos presionando, que nos ayuden a prevenir esta afectación.
4: Doctor, ¿hay o no hay el recurso para comprar la geomembrana? ¿Qué es lo que le tarda en comprar? ¿Cuánto más va a pasar? Porque hay la predisposición de enviar la maquinaria y es que bueno, pero ¿y la compra de la geomembrana? ¿Cuánto va a tardar? ¿Puede entrar la maquinaria? ¿No puede? ¿Qué es lo que va a suceder, doctor?
5: A ver, yo creo que las cosas se podrían simplificar muchísimo si realmente nuestro señor alcalde dispone a quien corresponda, que es, no sé si compras públicas, al ingeniero, pero al que corresponda, ¿no es cierto? La adquisición, entendiéndose que estamos en una etapa de alerta amarilla. Si no estoy equivocado, por favor, en alerta amarilla tienen ciertas facilidades, si cabe el término, o se suprimen ciertos pasos de la contratación pública, lo que haría mucho más viable, fácil, diría, la compra de este material. No creo que estamos hablando de mucho dinero. Sin embargo, yo quiero recalcar algo. Cuando hablamos con Santiago la segunda ocasión, porque en la primera fue a las 7:30 y luego casi a las 11 y algo más de la mañana, nos manifestó que el día de hoy iban unos trabajadores a la zona a monitorear, a observar los mojones que tienen puesto.
4: Pero también tenía que hacer una medición, pues, ya, doctor, para saber qué cantidad de geomembrana deben comprar, pues.
5: Y que el día de hoy él iba a solicitar a los señores trabajadores que aprovechen que van a estar presentes en la zona para que midan y saber exactamente cuántos metros, no sé si entiendo cuadrados, se necesita para poder utilizar la geomembrana. Entonces, ojalá hoy ya cuenten con esa información y le hemos pedido al ingeniero Mesa, por favor, ayúdenos a pasar, ojalá, hoy el informe de necesidad, que espero con la predisposición, espero que sea 100% real, el alcalde, entiendo, llegará a sus manos y procederá a ordenar o disponer a quien corresponda la compra inmediata y poder, por fin, ver hecho realidad una obra que realmente necesitamos.
4: Finalmente, la próxima semana van a ir a la gobernación de Tungurahua, el objetivo.
5: Gracias, señor periodista. Nosotros hemos agotado, diría, o estamos agotando todos los esfuerzos posibles ante todas las autoridades, ¿no es cierto? Pero creemos que estamos llegando a los límites un poco ya de cansancio, pero no porque nosotros queremos cansarnos. Cansancio y hablar de lo mismo y lo mismo y lo mismo. ¿no es cierto? Sin embargo, nosotros estamos organizándonos para hacer una visita a la señorita gobernadora. Personalmente no tengo la suerte de conocerlo, ¿no es cierto? Aunque dos veces ya se dan reuniones del COE provincial en la ciudad, en nuestra ciudad, no lo conozco. Espero en esta ocasión visitarle y poderle exponer, porque, a ver, la Constitución es muy clara. La Constitución está dice claramente que es obligación del Estado proteger a los seres humanos, ¿sí? Si no me equivoco, es el artículo 360, si no me equivoco. Bueno, hay algunos artículos de la Constitución que son contundentes. Por lo tanto, si la señorita gobernadora es la representante del señor presidente de la República, pues elemental que ella conozca, y espero que sea efectiva en el sentido de poder hacer alguna gestión para ayudarnos de alguna manera a solucionar los problemas que en este momento estamos atravesando.
4: Bien, voy a esperar entonces los resultados de ese diálogo también para conocer. Sin embargo, quiero cerrar esta nota señalando lo siguiente, por el tiempo en radio, que realmente es el tiempo vuela. Estos son los compromisos y hay muchos documentos más. Pero aquí están los compromisos que las mismas autoridades se comprometieron a realizar. Están hasta las firmas. Serán los únicos responsables de que Dios no quiera, no queremos, no somos fatalistas. Pero si se da y pasa algo, serán los únicos responsables de no haber ejecutado lo que ofrecieron, lo que pactaron. Yo soy claro, no tengo por qué esconder a nadie nada, pero serán los únicos responsables de no ejecutar lo que se comprometieron. La población lo que pide es que cumplan con lo que les ofrecieron, pues así de sencillo, no es nada del otro mundo. Claro, entiendo y comprendo que a veces en el sector público los trámites son muy burocráticos, pero hay un documento firmado de alerta amarilla que acelera algunas cosas. Y yo sí digo, cuando hay voluntad, todo se puede, nada más. Y yo no creo que no tengan voluntad. Pero lo que no entiendo es por qué se tiene que esperar una semana, varios días, y tener que estar viendo las caras a las mismas personas que están ya reclama. Entonces yo creo que está bien, pues, una o dos veces, pero no pueden estar permanentemente rogándoles o pidiéndoles de rodillas que les ejecuten lo que ustedes van ofreciendo, pues. Entonces, perdónenme, yo sí creo. Y qué bueno que también hoy hayan dialogado con el primer personero municipal y que tenga la predisposición, porque ustedes lo han señalado, y qué bueno. Igual en la prefectura, todos tienen la buena predisposición, pero hay predisposición, pero no hay trabajo, pues, o sea, no se ve el trabajo, y eso es lo que quiere la población, pues. Esperemos que el tiempo y la lluvia no acelere este problema. Solamente pido, cumplan con lo que les ofrecen. No les hagan sufrir. Cúmplanles y ya. Y aceleren los trámites, porque creo que sí tienen esa predisposición. 12:54, corte y vuelvo con el tema de los combustibles en baños de Agua Santa.
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4: Mantenemos una entrevista en los siguientes minutos con el señor Germán Bonilla. Él es el secretario de Economía del Sindicato de Choferes Profesionales de Baños de Agua Santa. Días atrás había la inquietud a nivel nacional de que no se estaba despachando el combustible normalmente como se lo tenía que hacer, específicamente el diésel. Pero de un tiempo a estos días acá, ¿se ha normalizado o no se ha normalizado? Ese es el motivo de la entrevista con el señor Germán Bonilla, reitero, secretario de Economía del Sindicato de Choferes Profesionales del Cantón. Gracias por atenderme, buenas tardes, y quisiéramos conocer cómo está ese despacho.
5: Muchísimas gracias, José Luis, por la invitación. Un saludo cordial en representación del Sindicato de Choferes de Baños, nuestro compañero secretario general Edwin Reyes. Sí, bueno, de acuerdo a su pregunta, José Luis, hace unas par de semanas estuvimos un poquito bastante complicados porque no teníamos el suficiente abastecimiento de combustible que no nos entregaba igual la comercializadora, porque ellos también lo reciben de parte de Petroecuador. Desconocemos igual los inconvenientes, pero bueno, algo de combustible nos habían entregado. Pero lastimosamente teníamos un poquito de inconvenientes por los usuarios que no se pudo cumplir unas par de horas que nos habíamos quedado sin combustible mientras llegue el tanquero del siguiente día. Pero bueno, gracias a Dios en estos últimos días de la semana anterior hemos ya tenido un poquito más normal, nos están entregando un poquito más de stop a nuestra estación de servicio. Y por ende, nosotros estamos también con la tranquilidad de poder dar el abastecimiento y el servicio a nuestros usuarios, a nuestros clientes que confían en nuestra estación de servicio, que lo tenemos un combustible limpio, un combustible exacto a su medida y con los precios, desde luego, de que el Estado mismo a nosotros nos dispone.
4: Ayer visitaba otra de las estaciones de despacho de combustible acá en el cantón y me señalaban lo mismo, que todo está normal, no hay mayores inconvenientes y que se garantiza el abastecimiento de combustibles, tanto gasolina extra como super y el diésel también, Germán.
5: Sí, como lo decía anteriormente, unas semanas atrás estuvimos con esos inconvenientes, con un stock bastante bajo, pero a partir de los últimos días ya hemos tenido un suficiente ya combustible. Estábamos, como le decía, estamos tranquilos ya porque tenemos un stock suficiente para nuestros usuarios, para nuestros clientes, y que vengan con toda tranquilidad a poner el combustible acá en la estación de servicio del Sindicato de Choferes de Baños.
4: ¿A usted se les ha informado algo sobre el problema que tenemos entre los principales exportadores de petróleo a nivel del mundo, la problemática que surge entre Estados Unidos y bueno, y todo lo que usted ya se conoce acá en el Ecuador? ¿Hay o no hay desabastecimiento por venta de petróleo y tanta cosa? ¿Qué se les ha dicho a usted sobre esta guerra de Medio Oriente?
5: Bueno, lastimosamente a nosotros no nos han comunicado nada. Nosotros lo que hemos tenido son los controles del ente regulador, como es la ATS. Hemos estado entregando los stock tanto en la mañana como en la tarde que nos van solicitando. Y no nos han comunicado las razones, los motivos por qué es lo que no nos entregaba suficiente stock a las estaciones de servicio. Simplemente nos decían que la comercializadora que no tienen la suficiente cantidad para poder despachar a tantas estaciones de servicio que hubo bastante afluencia, pero repito, no tenemos nada concreto, pero lo que estamos también tranquilos porque ya tenemos suficiente combustible, estamos tranquilos por el momento, esperemos que no exista nuevamente este desfaz y podemos dar el servicio a nuestros usuarios, a nuestros clientes con toda normalidad. Mientras, sin embargo, nosotros como estación de servicio del Sindicato de Choferes de Baños, hemos tenido el combustible en medida de lo que nos han entregado, pero gracias a Dios creo que no ha habido esta desabastecimiento acá en lo que es nuestro cantón. Entonces eso es bajo la responsabilidad igual de quienes estamos al frente de las estaciones de servicio de la localidad y más aún de la estación de servicio del Sindicato de Choferes de Baños, que somos choferes. Somos una estación donde los mismos choferes conductores son nuestros clientes y por ellos que nosotros hacemos todo el trabajo, y aparte de eso somos quienes utilizamos nosotros este combustible, en donde el cliente nos ha dado, creo que esa buena imagen en que la estación de servicio del Sindicato de Choferes de Baños, siempre con una buena atención, siempre con un combustible limpio, pues con un combustible con los precios justos, las medidas exactas. Entonces eso nos ha caracterizado en dar todo este servicio de buena calidad a nuestros usuarios.
4: Le agradezco. Han sido las expresiones del señor Germán Bonilla. Él es el secretario de Economía del Sindicato de Choferes Profesionales del Cantón Baños de Agua Santa por entregarnos información. También hoy estuvieron de visita en la municipalidad del Cantón Baños de Agua Santa y aprovechábamos un breve diálogo con el señor Edgar Zavala, expresidente del GAD de Río Negro, para que nos dé a conocer sobre el tema que habíamos señalado en torno a varias de las acciones que se ejecutan en torno al alcantarillado de la parroquia de Río Negro. Mantuvieron un diálogo con el primer personero municipal y le habíamos abordado la preocupación que tiene los moradores, los miembros del GAD parroquial de Río Negro en torno a este particular, que a propósito van a mantener una reunión de trabajo también, y eso es bueno, ¿no? Porque habla del interés que se tiene por parte de los moradores, de los de la gente que siempre está en la parroquia, para que se puedan ejecutar las contrataciones respectivas y se les pueda atender a cada uno de ellos. Esperemos que esto se dé y estaremos pendientes también para informarles sobre este particular. 13:03. Agradecemos a ustedes por la sintonía. Buenas tardes, buen provecho a la hora de su respectivo almuerzo.
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0: ¿Qué tal, amigos? Muy buenas tardes. Iniciamos ya la información de este día lunes, hoy 1 de junio 2026. Iniciamos una nueva semana y coincidentemente también un nuevo mes para llevarles y entregarles la información deportiva de carácter local, provincial, nacional y también a nivel internacional. Y quiero también ya iniciar también saludando con nuestra compañera María Araceli Llerena, quien también estará siendo parte del programa. Buenas tardes, bienvenida.
1: Compañero, buenas tardes, amigos oyentes de Radio Santuario, bienvenidos al informativo. Esta semana viene cargada de mucho contenido del mundo del deporte, así que les damos la cordial bienvenida.
0: Bien, y vamos a iniciar también enviando un saludo muy especial para todos los niños y niñas, ¿no? Hoy es el Día del Niño y queremos que tengan un excelente día, que pasen de lo mejor, que disfruten. Lógicamente que los niños también vayan sumándose y alcanzando resultados muy importantes dentro de la actividad deportiva. Estamos ya en las 13 horas con 6 minutos y vamos a iniciar agradeciendo la presencia de nuestro invitado acá en los estudios. El profesor Patricio Sánchez también nos acompaña acá en los estudios para conocer sobre la participación de Tungurahua en el Campeonato Nacional Prejuvenil de Taekwondo que se desarrolló en la ciudad de Puerto Viejo el pasado fin de semana. Allí, Tungurahua tuvo la oportunidad de ser parte de este torneo nacional, en donde se destaca la obtención de 4 medallas. Ana Paula Soria, medalla de plata en la categoría feeder. Ailín Alejandra Basurto, medalla de bronce. Josías Roberto Morejón, medalla de bronce, y Brian Gabriel García, medalla de bronce. Esto con el trabajo, el entrenamiento de los entrenadores y deportistas que se esforzaron para poder obtener estas medallas. Profesor Patricio Sánchez, del Club Deportivo Especializado Baños de Agua Santa, nos acompaña acá. Buenas tardes, bienvenido.
2: Muy buenas tardes, un cordial saludo a toda la radio audiencia de Santuario, un gusto estar nuevamente por acá con estas importantes noticias, con la destacada participación de una baneña que a muchos años viene realizando la práctica de esta disciplina deportiva aquí en el cantón.
0: Precisamente también queremos saludar y dar la bienvenida a la deportista baneña Ana Paula Soria Mieles, quien obtuvo medalla de plata en este torneo nacional de taekwondo en la categoría prejuvenil. Buenas tardes.
3: Buenas tardes, mucho gusto y...
4: A las órdenes.
3: A las órdenes.
0: Bien, muchas gracias. Hay que dejar un poquito de nerviosismo. Es propio de esta alegría de haber obtenido esta medalla en un torneo ya de carácter nacional. Esto, profe, demuestra entonces todo el trabajo y entrenamiento que se ha venido desarrollando a lo largo de mucho tiempo. El fruto empieza ya, una vez más, a conseguirse en estos eventos de carácter nacional.
2: Sí, justamente este es el evento que realizó la Federación Ecuatoriana de Taekwondo en la ciudad de Puerto Viejo, en lo que es el Complejo Deportivo California, donde estuvieron los deportistas de todas las provincias del Ecuador a participar en este campeonato, que es ya una previa para los Juegos Nacionales que se avecina también, como también viene el campeonato sub-21, en la cual también Ana Paula podría estar compitiendo también. Entonces, tiene 3 eventos importantes, lo que va del año, más también la participación en el Campeonato Nacional de Punce. Ella es una deportista que cumple con las dos modalidades para competencia de alto nivel.
0: ¿Aproximadamente cuántos deportistas fueron parte de este campeonato nacional que se cumplió en Puerto Viejo?
2: No tengo el total de cuántos deportistas me faltó, me tomó la lección ahorita. Tal vez lo tiene ahí.
0: Pero seguramente fueron de cada delegación, ¿no?
2: Sí, de todas las provincias, clubes formativos, ligas deportivas cantonales, clubes de alto rendimiento y clubes formativos. En el caso, Ana Paula hizo parte del conjunto de que son 11 deportistas como la preselección de la provincia de Tungurahua.
0: Bien, Ana Paula, ¿cómo recibe esta actuación? Eduardo, si no ayudas con el retorno, por favor, del profe. Ana Paula, ¿cómo recibe esta medalla?
3: La recibí muy bien. Creo que mi participación fue muy buena y el esfuerzo que hice y el desempeño que tuve en mi competencia estuvo muy bueno. Me faltó un poquito para el oro, pero para la próxima me voy a preparar más.
0: ¿Tranquila con esta medalla? ¿Se pudo haber hecho un poco más?
3: Sí, pero la final fue un poco difícil porque me tocó con una chica que ya lleva mucho tiempo, pero sí le peleé y yo sé que si hubiera hecho un poquito más, sí le daba para el tercer round.
0: ¿Qué tiempo lleva practicando el taekwondo?
3: Llevo 8 años.
0: ¿8 años?
3: Sí.
0: ¿En estos 8 años ya has sido parte del seleccionado de Tungurahua para eventos nacionales?
3: Llevo 4 años seleccionada.
0: Seleccionada. ¿Cuál es el objetivo que se tiene al practicar este deporte?
3: Yo creo que más es la satisfacción que siento entrenando, el gusto y la pasión.
0: ¿Por qué escogió el taekwondo?
3: Porque desde muy chiquita mi papá me incitó a practicar un deporte, pero en general no me gustaba ninguno, hasta que conocí el taekwondo y me quedé con él.
0: Bueno, esto es parte de todo un proceso, ¿no? Porque es un proceso, ya va mucho tiempo entrenando, pero ya poco van obteniéndose estos resultados. Seguramente por delante tiene otras competencias, como ya lo dijo el profe, pero algo en particular que quiera conseguir en el taekwondo.
3: Yo creyera que mi sueño sería participar en eventos mundiales, panamericanos, y sé que si me esfuerzo, lo lograré.
0: Lógicamente, con el esfuerzo, el trabajo, el entrenamiento, todo es posible. Y ahora la mentalidad es mucho más amplia de los deportistas, ¿no? Ya no únicamente se conforman con representar a un cantón, ahora ya se busca provincia, país.
3: Sí. Yo creo que
0: Ana Paula, ¿cómo recibe la familia este logro?
3: Está muy muy alegres, emocionados, creo que orgullosos.
0: Bien, vamos a seguir dialogando con Ana Paula, porque también quiero saludar y dar la bienvenida a Edgar Soria, quien también es parte de Liga Cantonal, y a la vez coincidencia, ¿no? Padre de nuestra deportista invitada. Buenas tardes.
4: Patricio, muchas gracias por la invitación. Un cordial saludo a todos los oyentes de la radio. Nos ha tocado ahora estar en los dos frentes, tanto como padre y tanto como dirigente. En este punto, pues, se abren muchas facetas donde vamos entendiendo las necesidades que tienen los deportistas y también entendemos lo poco que pueden dar las organizaciones deportivas. Como padre, pues obviamente muy emocionado, muy feliz, muy orgulloso de que Ana empiece a cosechar sus logros después de 8 años de arduo trabajo. Solo a los entrenadores, a Patricio, pues obviamente siempre agradecerle mucho, en este caso Patricio y los padres. Sabemos el esfuerzo que los chicos hacen, sabemos el entorno familiar, lo duro que es ciertas actividades. Creo que todas las actividades deportivas, cuando los chicos se orientan a un alto rendimiento, a generar procesos de alto rendimiento, sabemos lo duro que es. Esto pasa por el asunto económico, pasa por el asunto de colegio, pasa por algunos cosas muy complejas que los deportistas en todas las áreas tienen que superar. Como dirigente, pues a veces me siento frustrado no tener toda la posibilidad de apoyar 100% a los deportistas. Las organizaciones, tanto como clubes como Liga Cantonal, hacen todo su esfuerzo para apoyar a lo que esté a su alcance, lo que es los procesos formativos de los chicos. Pero en realidad todo está a cargo de los padres de familia. Estar en los dos lados para mí me ha hecho entender muchas cosas, como dije antes, ¿no? Las necesidades y las falencias.
0: Bueno, esto es parte del desarrollo, ¿no? De los deportistas, porque muchas veces ellos ponen su esfuerzo, su trabajo, su entrenamiento diario, pero muy pocas opciones tienen de recibir la ayuda total de parte de las instituciones que forman que velan por el deporte, en este caso particular, Liga Cantonal. Lo propio, el club especializado, el esfuerzo, y esto también la felicitación para los padres, porque confían y apoyan totalmente en sus hijos.
4: Completamente de acuerdo, Patricio. Liga Cantonal tiene algunos clubes filiales de diferentes actividades y diferentes deportes, que cada uno a su debido momento va dando medallas, va dando logros para baños. Ya hemos tenido desde tiempos anteriores la suerte de contar con campeones nacionales, campeones de medallas panamericanas. Entonces, todo esto se enfoca obviamente en el trabajo de los clubes especializados, y cuando los deportistas o las deportistas logran cumplir sus objetivos básicos en los procesos formativos, pasan a ser parte de una selección provincial, en este caso de Federación Deportiva de Tungurahua, como que se aliviana un poquito más en los asuntos de costo, pero no así en los asuntos logísticos. Federación puede ayudar con el tema de inscripciones, con el tema, pero para entrenamientos tenemos que a veces movilizarnos a Ambato. En el caso de Ana, pues las últimas 3 semanas nos ha tocado cuatro días a la semana movilizarnos a los entrenamientos.
0: Ah, entrenan en Ambato.
4: Obviamente están ya a cargo. Tenemos el profe Patricio, que es su entrenador de cabecera, que él hace todo el trabajo que ella necesita, pero obviamente como ya pasa a una selección provincial, pues ellos tienen su equipo de trabajo, que tienen que generar obviamente los procesos, y luego pues cuando toca ya una selección ecuatoriana, obviamente tienen que movilizarse a Quito. Esos son sacrificios y son costos que los padres de familia en todas las áreas deportivas tienen que costear, y muchos deportistas de muy buen nivel se trunca este proceso porque los costos de alto rendimiento en realidad son muy altos, Patricia.
0: Y esto hay que valorar, Ana Paula, el esfuerzo de estudiar, coordinar el tiempo para viajar y entrenar en Ambato.
3: En realidad es como muy atareado, pero se hace el tiempo, porque, por ejemplo, regreso del colegio, me cambio, almuerzo, hago tareas y de ahí ya me estoy yendo a Ambato. Regreso tipo 8, 9 y si me faltan hacer tareas, termino de hacerlas, me baño, me cambio y ahí me voy a dormir. Es atareado, pero el sacrificio cuesta.
0: Valió la pena, porque una medalla ya se tiene y se cuelga en el pecho con mucha alegría, con mucho orgullo.
3: Sí.
0: Pero todo esto es parte del sacrificio que ustedes ponen como deportistas.
3: Sí, yo creo que también es el apoyo de mis padres, el apoyo del profe Pato, porque me motivan mucho. Me hacen tener más confianza, hablo con ellos y ellos confían mucho en mí.
0: Profe, desde que usted asumió el trabajo acá en Baños de Agua Santa, de esta disciplina que lo impuso usted acá, que vino trayendo acá, yo recuerdo hace años atrás, ya se va dando estos resultados con las participaciones y ser parte de un seleccionado, ya no únicamente de la provincia, sino nacional. Y la mentalidad es lo que más fuerza le dio usted a sus deportistas, porque estoy convencido de que usted, con el trabajo, el entrenamiento diario, les inculca de que sí pueden, de que sí hacen posible con la mente.
2: Sí, justamente en la etapa de lo que es la adolescencia y está iniciándosele también el proceso del alto rendimiento, surge una mudanza, una transformación muy grande de los niños, ¿no? Entonces viene la autoafirmación, ya estando yéndose a convertirse en adultos, entonces tiene muchos factores psicológicos, mentales, emocionales y de propia afirmación de sí mismo. Entonces sí es un proceso un poco delicado, más junto con el apoyo de los padres y estar en la constancia del entrenamiento y principalmente participando de los eventos, les va generando una autoconfianza, ¿no? Entonces es parte de eso y bueno, son 11 años que estoy trabajando aquí desde que llegué de Brasil, que me formé allá, tenía mi club formativo allá también, y bueno, es una gran satisfacción, me siento muy feliz y realizado. Algunas cosas no salieron como pensaba, más a la medida de lo posible va cumpliendo las cosas, y Ana Paula es una deportista no solamente que nace ahora, ya viene participando en varios Juegos Nacionales, medallista de Juegos Nacionales, es la primera vez que está en la final de una categoría de combate, más también es una deportista que se destaca también en la modalidad de punce. Nosotros tenemos un objetivo en este año de poder que esté entre los primeros lugares en las dos modalidades que se destaquen. Esto es una deportista completa, se puede decirle.
0: Ana
2: de esa
0: Paula
2: forma.
0: Consiguió la medalla de plata en combate.
2: Sí, justamente en combate.
0: En combate, entonces, ¿esto es un mérito mayor?
2: Sí, justamente es parte, la parte que más sobresale en lo que es a nivel nacional y a nivel mundial es el combate, y también tiene una buena técnica de punce en la cual nosotros estaremos enfocándonos para tanto para campeonato nacional como para juegos nacionales de esa modalidad también.
0: Hace años atrás yo recuerdo también, y esto es parte de la evolución que ha tenido con resultados del deporte ecuatoriano. Hemos tenido a lo largo de la historia buenos deportistas, pero como que nos faltaba creer en sí, en nosotros mismos, creer en el propio deportista nacional. Ahora el trabajo complementario es la parte mental.
2: Sí, justamente con Ana Paula en muchos de los eventos anteriores yo le decía y hablaba que necesitaba un poquito más de entrada de ella, de autofirmarse, de confiar, de acreditar que lo puede hacer, porque ella tiene un complejo de técnicas y de movilidad articular diferente, tiene una buena flexibilidad, es fuerte, más como que le falta un poquito más de decisión. Y en esta oportunidad nosotros pudimos verlo, que se midió bien. Sí misma cuando ya perdió en la final, perdió de 15-0, perdió a la final con el primer round. Y en el segundo round ella vino a darle par a par. Entonces yo veo que la madurez mental, psicológica y el coraje que tuvo en el momento está muy bien. Entonces estamos en un proceso que está para avanzada. Estamos con una buena expectativa, esperemos que Dios nos bendiga y mediante también el esfuerzo de ella que viene en estos días, porque con certeza ya está siendo observada, porque ella va para Juegos Nacionales, entonces también se va a preparar las otras contrincantes también de la mejor forma posible y nosotros tenemos que estar prestos para responder eso y buscar el oro.
0: ¿Estos Juegos Nacionales son en la categoría prejuvenil?
2: Sí, en la categoría prejuvenil.
0: ¿Para cuándo está previsto?
2: Juegos Nacionales Prejuveniles parece que está para octubre. Para octubre.
0: Porque constantemente están realizando paralizaciones, cambios de fecha y no hay un organigrama que se cumpla.
2: Exactamente, y por eso justamente la Federación Ecuatoriana tiene bastante actividad competitiva. Nosotros tenemos innumerables eventos, inclusive estos últimos meses ha tenido una gran participación a nivel internacional, yendo a Panamericanos, yendo a Mundiales, en todos los cuatro cantos del mundo. Entonces la administración actual de la Federación Ecuatoriana de Taekwondo realmente está de felicitaciones, porque hay una excelente participación de nuestros deportistas, un gran número saliendo afuera. Esperemos que Ana Paula también en los próximos meses de este año podamos nosotros contar con una participación internacional. Esperemos que se dé de esta forma, mejorando los resultados, el desempeño y poder llegar allá.
0: Ana Paula, con este resultado seguramente es una motivación. Medalla de plata en un torneo nacional. Y esto es un paso para Juegos Nacionales, donde estará lo mejor de esta categoría.
3: Sí, para Juegos Nacionales me tengo que preparar muy bien, porque en la final me enfrenté con una, puede que la mejor de la categoría, de mi categoría. Y me paré duro y yo sé que si me preparo, sí le puedo ganar. Y
0: hay confianza, ¿no?
3: Sí.
0: Sí, se le nota.
3: Yo sé que si me preparo, le meto esfuerzo, le meto ñeque, yo sé que puedo.
0: Tomemos en cuenta que fue la medalla de plata en combate. ¿Ya pasó el miedo ese de recibir golpes, las patadas?
3: El miedo ya pasó hace rato.
0: ¿Ya no hay miedo?
3: No, ya no.
0: ¿Cómo se cataloga, cómo se califica, cuál es su manera de combatir? ¿Explosiva, defensiva, el ataque?
3: Al momento que peleo, depende de la persona, porque hay algunas que atacan mucho y yo busco el contraataque, hay otras que son muy pasivas y ahí voy con todo a atacar.
0: Ya, entonces depende del rival, ¿no? Hay que planificar también de esa manera. Con el trabajo y entrenamiento esto se va cumpliendo y mejorando. En los Juegos Nacionales que se tendrá por delante, Ana Paula estará siendo parte del seleccionado, esto es confirmado ya de la Federación de Tungurahua, ¿no? Pero obteniendo una medalla, ¿esto le permitiría ya soñar mucho más lejos?
3: Sí, ahorita ya estoy con una mentalidad de que ahorita el objetivo son Juegos Nacionales. Ya cuando pasen Juegos Nacionales, mi mentalidad sería ir al G2, ¿sí? Al G2.
0: Que es otro torneo, ¿no? De mayor
2: competitividad. Justamente ya este ranking mundial. Son eventos de ranking mundial.
0: Hay que ir paso a paso.
2: Tenemos varios eventos. Aquí, por ejemplo, también en agosto tiene el President's Cup en Perú, que es un campeonato oficial a nivel mundial. También
0: ¿posibilidades de que vaya?
2: Vamos a trabajar encima de ello. para que pueda participar en este evento allá. Sería muy bueno que participe tanto en las dos modalidades, más aquí, justamente como lo dijo el papacito, el factor es el financiero, porque para allá sí cuesta bastante la inscripción. Aquí nosotros tuvimos la oportunidad de participar en lo que es en el campeonato panamericano aquí en Quito, en la cual Ana Paula no pudo participar, más esperemos poder generar algún mecanismo, algún medio de poder contar, porque tenemos una deportista también que se iba para allá en la modalidad de Ponce, que es María Fernanda Zúñiga, está planificándose para ir para allá. Justamente en este proceso formativo y hasta llegar hasta lo que es una selección nacional o llegar al plan de alto rendimiento del Ministerio del Deporte, realmente hay que sembrar bastante, hay que invertir bastante, y una vez que ellos están allá, ya obviamente el reconocimiento de parte del Estado ya es financiero también, y como aconteció con el proceso de Alejandra Monserrat La Tuña, donde que ella también tenía un gano mensual y como también los gastos cubiertos de los de viajes, de eventos y todo.
0: Pero esto ya depende.
2: Están allá y obviamente el reconocimiento de parte del Estado ya es financiero también, y como aconteció con el proceso de Alejandra Monserrat La Tuña, donde que ella también tenía un gano mensual y como también

0: feliz, orgulloso, pero ahora hay que pensar en proyectarnos a continuar brindando ese apoyo que lo necesitan a Paula.
1: Por supuesto, Patricio. Dentro de las expectativas, pues siempre estuvieron los cálculos a futuro, ¿no? De campeonatos nacionales, juegos nacionales y posiblemente fuera del país. Ahora tenemos la posibilidad clara, está clara. Entonces tenemos que ir también analizando las condiciones económicas para ir solucionando de a poquito los eventos que vienen, ¿no? Tenemos bien claro el esfuerzo que nos toca hacer. Siempre pues analizamos de a poquito. A veces hay campeonatos que no puede ir porque los costos son muy altos, son estadías, son 3, 4, 5 días. Entonces vamos analizando los más cercanos, las posibilidades más inmediatas para ir solventando, ¿no? Y en el caso pues de Ana, obviamente yo personalmente, la familia, el profe, muy feliz por su evolución, muy feliz por el triunfo que acaba de tener, un metal de plata es muy bueno, cualquiera de los metales son muy buenos.
0: Y hay que tomar en cuenta que es campeonato nacional.
1: Campeonato nacional, así es. En el asunto pues personal de Ana, el deporte le ha ayudado a ser un poquito más disciplinada, a organizar su tiempo. Ella, como tú le ves, Patricio, es muy tranquilita, hasta puede ser, exactamente, hasta introvertida. Pero el momento que salta al tatami, a su medio, ella completamente se transforma, es alguien prácticamente que a veces hasta no se le puede reconocer, porque su cambio es total, ¿no? Ella es muy tranquila, muy, muy calmadita, pero el momento que le toca ya estar dentro de su actividad, ella se transforma completamente. Y lo que acabo de decir, el éxito de ella fue ir perdiendo el miedo, que ya hace algunos años ha perdido y está enfrentando la actividad de otra manera. En un inicio, pues, tú entenderás, Patricio, las condiciones son complicadas. Nosotros como padres lo vivimos muy de cerca. Las frustraciones, las caídas, los lloros, los moretones, etcétera, etcétera, etcétera, son procesos muy, muy duros que uno como padre tiene que asimilar, y a veces dice internamente en familia, no es justo este maltrato para mi hija, pero lamentablemente eso es lo que le gusta y eso es lo que quiso y eso es lo que se va formando. Y de a poquito pues ella va entendiendo que sus miedos tienen que ir quedando a un lado. Ya está en un nivel de alto rendimiento donde ya el miedo no existe, solamente existe la disciplina, la formación, y eso pues solamente depende de ella, obviamente, y de los profesores. No. En este caso, pues yo no me cansaré de agradecer al profe Patricio, que de paso pues hemos hecho una amistad increíble los últimos años, y él sabe todo mi apoyo que le he dado a Ana, y entiendo muy bien el punto de un instructor o de un profesor. En mi caso, pues él tiene completa libertad de manejar a Ana en el asunto como padre de familia. Yo me dedico solamente a solucionar problemas para que ella vaya, y del resto pues Patricio tiene total libertad para manejar todo el asunto técnico deportivo con Ana. Yo no me meto en lo absoluto. Creo que en un año o dos años fui una vez al gimnasio, igual mi esposa, pero del resto pues le damos completa libertad al profesor para que tome las decisiones y organice lo que tenga que organizar. En el tatami, en el gimnasio, pues Patricio se convierte en su segundo padre.
0: Ahora, algo que me surge este momento recordando a Edgar, es un deportista e instructor de parapente. Ana Paula, teniendo esa opción, ¿no cogió? ¿No probó el volar?
2: Sí, sí probé. De hecho, estuve aprendiendo un buen tiempo a volar, pero

0: Eso aprendí ya luego. Mi papá me dijo, primero céntrate en lo que más te gusta y habrá tiempo para lo que puedas aprender luego. Aquí siempre voy a estar.
1: Ah, entonces optó por el taekwondo.
0: Sí.
1: Qué bien. Profe, tengo entendido que se viene a este fin de semana también otra actividad acá en Baños.
2: Sí, justamente Baños está siendo el centro de actividades deportivas y también el impulso de las autoridades de aquí del cantón buscando...
1: Parece que estamos cada 15 días llenos de campeonatos nacionales de diferente índole.
2: Sí, eso es excelente para poder fortalecer la economía de nuestro cantón viendo ese nicho de lo que es el turismo deportivo. Y de esta forma nosotros tenemos uno de los eventos más grandes de la provincia, del país. Se espera la participación de unos 1,000 competidores aquí que vienen con sus familiares y todo eso.
1: Ya.
2: También se está en este evento participando, también se realizará el selectivo del para taekwondo también en este evento para participaciones internacionales. Tenemos la modalidad de combate de Ponce, lo que es en la Copa de CIAP, va del 5 al 7 de junio y posteriormente, dentro de 15 días, viene la Copa Embajador de Corea. Justamente estará el embajador también aquí visitando nuestra ciudad, realizando también la firma de convenios junto con el Distrito de Educación, lo que es el diseño del idioma coreano en las unidades educativas, como también la disciplina de taekwondo en las unidades educativas de nuestra ciudad.
1: Es decir que del 5 al 7 de junio, este fin de semana, ¿no?
2: Este fin de semana estaremos con una gran afluencia de turismo deportivo, de lo que es de la disciplina de taekwondo, en la cual nosotros estaremos con 5 canchas competitivas, 2 días de competencia, sábado y domingo. El jueves va a ser lo que es la recepción de los deportistas, el pesaje, la preparación para el evento, el congresillo técnico para estos 2 días de competencia.
1: ¿Esto será en el Coliseo Municipal?
2: Sí, en el Coliseo Municipal, organizado junto con Liga Deportiva Cantonal, el apoyo también de nuestro alcalde, de las autoridades aquí de nuestro cantón.
1: Son actividades que se vienen entonces en buena hora, porque Baños continúa siendo ya uno de los destinos escogidos para diferentes actividades deportivas.
2: Sí, justamente, este es importante tiempo de aprovecharlo, de esta forma también dinamizar más la economía y de esto que también se genere estas actividades, ser sede de los eventos que vienen de diferentes disciplinas deportivas, y de esta forma nosotros podemos tener una economía mejor aquí, no teniendo las etapas de baja temporada. Esperemos que nosotros podamos tener de las autoridades máximas de nuestro cantón un apoyo para el desarrollo y mejorar la infraestructura que nosotros tenemos, o crear infraestructura en la cual podamos tener eventos, no solamente de carácter nacional, sino a nivel internacional, de todas las disciplinas deportivas.
1: Profe, este décimo campeonato, el décimo Open de CIAP, que se va a cumplir este fin de semana, ¿en qué edades es? ¿En qué categorías?
2: Todas las categorías, todas las categorías. Sí, justamente es un campeonato abierto y también tiene el ranking de 40 puntos para tanto la modalidad de combate como para la modalidad de Ponce.
1: Bien, qué bueno. Noticias halagadoras, iniciar esta semana, este nuevo mes, con esta medalla de plata obtenida por Ana Paula Soria en el desarrollo del Campeonato Nacional de Taekwondo que se cumplió en la categoría prejuvenil en la ciudad de Puerto Viejo. Finalmente, gracias a ustedes por haber aceptado esta invitación, profe, este trabajo continúa.
2: Continuamos firmes y con el apoyo y el respaldo de principalmente que son de los padres de familia, que son el alicerce de todo este resultado para nuestro pedacito de cielo.
1: Ana Paula, también reiterar la felicitación. Esperemos que continúe cosechando esos buenos resultados. Todo el esfuerzo, el trabajo, el entrenamiento está recompensado con este tipo de resultados.
0: Muchas gracias y muchas gracias por la invitación. Estar aquí y todo se va a dar, ya que siempre tengo el apoyo de mi padre, de mi madre y del profe.
1: Aspiramos en una próxima oportunidad tener la medalla de oro a nivel de los Juegos Nacionales. Y lógicamente estará invitada. Edgar, también gracias por estar presente y sobre todo por ese apoyo que están brindando ustedes como padres, como dirigentes.
3: Muchas gracias, Patricio, muchas gracias por la invitación. Yo siempre agradezco el compromiso que tiene usted, Patricio, y la radio con todo el deporte amateur, con todos los deportistas que de una u otra manera tienen logros a nivel de cantón. Esa es una forma de motivar, una de las pocas formas de motivar a nuestros deportistas, invitándoles acá para que den a conocer todos sus logros y más que todos sus esfuerzos. En la pregunta anterior que hiciste a Ana, intenté por todas las maneras inmiscuirle en el asunto del parapente de ella. De hecho, ella hizo el curso básico, tiene sus vuelos y todo, pero no. El taekwondo le ganó al vuelo.
1: Claro, así, ¿no? Bueno, hay que dejar que decidan.
3: Por supuesto, Patricio. Esto igual, hasta donde ella ha llegado es netamente por sus logros. Ha habido momentos, seguro, Patricio, que ella ha estado a punto de dejar, ¿no? Pero de a poquito pues ha ido entendiendo que ese es su pasión, ese es su sueño, y completar los sueños sin esfuerzo, sin a veces lloros, lágrimas y todo, no se llega a nada. Entonces ella entendió que muchos años de su esfuerzo no lo iba a dejar, y ahí están los resultados.
1: Que se van poquito a poquito cosechando y consiguiendo, esto es paso a paso, con esfuerzo y dedicación. Luego vendrán ya sabores mucho más dulces, porque tiene todavía una carrera por delante, muy joven. A propósito, ¿qué edad tiene Ana Paula?
0: Tengo 16 años.
1: Todavía está muy joven, profe, para llegar a estándares mucho más altos, ¿no?
2: Sí, con la bendición. Sí. Y con certeza tiene todo el potencial, como le he dicho. Yo le veo el nivel técnico, las capacidades que ella tiene. Yo digo, solamente necesito que tú creas en ella, como cuánto yo creo en ti. De esa forma, con certeza, yo pienso que en este evento sirvió de mucho, porque ese fue el principal tema en los últimos días, de lloros, de lágrimas, y realmente hemos discutido bastante difícil, tuvimos una discusión, una conversa bastante difícil, y también le puse ahí entre la espada y la pared, bueno, ¿qué quieres? Porque yo no sé qué hacer más contigo, depende de ti, ahora tú tienes que decidir, tú tienes que ir para adelante, como le digo, saca esa sangre manada que tiene ahí adentro, para afuera, esa garra, ese ñeque. Entonces, estoy muy feliz por ello.
1: Qué bien, muchas gracias a ustedes por estar presente acá en los estudios, reiteramos la felicitación para Ana Paula Soria, medalla de plata a nivel en el campeonato nacional desarrollado en Puerto Viejo el pasado fin de semana en la categoría prejuvenil. Nos vamos a la pausa y retornamos con más información.

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1: Muchas gracias por seguir siempre en compañía del programa Más Deporte a través de la voz del Santuario. Las 3:44. Esta mañana se desarrollaron partidos de la fase de semifinal en el campeonato interescolar en la disciplina de fútbol que organiza Liga Deportiva Cantonal. Tenemos resultados y próxima fecha, próximos partidos a cumplirse y también el arranque del campeonato de baloncesto.
2: Efectivamente, el mes de junio arranca con partidos que ya se efectuaron en horas de la mañana, donde se pudo constatar la participación en la categoría escuelas dentro de la semifinal a las siguientes instituciones. Las unidades educativas son Pedro Vicente Maldonado y Pablo Arturo Suárez, que se enfrentaron en la mañana con un marcador de 4-1 a favor de la unidad educativa Pedro Vicente Maldonado. Por otro lado, también se efectuó otro encuentro entre la unidad educativa Fray Sebastián Acosta versus unidad educativa Puerta del Dorado, con un marcador de 7-0 a favor de la unidad educativa Fray Sebastián Acosta.
1: Con estos resultados de los encuentros de semifinales, entonces se define ya qué equipos estarán participando en la gran final en el torneo interescolar. Por la victoria de Pedro Vicente Maldonado sobre Pablo Arturo Suárez de 4-1, es el primer clasificado. Y el siguiente equipo clasificado es Fray Sebastián Acosta, que goleó a Puerta del Dorado por 7-0. La final a nivel escolar será entonces Sebastián Acosta y Pedro Vicente Maldonado. Se reedita el clásico escolar acá en Baños de Agua Santa.
2: Efectivamente. Bueno, también hay partidos que se van a desarrollar dentro de la final categoría colegios. Esto será el día de mañana, 2 de junio de este año. En este caso participarán a las 18:06 p.m. las siguientes instituciones. Unidad Educativa Dr. Misael Acosta Solís versus Unidad Educativa Baños.
1: Disputarán el tercer lugar estas dos instituciones. A las 18:00 se jugará en el Estadio José Silva Romo. Misael Acosta Solís frente a la Unidad Educativa Baños por el tercer lugar.
2: A las 19:30, Unidad Educativa Río Negro versus Unidad Educativa Óscar Efrén Reyes.
1: De este encuentro saldrá el ganador, el campeón de la categoría colegios, entre la Unidad Educativa Río Negro y Óscar Efrén Reyes. El encuentro será a las 19:30, la programación en el Estadio José Silva Romo.
2: Bueno, y como se le había comentado, la gran final de la categoría escuela será el miércoles 3 de junio del 2026.
1: También horario en la tarde y noche.
2: Sí, en este caso a las 18:00 se enfrentan las siguientes instituciones. Pablo Arturo Suárez versus Puerta del Dorado disputan el tercer y cuarto lugar.
1: Y la gran final, 19:00. Pedro Vicente Maldonado, Fray Sebastián Acosta por el título de campeonato. Esta es jornada final de las unidades educativas de nivel escolar. Será el día miércoles 3 de junio desde las 18:00 en el Estadio José Silva Romo. Y allí concluye este campeonato de fútbol que ha venido organizando Liga Cantonal a nivel escolar e intercolegial. El haber brindado esta posibilidad de jugar en horario de la tarde y noche permitirá que asistan a más de los estudiantes, también padres de familia. Esto es importante, ¿no?
2: Por supuesto, ir a apoyar a cada una de sus instituciones, en este caso a los estudiantes que forman parte de estos talentosos equipos. Pues nada, tenemos que aplaudir también el compromiso que han tenido las instituciones, los estudiantes, los padres de familia para abordar este Festival Deportivo Escolar e Intercolegial 2026.
1: Así que invitados a asistir y ser parte de las jornadas finales del fútbol martes a nivel de colegios y el día miércoles a nivel de escuelas. Pero también ya se anuncia el inicio del campeonato de baloncesto femenino, con unidades educativas que ya estarán siendo parte de este torneo.
2: Sí, de hecho ya se encuentran desglosadas tanto la categoría escuelas centrales como la categoría colegios en damas. Por ejemplo, mencionando la categoría escuelas centrales, estarán participando 5 instituciones: la Unidad Educativa Baños, Dr. Misael Acosta Solís, Pedro Vicente Maldonado, Fray Sebastián Acosta y Pablo Arturo Suárez. Si hablamos de la categoría colegios, las unidades educativas, baños, Dr. Misael Acosta Solís, Unidad Educativa Óscar Efrén Reyes y Unidad Educativa Fray Sebastián Acosta.
1: Aquí nos llama la atención es por qué no están participando también unidades educativas que sí podrían haber estado, ¿no? Se habían sumado al desarrollo del campeonato, pero ya se tiene entonces la programación en la primera fecha del campeonato de baloncesto.
2: Sí, de hecho ya están establecidos los horarios, los partidos que se van a ir desarrollando. En este caso, mucha atención porque empezamos desde el día de mañana, 2 de junio de este año, con 4 partidos. A las 9 de la mañana arrancan las unidades educativas Pedro Vicente Maldonado versus Fray Sebastián Acosta en el género femenino dentro de la categoría escuelas. A las 10 de la mañana, Unidad Educativa Baños versus Unidad Educativa Dr. Misael Acosta Solís en femenino, de igual forma, categoría escuela. A las 11 de la mañana, Unidad Educativa Baños versus Unidad Educativa Dr. Misael Acosta Solís, femenino, categoría colegio. Y a las 12 del mediodía, Unidad Educativa Óscar Efrén Reyes versus Unidad Educativa Fray Sebastián Acosta, femenino, en la categoría colegios. Así estaría ya los partidos para el día de mañana en lo que corresponde tanto a la categoría escuelas como colegios.
1: Y en la presente semana se jugarán también encuentros de baloncesto el día de mañana, como ya lo dijo María Araceli, también está previsto para el día jueves y viernes en la presente semana. Esperemos que exista también el apoyo, la presencia y la acogida de estudiantes y padres de familia. Estamos ya en las 13 horas 51 minutos, mientras tanto que el día sábado en el estadio Neftalí Barona en la ciudad de Ambato se cumplió el encuentro correspondiente a la sexta fecha del campeonato de segunda categoría profesional. Baños Ciudad de Fuego visitó al conjunto de Dering con victoria para Ciudad de Fuego por 5-1. Allí estuvo el equipo deportivo de La Voz del Santuario generando la información, llevándoles las incidencias del desarrollo de este partido que estuvo programado a las 11 del día en el escenario deportivo. Lamentablemente no se pudo coordinar de mejor manera el tema horario para este partido. Los dirigentes de Dering, que ejercían la función de local y son quienes dan a conocer el día y la hora y escenario para desarrollarse el partido en este torneo de segunda categoría en Tungurahua, determinaron jugar a la misma hora en que se venía efectuando la final de la Champions. Y esto fue determinante para que muy poca gente asista al estadio. La dirigencia de Dering no tomó las precauciones del caso para buscar un horario mucho mejor y favorable para que asista mayor cantidad de aficionados. De Ciudad de Fuego, muy poca gente se hizo presente. Incluso podríamos decir que se jugó el partido en familia y esta fue una de las causas para que no esté presente en el escenario. Ya la dirigencia de Dering sabrá dar a conocer el por qué programó el partido en un horario en que coincidía con la expectativa que generaba el encuentro final de la Champions. Ya dentro del encuentro destacamos la victoria una vez más que obtuvo Ciudad de Fuego. Tuvo que remontar un marcador adverso, ya que el equipo local se adelantó mediante una muy buena acción del jugador Lotero, un elemento desequilibrante, veloz, rápido, que abría el campo de juego, que superó constantemente a la defensa de Ciudad de Fuego. Producto de una acción por derecha, generó el gol de Ramos ante un centro rasante, ganando la línea de fondo por parte del Otero para con toque de derecha enviar el balón a las redes el jugador Adán Ramos por entre las piernas del cancerbero Araña Martínez. Allí como que le vino a dar un toque de alerta a Ciudad de Fuego porque no estuvo cumpliendo un buen partido en el sector defensivo. muchos errores que se cometieron. Se ubicó al jugador Justin Aldaz haciendo pareja de central con Kendrick Kangá, un elemento juvenil que estuvo marcando, generando, pero luego como que vino el nervio, vino la desconcentración y el muchacho se perdió. Se generaron variantes, cambios para mejorar el sector pasivo, el sector defensivo del equipo de todos. Es una victoria contundente, cierto es, de 5-1. Destacamos el buen trabajo del chico y juvenil Vera, que aprovechó la oportunidad de actuar. Ya lo hizo como un extremo por derecha, se lo venía utilizando como un marcador, como un carrilero por derecha, pero esta vez fue mucho más adelantado como un puntero, como un extremo por derecha, en donde desequilibró ampliamente por su sector, superando la marca de Silva, que les llevaba permanentemente a base de velocidad, de gambeta. Producto de aquello fue el jugador Vera quien generó un tiro penal para lograr el gol del empate con tiro convertido por Rodríguez. Luego una misma acción simultánea o un idéntico juego que lo realizó Vera por derecha, desbordando a su marcador, sacó un remate fuerte cruzado para escribir el 2-1, con lo cual terminó el primer tiempo. Para la segunda etapa hubo variantes, cambios, y esto como que le vino a mejorar al equipo. Como que vino el plantel a sentir ya esa presión de saber que es un equipo favorito para mejorar. Desaprovechó varias ocasiones, pero lo propio el conjunto local. Hay que ser claros y realistas que en la primera etapa tuvo 3 oportunidades clarísimas de convertir el conjunto local. Un remate de Lotero que fue bien contenido por el arquero Quintero, un cabezazo de Andrade completamente solo que se fue muy cerca del parante derecho en relación al arquero, un remate que no le dio fuerza por parte del jugador Ramos, pero sí generó llegadas. Inclusive Eliezer Rodríguez tuvo una clarísima solo contra el arquero, completamente solo, elevó el remate, más pareció que se asustó de que se encontraba solo y no supo capitalizar, no supo definir. Si se suman las ocasiones que tuvo Dering, muy bien hubiera salido y tranquilamente ganando en el primer tiempo, pero erró, no supo definir, no supo concretar, y esto fue algo que le benefició a Ciudad de Fuego para aprovechar en el segundo tiempo para convertir los 3 goles adicionales que le dieron esta victoria amplia, contundente y por goleada de 5-1 para seguir manteniéndose en el primer lugar del tablero de posiciones. Mantiene el invicto, mantiene la calidad de puntero y está a un encuentro de sumar 3 puntos y ya afianzarse como equipo clasificado a la fase de semifinal. El próximo encuentro para Ciudad de Fuego será nuevamente como visitante. Tendrá que jugar en el Cantón Pelileo, en el Estadio Ciudad de Pelileo, frente al Pelileo Sporting Club. Esto el próximo fin de semana. Un partido complicado, difícil, por la localía que ejerce el equipo de Pelileo, porque viene motivado por esa victoria obtenida esta anterior fecha, pero dependerá muchísimo ya de Ciudad de Fuego obtener los 3 puntos y con ello ya asegurar matemáticamente la clasificación a fase de semifinal. ¿Qué otros resultados se generaron en esta fecha del torneo provincial? El triunfo de Pelileo sobre el Cachis de visitante, 9-1 fue el triunfo del conjunto de Pelileo, y con lo cual el plantel pelileño también se va recuperando en lo que tiene que ver al torneo. 9-1 fue el triunfo del Perileón sobre Cachís. Y con este resultado en el grupo A, Baños mantiene el primer lugar invicto con 15 puntos y más 15 de gol diferencia. Segundo, el Perileo, que llegó ya a 9 unidades, 9 puntos más 10. Tercero, Atlético Ambato, que tuvo descanso en esta fecha, tiene 6 puntos más 4. Cuarto, el Derin, con 6 puntos más 3. Y quinto, Cachís, con 0 puntos menos 32. Son 6 puntos de diferencia que tiene Baños sobre su próximo rival, que es el Perileo Sporting Club. De alcanzar el triunfo, llegaría a 18 unidades y ya, a falta de 2 fechas, estará asegurado su clasificación a la fase de semifinal. De sobra va a clasificar, sí, pero su rendimiento no es el que todos creemos que buscamos en el equipo. Incluso se habla de posibles novedades a la interna del plantel. No adelantamos nada, estaremos pendientes de la información oficial que la generen los dirigentes, porque llamó la atención ayer el día sábado Romario Carabalí, que no esté como titular ni tampoco en el banco de suplentes. Desconocemos las causas, los motivos de un jugador que ha venido siendo titular en el centro de la defensa. Reitero, estaremos pendientes a la información oficial, si es que hay novedades, a la interna de Ciudad de Fuego. Ya una vez que se juegue frente al Perileo y de obtener el triunfo, estará seguro ya siendo parte de los equipos de semifinales del torneo de Tungurahua. Y allí la dirigencia debe ir pensando si va a reforzar, que lo haga, si creen que este equipo servirá para el torneo regional a nivel nacional, pues ya dependerá también de lo que diga el cuerpo técnico. Si alcanza y sobra con el actual plantel o necesariamente se requiere y se necesita reforzar al equipo. El triunfo, reitero, para Baños Ciudad de Fuego. ¿Qué otros resultados se generaron en esta fecha, María Araceli?
2: En el grupo B, América Sporting Club y Forte Calza también participaron con un marcador de 3-2 a favor de Forte Calza.
1: 3-2 la victoria de Forte Calza entonces sobre el plantel de América de Ambato. No jugaron en esta fecha Píllero, Santiago de Píllero ni tampoco el Globo, porque recordemos que en este grupo quedó al margen América de Santa Rosa y no está siendo parte del torneo. Entonces regularmente se juega y se disputa un partido cuando ya le toca al conjunto de América de Santa Rosa, quedó al margen de participar. Bien, así se desarrolló entonces esta fecha del campeonato provincial de segunda categoría. Y para culminar, se dio a conocer ya la nómina oficial que llevará a Ecuador al próximo Mundial de Fútbol. ¿Cuál es esta lista que la entregó, la dio a conocer el día de ayer el técnico argentino Sebastián Becachese?
2: Bueno, empezamos con los arqueros que ya están oficialmente convocados, en este caso Gonzalo Valle, Hernán Galíndez y Moisés Ramírez.
1: Al parecer no existe novedad en esta nómina. Son jugadores que han estado regularmente en el proceso de eliminatorias.
2: Mientras que como defensas están convocados Piero Hincapié, William Pacho, Ángelo Preciado, Félix Torres, Jackson Poroso, Joel Ordóñez, Pervis Estupiñán y Jaimar Medina.
1: Son prácticamente jugadores que han estado en el proceso del técnico Becachese. A propósito, Ecuador jugó un partido amistoso frente a Arabia Saudita con victoria del equipo ecuatoriano, pero dejó mucho que ver también el rendimiento de Pervis Estupiñán. Allí entonces la convocatoria de Jaimar Medina, porque es un marcador por izquierda en donde también puede ejercer Piero Hincapié esa función. Pero pienso que es todos los jugadores que han sido parte del proceso con el técnico argentino.
2: Mediocampistas: Alan Franco, Daniel Castillo, John Yeboa, Jordi Alcibar, Kendry Páez, Moisés Caicedo y Pedro Vite.
1: Aquí hay resistencia por la convocatoria de Kendry Páez, que no está en su mejor momento. Cierto es que es un buen jugador, pero no ha tenido minutos, no ha tenido espacio, inclusive ha estado relegado al banco de suplentes en partidos con su equipo actual River Plate de Argentina, y en otros ni siquiera convocado. Por eso hay una cierta resistencia a la convocatoria de Kendry Páez, lo propio del jugador Daniel Castillo. No han sido permanentemente jugadores que han sumado, Daniel Castillo se gana en base a lo que ha realizado en los últimos meses. Es un jugador joven, de muy buen rendimiento. Esperemos que lo consolide ya como jugador convocado a la selección. Jordi Alcíbar también se ganó su convocatoria por los resultados y el rendimiento que ha tenido con el equipo ecuatoriano.
2: Como delanteros están convocados Alan Minda, Anthony Valencia, Ener Valencia, Gonzalo Plata, Jordi Caicedo, Kevin Rodríguez, Nilson Angulo y Jeremy Arévalo.
1: Aquí el jugador Jeremy Arévalo convocado al seleccionado ecuatoriano, pero no tiene también actuación en el fútbol alemán. Inició de buena manera, pero luego se vino quedando, ya no tuvo minutos, ya no tuvo espacio en el conjunto alemán, y esperemos que acá sea el aporte en la parte ofensiva que necesita el plantel. La incorporación de Jordi Caicedo con buenos ojos, hay que aprovechar el buen momento que tiene en el fútbol argentino con su equipo el Huracán, y también Anthony Valencia, que se ganó la convocatoria, es uno de los jugadores que destacó en el último partido que tuvo Ecuador frente a Arabia Saudita. Al parecer, esto le permitió para que el técnico Becachese pueda ya escoger y considerarlo parte del equipo nacional. Y tenemos también ya confirmados los partidos de Ecuador en el Mundial de Fútbol.
2: Sí. Vamos a empezar con el que está próximo a suceder. De hecho, en 13 días estaría ya desarrollándose el partido entre Costa de Marfil versus Ecuador, domingo 14 de junio a las 18 horas, horario de nuestro país, en Lincoln Financial, en Filadelfia. Es una transmisión que también se va a desarrollar en señal abierta. Todos lo pueden
1: esto
2: visualizar.
1: Será domingo 14 de junio, 18 horas, hora de nuestro país.
2: Sí.
1: El partido frente a Costa de Marfil es el más importante porque hay que iniciar con pie derecho un torneo exigente, difícil y muy corto con ese Mundial de Fútbol.
2: También se va a desarrollar el otro partido que será con Curazao, sábado 20 de junio, 19 horas, horario de nuestro país, en Kansas City.
1: Bueno, este es el partido para asegurar ya la clasificación si se consigue un buen resultado frente a Costa de Marfil. Sábado 20 de junio, 19 horas, hora de nuestro país. Y finalmente,
2: con Alemania. Este partido se va a desarrollar el jueves 25 de junio a las 15 horas, horario del Ecuador, en Nueva Jersey.
1: Bien, esta es entonces la programación que tendrá Ecuador en el marco de las eliminatorias mundialistas. Iniciar con un triunfo frente a Costa de Marfil siempre va a ser indispensable. Se conoce ya la nómina oficial del técnico Becachese. Seguramente hay jugadores que se han quedado al margen, que podrían haber sido tomados en cuenta. Hay otros que se ganaron la convocatoria a base de resultados y de rendimiento de los últimos partidos. Lo importante es que existe esa unión y el compromiso de aportar y apoyar al combinado ecuatoriano. Para culminar y finalizar, lamentablemente el ex seleccionado ecuatoriano de Ecuador en fútbol, Raúl Guerrón, falleció. Hace poco nada más solicitaba ayuda y apoyo para tratar de sanarse, de curarse de una enfermedad que lo venía arrastrando, pero no fue posible. Falleció Raúl Guerrón, quien fue parte, siendo marcador de punta izquierdo en el seleccionado ecuatoriano y participó defendiendo la tricolor en un mundial.
2: Claro que sí, la primera convocatoria de la selección de nuestro país fue precisamente en el 2000, donde jugó el mundial de Corea-Japón. Esa fue la primera convocatoria de uno de los personajes deportivos del país.
1: Paz en la tumba entonces de el ex seleccionado ecuatoriano Raúl Guerrón. Así estamos culminando la información de este día.
2: Les agradecemos a nuestros amigos oyentes por estar siempre en sintonía de Radio La Voz del Santuario.
1: Muchas gracias. El día de mañana continuamos con más información. Buenas tardes.
3: Son las dos.
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los planes que tengo para vosotros, dice el Señor. Planes de bienestar y no de mal, para daros un futuro y una esperanza. Jeremías 29, versículo 11. Parte mortuorio. Descansó en la paz del Señor, quien en vida fue la ingeniera Marcela Natalie Barrio Nuevo Sánchez, que de Dios goce. Su esposo, Iván Rafael Sánchez

Carrillo y Mercedes Sánchez Luna. Su hermano, Cristian Andrés Mora Sánchez. Sus padres políticos, Fabián Sánchez y Luz Isurieta. Sus tíos paternos.

Los maternos, Danilo, Celina e Isabel Sánchez Luna, sus primos y demás familiares, tienen el profundo pesar de comunicar su sensible fallecimiento, acaecido en la ciudad de Quito, a los 31 días del mes de mayo del 2026. Sus restos están siendo velados en la sala del Sindicato de Choferes Profesionales y la misa de cuerpo presente se efectuará en el Santuario de Nuestra Señora del Rosario de Aguasanta, el día martes 2 de junio del 2026.

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1: Así es, el gamista y calza. Buenas tardes, amigos, amigas. ¡Ey! ¡Yu! Lindo lunes. Lunes, primero de junio del año 2026. Listo ya para acompañarle en este hermoso, oiga, inicio de semana. Rico sol en Baños, Agua Santa. A ponerle toda la actitud del lunes, María Araceli Chirina, Barrio Nuevo.
2: Buenas tardes, amigos y amigas de Radio La Voz del Santuario. Ya estamos aquí empezando esta semanita y por supuesto el mes de junio. Ya nos queda solamente 6 meses para decir bye bye al 2026. Así que con toda la actitud, con la energía positiva al 100, empezamos con el programa.
1: ¿Ya quiere que se vaya el 2026 o qué?
2: Oye, es que ¿cómo está de apuro, ha pasado tan pronto?
1: Pero si le sigue, ya estamos a enero, medio año.
2: Enero ya se fue, bye. O sea, no hay nada de enero. Ya ha pasado, pasado. Ahorita ya nos enfocamos en la última mitad del 2026.
1: Pero ya quiere que se termine este año entonces.
2: No, yo no he dicho eso. Yo he dicho que hay que hacer cosas positivas al 100%, pues nos resta 6 meses.
1: Pero bueno, ponerle toda la actitud. Como dice la Araceli, hacer cosas.
2: Posi.
1: Vea, posi. Ok, posi, estamos. Iniciando que este lunes. Oigan. Ya regresamos.

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1: Así es, el programa humilde, el programa del pueblo y para el pueblo. En este lunes, rico sol en baños de agua santa, se va a refrescar, por favor, véase una piscinita. Tómese bastante agüita, por favor, refresquese sus riñones. Tenga la bondad. Oiga, por si acaso, también, hoy estaremos viendo qué sucede, viendo qué pasa en lo que... Tengo una notita. A veces andan con estrés laboral. Y en este caso, Eduardo, ¿anda usted a veces con estrés laboral o no?
2: A veces.
1: Pero sí, anda con estrés laboral.
2: Sí, a veces, pero a veces.
1: Araceli, ¿usted anda con estrés laboral?
3: A veces.
1: A veces. No, pero... Esto casi puede ser directamente para los hombres.
2: ¿Cómo así?
1: Pero, ¿cómo te puedo decir? O sea, ¿cómo te puedo decir?
2: A mí llámame Eduardito.
1: Ah, Eduardito.
2: Eduardito.
1: Desde ahora en adelante, Eduardito.
2: Eduardito.
1: Bueno, Eduardito. Y atentos. Dice que... Bueno, eso es polémica, ¿no? Ya se ha vuelto polémica. Dice que el estrés laboral puede volverte, ¿cómo te explico?
2: ¿Loco?
1: No,
3: O sea, los hombres no.
1: Sí. Te puedes volver del otro equipo.
3: Yo sabía.
1: Sí.
3: Yo sabía por qué.
2: Sí, estamos toditos, estamos con el estrés, entonces.
3: O sea, claro. Aquí realmente el 90% son supuestamente varones. El 90%. Solo el 10% somos mujeres, porque hay solo dos. Entonces ahí comprenderán cómo es el contexto del día a día aquí.
1: No, yo digo a nivel general, lo digo de aquí.
3: Yo sí, bueno, ya estoy diciendo.
1: Yo digo a nivel general.
3: Es que yo sí he visto a unitos que son medios raros, así.
1: Oigan, porque verán, en Malasia. El ministro declaró que el estrés laboral puede volverle del otro equipo a las personas. Una afirmación que rápidamente se convirtió en blanco de críticas y burlas.
2: Ya está concretado.
1: Oiga, para que vean más. Según él, en la presión del trabajo y la falta de práctica serían factores que empujan hacia un supuesto estilo de vida, ¿no?

0: reacción fue inmediata. Activistas y expertos recordaron que la orientación sexual no depende de factores externos como el estrés, sino que es parte natural de la diversidad humana.
1: Ella es natural.
0: Organizaciones de derechos humanos denunciaron que este tipo de discursos refuerzan estigmas y alimentan la discriminación en un país donde la siguen siendo criminalizada con penas que incluyen cárcel y castigos físicos, oigan. En redes sociales, miles de usuarios respondieron con ironía, preguntando si el propio ministro trabaja demasiado y por qué no se ha vuelto. Ya sabe de qué. La polémica expone cómo declaraciones oficiales pueden legitimar prejuicios y dificultar la lucha por la igualdad.
1: O sea, por algo que exagera, puede ir a la cárcel.
0: No. O sea, si tú en el trabajo ves que te están explotando.
1: Ya. ¿Puedo demandarte?
0: No. Te puedes volver.
1: ¿Ya?
0: Ya, y tienes que decir, por favor, no me pongan mucho trabajo porque me puede...
1: Se me puede...
2: Sí. ¿Qué pasa con ustedes? ¿Qué se puede? ¿Qué?
1: Se le vira la tortilla.
0: Ahí está por el estrés laboral.
1: Claro, ¿eh? Se le queme el arroz.
0: Eso.
1: Sí, va a andar comiendo solamente arroz con chancho.
0: Vea, ahí está.
1: Eso ha sido prohibido. Entonces, de aquí para adelante, ya sabes, señor Fecho, ¿no?
0: No, estresar
1: a la Pipo.
0: No tengo que estresar.
1: Hay que hablar con los jefecitos también, porque por ahí huele raro. Ya huele.
2: En especial los varones. Bueno. No estresen a los varones.
0: Belleza. Oigan lo que sale, ¿no? Sale novedades, curiosidades. A nivel mundial. Por eso, si su jefe le estresa bastante,
1: dígale que no.
0: Porque puede pasar algo que después se va.
2: Y si le ve estresado al jefe, también dígale, no se estrese.
1: Maldad delicado.
0: Eso, como que por allá de medio, como que no sé qué, como que no sé cómo, pero como que ya.
1: Ya se andan un poquito más delicaditos ya. Es... Oiga, mientras tanto, señor Fecho, señorita Ari, feliz día.
2: Felicidades.
1: Uno que todavía uno se siente un bebé, un cachorro, yo me siento.
0: ¿En serio?
2: Sí, a veces se sienten mocositos.
0: ¿Y ya cruzas la calle o no, solito?
1: No, todavía.
0: ¿Ahora sí se cruza la calle solita?
2: Acompañada.
1: Usted, señor Merch, usted cruza la calle.
0: Ella corriendo, pero yo.
1: Y vuelta.
2: Sobre el monte y no.
1: No.
2: Él todavía no.
1: Todavía a mí me ayudan a mí. Yo soy un cachorro.
0: Un pequeño cachorro. Hoy estaremos con novedades de los niños. Oigan. Y ya se publicó la lista de los ganadores.
1: Ajá.
0: Atentos, mañana tienen que estar presentes.
1: ¿A qué horas?
0: A las 15 horas en puntito.
2: Wow.
0: Iniciamos, oigan, un show espectacular. No se lo puede perder, por favor.
1: Belleza.
0: Ya regresamos. ¡No se vayan!

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5: Bienvenidos amigos oyentes a un nuevo episodio de La Iglesia Informa. El día de hoy vamos a recordar a Santa Magdalena Sofía Barat. Destaca entre los siglos XVIII y XIX como una mujer de una visión educativa espiritual excepcional, cuya vida estuvo marcada por la reconstrucción del tejido social a través de la formación integral de la juventud. Nacida en Francia, en plena época de la Revolución, experimentó de primera mano las heridas de una sociedad en crisis, lo que la impulsó a fundar la Sociedad del Sagrado Corazón. Para Magdalena Sofía, la educación no era un simple ejercicio intelectual, sino una obra de arte destinada a modelar el corazón humano, convencida que transformaría a una mujer joven, equivaldría a transformar a toda una familia y, en consecuencia, al mundo entero. Hoy su memoria nos invita a educar con ejemplo y recordándonos que los cambios más profundos y duraderos se logran cuando unimos la fuerza de la inteligencia con la compasión y la dulzura del corazón. Santa Magdalena Sofía Barat, una santa que destaca entre todas las mujeres. Soy Luis David Villavicencio y nos vemos en un próximo episodio de La Iglesia Informa.
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1: Ahora sí, señores, a lo que venimos, por favor. 15, 21 minutos. Hoy vamos a recordar canciones. Hoy vamos a recordar nuestros pequeños juguetes que teníamos de niñitos.
2: Batman.
1: Vamos a recordar muchas cosas de nuestra infancia.
2: Hay bastante que recordar.
1: Si recuerda usted o no recuerda usted su juguete que tanto amaba.
2: Sí, señor.
1: Y que no le gustaba emprestar.
2: Emprestar, sí, señor. Mi primer carro a control remoto.
1: Porque usted chico decía, yo no te empresto.
2: Eso, yo era bien peleón, yo era.
1: Epa.
2: Me encantaba pelear a mí, pero siempre me lo quitaban de igual manera.
1: Ya vea.
2: Ahí venía mi mamá y me dice, tienes que darle también. Ahí está.
1: Para que jueguen los dositos.
2: Eso.
1: ¿Qué recuerda usted? ¿Qué juego?
2: ¿Qué juego?
1: ¿Qué juguete?
2: ¿A qué juguete?
1: ¿Qué juguete?
2: No sé si vos le caches que antiguamente habían unos carritos a fricción.
3: ¿A fricción?
2: Uno le empujaba, pero en las llantas tenían unos pupitos, un carro rojo y con una antenita. Eso era único.
1: Era
2: un carrito, más o menos, no era
1: tipo 4x4, era así, ese carrito chiquito.
2: No era buggy. Pero un carrito rojo era, un carrito así chiquito.
1: Y con una antena, pila. Era, tenía el foquito.
2: Y en la parte de atrás tenía un foquito, era. Y las llantas eran como de pupos, era así.
1: Ya. Sí.
2: Ese carrito era único, era ese carro.
1: Ya ahorita no.
2: O si no, los famosos Power Rangers que uno le apretaba el cinturón y le cambiaba la cabeza, le cambiaba así. Aparecía con casco, aparecía con el casco, uno le apretaba el cinturón y se daba la vuelta así. Y la salía se aparecía la cabeza del muñeco, pero ya sin disfrazado.
1: Acá dice que la serie tenía un carro control remoto de niño.
2: ¿Carro control remoto? ¿Quién no ha tenido un carrito control remoto?
3: Pero era niña. Se burla porque como era soy mujer, niña. Entonces las mujeres no tienen carritos. Yeah. Pero el mío no era cualquiera, era a control remoto.
2: No, por favor.
1: Sí.
3: Pero a mí también me gustaban los carros, la verdad. Sí me gustaba hacer huecos.
1: ¿Por qué no se hizo mecánica? Ingeniera automotriz.
3: No me gusta ese tipo de cosas. Me gustaba jugar con los carritos, que es diferente. Bueno, yo hacía huecos en la tierra y los metía por ahí.
2: ¿Y para qué el carro?
3: Para hacer túneles.
2: ¿Te acuerdas de ese muñeco, un soldado, sí, que estaba siempre acostado?
1: Ya, y se movía.
2: Eso era único.
1: Creo que le daba la vueltita.
2: Le daba cuerdas, se daba. Y se movía la cintura y se arrastraba y por el piso se arrastraba.
3: Belleza,
2: ese juguetito bonito.
1: Oiga,
2: lindo.
1: Yo recuerdo, yo tenía yo un juguete que tanto quería, era mi patineta.
2: ¿Tú qué?
1: Mi patineta.
2: ¿Una patineta?
1: Sí, yo tenía una patineta, una color celeste con amarillo, creo que era.
2: Hasta los colores se acompañaban.
1: Sí. O sea, no, en serio, ahora mi bicicleta también es celeste.
3: ¿Ya?
2: Wow.
1: Y yo de chiquito con esas patinetas era para arriba y para abajo y se me acabaron las llantitas, las ruedas.
2: Ya.
1: Se me acabaron y de ahí ya...
2: ¿Quedó solamente el tuquito?
1: No, la tabla, era en tabla.
2: Ya.
1: Y de ahí tuve que, bueno, me compraron otras llantas.
2: ¿Ya?
1: Sí, de ahí ya con esa patineta para arriba y para abajo que yo.
2: ¿Ese fue tu primer juguete?
1: No, ya eran otros.
3: No, pero es que ese ya debe haber sido de grande.
1: Sí, no, de pequeñito también, ¿no? Sí.
3: ¿Sí?
1: Sí, eso sí.
3: Chévere.
2: No, pero antiguamente sí que habían juguetes bonitos, habían. O sea,
3: yo tenía esos teléfonos que tú le presionas y suena música.
2: Ah,
3: esos.
2: También.
3: Eran de mi generación.
2: Lindo, época de los de su 2000. Generación.
3: Sí, de los 2000.
2: Sí, ya había en lo mío también.
3: En la mía también, pero ya creo que más actuales porque los míos eran de tapita.
2: Es el famoso Atari.
3: ¿Qué es eso?
2: ¿Mandé?
3: ¿Qué es un Atari?
2: Es...
3: Hay esas cosas que...
2: Un videojuego era de...
3: Ajá,
2: de
3: con
2: de,
3: agua por dentro.
2: No, era pilas, era. Ahí
3: no,
2: había
3: no.
2: El juego de aviones y tanta vaina más. O si no, lo que usted dice, el que venía con agua.
3: Sí.
2: Y uno tenía que meter en un palito, tenía que meter las
3: arrugas
2: ahí.
3: Exacto, eso también.
2: Era fanático yo andar con eso. Para arriba, eso era como un BlackBerry para mí. Era.
1: ¿Cuál era de ese?
2: Ese de que tenía dos botoncitos llenos de agua.
1: Ya. Eso. Tocaba que meterle.
2: Era lindo.
3: A mí me gustaba. utilizaban las muñecas, las Bratz. No sé si han escuchado.
1: Las Bratz, muñeca, sí. ¿Las Bratz Pits o qué?
3: Bratz, eran una... Eran como lo opuesto a las Barbies. Por ejemplo, la Barbie era rubia, de ojos azules, finita, con sus vestiditos. En cambio, las Bratz eran ya así como las personas que les gustan las opresiones. ¿Eh? Bueno, ya tenían sus labios bien voluptuosos, que sus pómulos ya bien inflamaditos.
1: Pelos pintados.
3: Cabello pintado de colores, minifaldas, porque las Barbies tenían vestidos. En cambio, las Bratz eran como que con short, minifaldas y así.
1: Yo no me las sabía yo. Sí. Yo solo me acuerdo cuando dijo que la Araceli tenía un
3: chichuvelo,
1: que decía que tomaba agua.
2: Tomaba
1: ¿Te
2: agua.
1: Acuerdas que había unos muñequitos que también hacían popó?
2: Hacía popó, se hacía en el pañal. Cuando le daba de comer, se hacía popó, se hacía.
1: Yo solo me acuerdo cuando dijo que la Araceli tenía un
3: chichuvelo,
1: que decía que tomaba agua.

0: El día de hoy, la Santa Misa se va a desarrollar acá en la capilla Fray Sebastián Acosta a las 18 horas. Sí, por favor, solo el día de hoy se va a desarrollar la Santa Misa acá en la capilla Fray Sebastián Acosta, bajos de Radio Santuario. Así que tener pendiente, por favor, a las personas que asisten a las diferentes misas. El día de hoy, o sea, solo por hoy, se va a realizar la misa acá en la capilla Fray Sebastián Acosta.
1: 18 horas.
0: Sí, 18 horas.
1: De la misa de las 6 de la tarde.
0: Ajá.
1: Ahí está. Ahora bajos sí, señores, de radio, la voz de Santuario.
0: Tenga la bondad, por favor.
2: Mande.
0: Oiga, y también los videojuegos, los Nintendos.
1: Nintendo, Super Nintendo, el Atari. ¿Te acuerdas de un televisor chiquitito?
3: Sí.
1: Pequeñito. Que ahí mismo venía incluido el radio también. Y no. tenía en la parte de a un lado tenía una rueda para poder buscar la sintonía de la radio, la frecuencia, o de cambiar de canal.
0: Oiga, eso yo nunca...
1: Era blanco y negro.
0: Nunca tuve esos.
1: Eso era lindo.
3: Es que
1: eso
3: es muy viejo, ¿no?
1: Eso era bonito.
3: O sea, no digo porque... Es que aquí hay tres generaciones, literal. De los 80, de los 90 y de los 2000.
1: 90 en adelante.
3: ¿Es de los 80?
1: No, 90 en adelante.
3: Usted nació en los 80.
1: 89.
3: Ya, pues ya.
0: Entonces, es del 80.
1: Es que no, pero ya a partir del 90 ya experimenté ya todo ya.
0: Yo soy de los 2000.
3: Y yo, de 2010 entonces.
1: No, entonces ya está ya más actualizado usted ya.
0: Oiga, ¿y qué canciones les gustaba? ¿Qué dibujos animados les había gustado a ustedes?
1: Fines de semana, Daniel el Travieso.
0: No, sepa, Daniel el Travieso.
1: Sí, Conan.
0: Sí, el de Conan.
1: Las carreras, las carreras de ayer y hoy. Looney
3: las
1: Tunes.
3: Carreras los Looney Tunes.
1: Los Supersónicos. Picapiedra.
0: Niño, ¿usted qué? ¿Y iba a clase o solo pasaba la televisión?
1: No, pero fines de semana, pues, mijo, los fines de semana. Yo, 7, 8 de la mañana, yo estaba ya prendido, ya viendo ya a Daniel el Travieso.
0: No, eso sí era el... No, la tarde también era los, tipo 5, 6.
1: Los picapiedras cuando llegaba de la escuela a partir de las 2:30.
0: No, había Dragon Ball era ahí.
1: Dragon Ball. Veía G-Man. ¿He-Man o G-Man?
3: Sí, ve, de los 80.
1: Veía. ¿Qué más? Conan. Veía.
3: ¿Qué
1: los,
3: es
1: los
3: eso?
1: Supersónicos.
0: Conan.
1: Era belleza.
3: ¿Y ahí usted qué veía?
1: Las tortugas ninja.
3: Eso sí, no, pero eso película. Sí,
0: las tortugas sí, ninja, por ahí había los Simpsons. De ahí Daniel Travieso también. He-Man también. Lindo. Batman, el
3: Power Rangers, sí veía.
1: Los Power Rangers.
0: Los Power Rangers.
1: Pero la primera.
0: Había otro del robot, ¿cómo es?
3: ¿Cuál? Robocop, no mentira.
0: Robocop, era uno que era un chino.
1: ¿He-Man era?
0: No,
1: sí.
0: No.
1: Sí.
0: Era un Robocop.
1: Sí me acuerdo yo de ese.
0: ¿Cómo se llama ese?
1: Era una serie japonesa.
0: Japonesa,
1: era.
0: Chinesa, lo por allá era.
3: Qué raro.
1: Andaba en un carro.
0: Epa. Y el man era es plomo, él.
1: Sí, me acuerdo, sí, señor.
0: Alguien que ayude, por favor, a recordar ese.
1: No me acuerdo. Porque ya el auto fantástico ya es un poco más moderno, ya era ya.
3: El auto fantástico, yo vi, todavía está en colores antiguos.
1: Era un poquito ya. Ese veía que.
0: Robocop.
1: No me acuerdo.
3: ¿Han visto la Peppa Pig?
1: La Peppa Pig.
0: Ah, ese es ya recién nomás por ahí.
3: Del 2010 es la Peppa Pig.
1: Por eso.
3: Ya la Peppa Pig, Jimmy Neutron, Los Padrinos Mágicos, Shrek. Dora la Exploradora.
0: Dora, sí.
3: Monster Inc.
1: La Bella Genio.
3: La Era del Hielo.
1: Me encantaba ver la Bella Genio a mí. Cuando salía de la botellita.
0: Oiga, el pantaleón.
1: ¿El qué?
0: El pantaleón, dicen.
1: Pantaleón.
0: ¿Cuál es el pantaleón y las visitadoras? También era buena serie, dice.
3: Pie pequeño.
0: ¿Cómo sería el pantaleón?
1: Tendría que verlo por una portada para poderlo reconocer. Pero ¿quién no veía yo de peladito?
0: Eso, si mejor ni digas.
1: Las travesuras de ayer y hoy.
3: Los Tom.
1: El oso Yogi. ¿Qué más?
0: Este aquí está el pantaleón que dicen.
1: Aquí está,
0: pero.
1: Thunder.
4: Así que esta es la famosa colombiana.
1: ¿Qué es eso?
4: ¿Todos quieren con ella? Mire cuántos años su fila.
1: ¿Quién es loco,
0: Ahí está, pues.
3: ¿Qué le envían?
0: El pantaleón
3: Dios.
0: Y las visitadoras, dice.

0: me encantaba ver a mí la serie de Carrusel de Niños.
1: ¿Qué es eso?
0: Carrusel de Niños. Digo, no creo, Fernando.
1: Kim Possible.
0: Carrusel de Niños. Era una serie, era de peladitos. Mexicana era la serie.
1: Ay, con
0: Carrusel
1: razón.
0: De Niños. Oh, Carlos,
2: está loco,
1: yo creo, amigo, que la mamá le obligaba a ver telenovelas.
0: No creo, ¿quién no ha visto Carrusel de Niños?
1: Yo tampoco lo he visto.
0: O sea, ya vieja guardia, ya linda esa serie animada.
1: ¿Has escuchado de las chicas superpoderosas?
0: Las chicas superpoderosas, sí, señor, ya. También.
1: Sí.
2: Daniel Boom.
0: También.
2: El Daniel Boom, sí.
0: También.
2: Sí.
0: Eran bonitos, eran los dibujos animados antiguamente. Era lindo, era bonito. Todo sano, lindo.
2: Saludos, dice guapos.
0: Hola.
2: El necesito dulce.
0: Ya saben.
2: Reportando sintonía, estamos ahora sí.
3: Compañía.
2: Recordando los dibujos cuando éramos niños.
0: Yo era un bebé todavía. Bonito. Siete añitos, bonito.
2: Tu auto fantástico.
0: Ahí está mi pana Michael Knight.
2: Ahí está Michael.
0: Michael Knight. Veía MacGyver.
2: Solo quiero el nombre de ese robot.
0: Póngale ahí, rapidito. Póngale ahí. Serie animada de robot. No. Años 80. Ahí le va a salir. Ahí le sale el robot. Ahí sale con el arma, ahí le sale. Bonito.
2: ¿Cómo se llama?
0: Cuando yo veía Xuxa. ¿Quién ha visto Xuxa? Cuando salía de la cápsula. Y cuando salía otra vez ingresaba a la cápsula. Y yo lloraba.
1: ¿Ya?
0: ¿Le buscó?
2: No, solo sale el... ¿Te acuerdas de ese robot grande?

0: sale otro robot ese, que era un robot rojo.
1: Había una canción con ese robot, con esa serie que me estás diciendo, esa del robot. Había una cancioncita también bonita.
0: No sale.
1: Era linda, no bonita. Esa fue la primera serie antes de Robocop. Después salió
0: Mazinger.
2: Mazinger Z.
0: No era esa. No era Oso, si era.
1: Las Tortugas Ninjas.
0: ¿Era o no era?
1: Salió también Batman, pero la de dibujos animados. Cuando sacaron el muñequito. Los Gárgolas.
0: No, era el Mazinger Z. No, es otro. Voltron dice.
1: Te está vacilando.
3: Buenas tardes, señores de la radio.
0: Mi pana.
3: También para recordarles que daba la Pantera Rosa.
0: También.
3: En su tiempo. Felicidades, señores de la radio.
0: No había otro. Era un robot. Era un robot. Cósmicos. Era un robot, alguien que me haga acuerdo.
2: El gato cósmico.
0: No, es otro. Es otro robot. Eso lo para los panes de contrabando municipales.
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0: Oiga, dice, saludos para todos los panas. Full trabajo en talleres municipales. Ahí está nuestro amigo Wilson. Ahí está nuestro amigo Wilson. Hombre trabajador. El lunes y laborando tranquilamente. Ahí está. Saludos a Wilson. Wilson.
5: Yo soy tu
0: gominola. A ver. ¿Alguien más?
5: Yo soy tu gominola.
0: Todavía nadie dice cómo se llama ese robot que le estoy diciendo.
2: Pero explique, a ver cómo era.
0: Era un robot, era una serie japonesa.

0: los Transformers.
1: No.
2: Buenas tardes, amigos de la radio. Para recordarles, bueno, yo soy de la época de los 70, que había Daniel Boone, los tres mosqueteros, había Centella.
3: Centella, ella.
2: Había ya también la, bueno, los dibujos animados tradicionales que daban siempre, y así, y esas series que eran muy bonitas ese tiempo.
3: Sí. Pero alguien que me ayude, ¿cómo se llama ese Roboc?
4: Es Gibán.
5: De Santuario, buenas.
4: Ya me salió aquí.
5: ¿También se acuerdan de los G.I. Shows?
3: Y entonces.
5: Sí. Buena serie, muchachos.
3: Ay, David, güey, claro, aquí recordamos de todo. ¿Cómo dice que se llama? El Monkey está, pero que le busca durísimo. Oiga, Futurama también. ¿Se acuerdan ese ya del 2015? Por ahí creo, Futurama.
0: Del 2000 es esa serie.
3: Futurama. Sí. Del 2000, Futurama.
0: Claro, yo veía de pequeña, no a los 15 años.
3: ¿En serio?
0: Sí.
4: Era no sé si es Gibán o Gibán, pero aquí está Lucho. Ya lo encontré ya. Aquí está. Mira. Bonita,
3: a ver,
4: bonita.
3: Déjame ver la imagen.
4: Espérate, tita, que salga este.
3: Claro. ¿Cómo?
4: Aquí sale Gibán o Gibán es. Aquí está.
0: Gominola.
4: El mamá andaba en un carro osito y también andaba
0: gominola,
4: en una nave andaba.
0: Osito gominola. Gominola.
3: Acá no me sale hoy.
4: Salió una niña, una japonesa, salió una niña ahí con el papá.
0: Titanes del Pacífico. No.
3: ¡Qué va! ¡Qué va!
4: Los Caballeros del Zodiaco.
3: Eso sí, hay otra por acá. Ya. Aquí está. Escuchamos.
6: Por aquí pasa.
4: Es la linda sesionita cuando salí él.
7: Coreba, tú hay genio mamor.
4: Es
7: Sakamoto to Shoujo no Kokoro no drama de Aru.
3: Ay, da.
8: Iván.
3: Ay, te la canción, pues. Vamos a seguir recordando quién anda ahí. Buenas tardes.
9: Aló.
3: Buenas tardes, ¿quién anda ahí? Buenas tardes. Estamos en vivo.
4: Ay.
3: ¡Ey, ¿quién anda ahí? Ya se fueron.
4: Ya ni con. Esa era bonita esa serie. Lindo.
3: Oh, sí, pues. ¿Quién dice? Aquaman. Barney, sí, amigo de todos, Barney.
0: Amigos, no.
3: ¿Qué dice por acá? Dice, claro, que ahí está, Gibán, ahí está, claro. Saludos a Giovanni y Nico en el sector del Ralpin. Nos están escuchando, nos están mirando en el Ralpin a Nico y a Giovanni.
4: Mi pana.
3: Ahí están, vea, él nos envió también la foto. Se ve el policía de acero, dice Gibán, ahí está.
4: Bob el constructor.
3: O sea, Bob el constructor.
4: Ah, me encantaba ver eso. Qué bonito, infancia.
3: No sé si aquí al rato todavía. Deje ver que me están diciendo que.
4: La abejita Hodge.
3: La abejita Maya.
4: No, Hodge. La Maya no.
3: ¿Cuál?

0: serie, Paquita, toda la serie. Mira, ¿se recuerdan a estos señores?
1: La hormiguita atómica. Atómica.
0: Ahí está. ¿Se acuerda de Charlie Brown?
2: ¿Charlie qué?
0: Charlie Brown y Snoopy. El hombre, yo sigo, sabría hacer los deberes que...
3: Sí, el hombre sabe una decena de películas y series y dibujos.
0: ¿Lo recuerdan?
3: Yo sí no, del 2000 para arriba.
0: Ahí está, pues ahí está.
4: Caballero con los hombres, galante con las mujeres, tierno con los niños, implacable con los malvados. Así es, Calimán.
0: Calimán.
4: El hombre increíble.
0: Belleza, Calimán, mi pana.
4: Profanadores de tumbas.
0: Ahí está, vea. Calimán.
4: Una aventura que se desarrolla en el legendario Egipto.
0: ¿Ya?
4: Actuada por la gentil estrella Patricia Morán, con Luis Alba, Mónica Miguel, Enrique del Castillo, Omar Jasso, Isidro Olase, interpretando a Calimán.
0: Ahí está Calimán. Pues vamos al siguiente. Oiga, si recuerdan o no recuerdan de este señor.
1: Calimán. Se reliquia.
0: Hola, dice, buenas tardes, chicos del campanario. Un saludo a la familia Robolino, que estamos a full sintonía acá en Osowaico.
1: Hola.
0: Y yo lo que recuerdo de niña era que veía el patito feo y los pollitos dicen, y jugaba con las botellas de cola diciendo que eran vacas. Tuvo una infancia muy bonita.
3: Tuvo una infancia muy imaginada.
0: Botellas de gaseosa que decían que eran vacas.
1: Una serie, la serie de pollitos dice.
3: Mucha imaginación.
0: Saludos de CDC, Centro de Conocimientos. Adelanto, dice, académico para todos los niveles educativos. Full sintonía, bendiciones.
1: Hola.
0: Buenas tardes, dice que... Uno de niño veía al inspector Gadget, Tommy Jerry y el pájaro loco.
1: Eso.
0: Supercampeones.
1: Belleza, los supercampeones, mi pana.
0: Ahí está, saludos a el duendecito dulce.
4: Thundercats. Los felinos cósmicos.
1: Ese, mi pana.
0: Ahí está, bien.
2: Leo, no.
0: Yo tengo la, yo tengo la voz de él, pues.
1: Ay, ¿cuál es? ¿La de Snarf?
0: A ver.
2: Claro.
0: Ese fue. Ahí está, ¿qué decía?
1: Tres patines.
5: Leo, no. Escuchemos el expreso de la noche, Leono.
4: Del castillo Grayskull.
0: Wow. Ahí está, vean.
4: Mi más querido amigo.
1: ¿Cuál es esta?
4: Fabulosos y secretos poderes. Me fueron otorgados el día en que levanté la espada mágica y dije: por el poder de Grayskull.
1: Cositas que solamente quedan en el recuerdo de uno.
0: Claro.
1: Ya quedan en el recuerdo de uno, nada más que. Bonita fue la infancia. Las personas que pudieron visualizar, presenciar, disfrutar, cantar todas las canciones. Lindo.
0: Bonito.
2: ¿Qué dice por acá?
0: Bonito.
2: Chistón.
0: ¿Gima?
2: ¿Qué dicen por acá? Déjeme escuchar, por favor.
4: ¿Por qué se hizo criminal el ojo de vidrio?
6: Voy a cantar el corrido.
0: ¿Ya recuerdan o no?
3: No.
4: La borrascosa juventud de Porfirio Cadena.
0: Claro.
4: Uno de sus ojos. ¿Y por qué tuvo que seguir la vida criminal, perseguido por sus poderosos enemigos?
0: ¿De qué se trataba, Monkey?
1: ¿Ah?
0: Don Porfirio.
4: Una nueva serie campirana del escritor norteño, Don Rosendo Ocañas.
0: Ahí está Don Ocaña, vean. Ahí están, ya regresamos, señores, con más. Con más soniditos, oiga, para recordar.

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los planes que tengo para vosotros, dice el Señor. Planes de bienestar y no de mal, para daros un futuro y una esperanza. Jeremías 29, versículo 11. Parte mortuorio. Descansó en la paz del Señor, quien en vida fue la ingeniera Marcela Natalie Barrio Nuevo Sánchez, que de Dios goce. Su esposo, Iván Rafael Sánchez.

Barrio Nuevo Carillo y Mercedes Sánchez Luna. Su hermano, Cristian Andrés Mora Sánchez. Sus padres políticos, Fabián Sánchez y Luz Isurieta. Sus tíos paternos,

acaecido en la ciudad de Quito, a los 31 días del mes de mayo del 2026. Sus restos están siendo velados en la sala del Sindicato de Choferes Profesionales y la misa de cuerpo presente se efectuará en el Santuario de Nuestra Señora del Rosario de Aguasanta, el día martes 2 de junio del 2026.

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6:9, ponga mucha atención, por favor. Attention, please, attention, attention. No se olvide, por favor, que hoy la misa se va a realizar a las 18

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1: Se ha cumplido la reunión de socialización de lo que es la construcción del parqueadero en la calle Ambato. Y voy a proceder a conversar con una de las personas colindantes de este terreno para que nos dé a conocer. Doña Gloria, se sale después de una conversación. ¿Qué es lo que piensan ustedes en torno a esta construcción? Buenas tardes.
2: Buenas tardes, señor Barrera. Con todo el respeto, el señor puede construir dentro de lo que es su propiedad, pero no es correcto de que dentro de mi propiedad ingrese 7 metros por abajo de las bases. No es correcto, señor. Yo quisiera enseñarle cierto documento en el que el señor no tiene todos los permisos correspondientes. Nada más, señor Barrera.
1: ¿Se ponen de acuerdo en que se reformule el proyecto o no?
2: Que se reformule y el señor pueda construir dentro de su propiedad, no en la nuestra, porque no hemos permitido que ingrese un solo centímetro, sino ya cuando él lo hizo, porque él trabajó estando cerrado y todo.
1: Muy gentil, muy amable. Vamos a ver si conversamos ahora con el propietario del terreno para que nos dé a conocer si definitivamente se procederá o no a reformular el proyecto por parte de los constructores de la obra. Y vamos a conversar con Gonzalo Reyes. Gonzalo, no se ha podido socializar. ¿Qué es lo que se va a hacer? Se ha pedido que se reformule el proyecto por parte de la Alcaldía de Baños. ¿Qué es lo que van a hacer ustedes?
3: La verdad es que es el único método para llegar a los 750 que tenemos que excavar. No hay cómo reformular. Verdaderamente, la gente dice que está cerrada. Si quieren que les rellenemos, será rellenarles con tierra, pero sería, o sea, perjudicarles ahí sí a ellos. Lo que hay que rellenar es con concreto, con una varilla. Las varillas esas solo es un método constructivo que después pueden simplemente cortar y no hay problema con algún rato que quieran hacer algún subsuelo de alguna manera los vecinos. Realmente me da una tristeza, una pena. La forma como están manejando. Los únicos responsables de cualquier accidente que hayan en lo posterior serán los vecinos, porque la verdad es que nosotros hemos cumplido con todos los métodos de construcción y con permisos del municipio de Baños.
1: Es decir, si no se reformula el proyecto, ¿qué se va a hacer entonces?
3: Cerrar esos huecos, como los señores colindantes pidan, que sería algo inseguro meterles tierra. Mejor sería meterles concreto, en contra mío, tendríamos que mandarles tierra y quedaría más frágil las propiedades. Lo que nosotros queremos es asegurar primero el perímetro, el anillo de los vecinos, que antes de nosotros mismos, porque si fuéramos algunos irresponsables hubiésemos ido 750 y ahí sí los vecinos tendrían todo el derecho de reclamar al municipio.
1: Ellos se quejan de que no hubo socialización, de que no se les habló de lo que iban a hacer. ¿Se cometió ese error o no? ¿Se acepta el error o no, Gonzalo?
3: Verdaderamente el error se cometió y no es culpa de nosotros, sino directamente del municipio, que ellos deberían haber dicho socialicen primero con ellos o ellos sociabilizar. Nosotros ya venimos de otras partes donde que se ha hecho estos proyectos y nunca hay que estarles pidiendo permiso a los vecinos, porque realmente esto, como vuelvo y repito, es un proceso constructivo, no es estructural, no es para hacer daño. Es más, las señoras dicen que va a quedar una varilla. Cuando ellos quieren, cualquier rato ellos pueden cortar y sacar, y eso no hay problema, porque ya los muros están hechos y ellos pueden usar los muros de nosotros para cuando tengan algún proceso de construcción.
1: Muy gentil, muy amable. Vamos a ver si la arquitecta Gabriela, su arquitecta, vamos a ver. Una vez que se ha señalado de que se reformule el proyecto, que se ha dado la propuesta por parte de la alcaldía, el señor dice que no va a reformular el proyecto. ¿Qué es lo que le compete a la municipalidad realizar de aquí en adelante?
4: A ver, nosotros ahora tenemos, está caducado el permiso de excavación, ellos no pueden seguir excavando, por lo tanto ellos tienen que volver a presentar un nuevo proyecto, y en el proyecto obviamente se verá que la técnica constructiva que utilicen no sea invasiva con los predios colindantes. Y con relación al proyecto como tal, lo que es la construcción ya de la, del parqueadero, ese es otro proyecto. Nosotros tenemos separados los dos permisos, el uno es permiso de trabajos varios por excavación, el otro es permiso de aprobación de planos y permiso de construcción de estos planos. Eso no cambiaría, lo único que cambia es el sistema constructivo de la parte de los muros.
1: ¿Qué pasará con la excavación interna en los terrenos colindantes? ¿Cuál va a ser la sugerencia que ustedes den?
4: No, obviamente los señores tienen que subsanar, porque nadie puede invadir terrenos privados o invadir los terrenos colindantes. Tienen que subsanar.
1: Gracias a la arquitecta Gabriela Razo, quien es la directora de planificación. En todo caso, ustedes escucharon ya tanto la parte constructora como lo que dice la ley y la propuesta que se ha tenido por parte de la alcaldía del Cantón Baños Aguasanta. Entonces, han sido claros en mencionar que definitivamente se tienen que observar todos y cada uno de los permisos y realizar la construcción en el área respectiva. Esta es la información, compañeros. Vamos a retornar al estudio. Buenas tardes.
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1: Ahora sí, señores, vamos a seguir nosotros.
2: ¿Listo, niños?
1: Vamos nosotros a darles a conocer la lista de los ganadores para el día de mañana.

0: 52 niños.
1: Así es.
2: Porque si vamos a salir en cámaras, no.
1: En serio.
2: Si vamos a tomar fotos, no.
1: En serio.
2: O va a venir mi panel la guía.
1: Hasta ahora.
0: En 8 días.
1: Que se está cogiendo color, dice ahorita.
2: Esa noche se fue.
0: Ya me voy, ya me voy.
2: Lo tenía chinito, lo tenía, no me tires humo, me dice, no me tires humo.
1: Oigan, a ver, le estamos a conocer. Por favor, a las células de 26 niñas para el día de mañana. ¿Quiénes están presentes?
0: Sofía Villafuerte, Ana Minguano, Viviana Valverde, Zoe Tamayo, Brigitte Valdés, Jordana Paca, Emilia Pérez, Marbella Sánchez.
1: En este punto, déjeme decirle que dijeron que ha estado mal el...

0: valores. Por eso es muy importante decir clarito. Cuando llama a la radio, tiene que mencionar, deletrear bonito los nombres, palabras, porque a veces no escuchamos bien y nosotros anotamos así. Tal y como escuchamos, sí, sí. Y por eso, para los próximos programas que tendremos,
1: dar clarito el nombre.
2: Epa. O sea, clarito y suave, despacio.
0: Siga, por favor, con el número 9, Araceli.
1: En

0: Scarlett Pérez, Mia López, Naomi Casquete, Victoria Tapanta, Lucía Foucault, Luana Razo, Hanna Zailema, Maite Enríquez, Nina Pérez Paredes, Abelinda Sánchez, Steffi Sánchez Ramos y Mina Cují.
1: ¡Vamos con los niños! ¡Atentos!
0: Me gusta el nombre Abelina.
1: Sí, Abelina. Es una marca...
2: Abelina.
0: No.
1: De una marca de algo es Abelina. Entonces, ¿Abelina? Es de...
0: No sé. Travelina sabía, pero no.
1: Como de yogur, creo que es algo así, Abelina.
0: Ah, pero si tengo una hija, le voy a poner Abelina.
1: Vamos entonces, por favor, Tyson, con los niños. Nicolás Vargas, Fernando Sanafría, Emiliano Quichigana, Jordan Paredes, Emilio Bravo, Santiago Tulmo, Carlos Cando, Lucas Guevara, Daniel Fiallos, Emilio Bonilla, Iker Uspa, José Paguay, Logan Herrera, Nicolás Bravo, Emilio Cobo, Damián Guamán, Julián Zurita, Axel Bastidas, Lucas Portilla, Dylan Luna, Abdul Guevara, Mateo Petón, Luis Cruz, Jacob Tintín, Johnny Coca y Sebastián Castillo. Oh. Los niños que van a estar presentes mañana.
2: ¿A qué horas?
1: 15 horas, 3 de la tarde, aquí en puntito, por favor.
2: Eso.
1: 3 de la tarde en punto. Si no, nanay, nanay.
2: Darán de comer tempranito.
1: ¡Epa!
2: Llegan de la escuelita a comer.
1: Bien lavaditos la cara, por favor, bien despiertos. No, que acá vienen a dormir. No, no, no. A poner toda la alegría. Ahora sí, nosotros seguimos recordando o no recordando.
2: Por favor, pregúntele a mi pana.
1: Por favor. ¿Se acuerdan o no se acuerdan de...?
2: A mi pana, pregúntele. ¿Cuál fue su primer juguete?
3: Guardianes del universo.
2: ¿Cuál es ese? Los zodiacos.
1: Caballeros del zodiaco.
4: Los caballeros del zodiaco.
1: Oiga, Luis David.
4: Dígame.
1: Todavía es niño usted, ¿no?
2: No lo ve.
0: Sí, soy, dígalo.
4: Bueno, o sea, recordar que fui un niño bien educado, siempre lo voy a llevar.
1: Ahora ya eres un niño malcriado, entonces.
0: Pero no. Todos tenemos el espíritu de niño.
4: Nuestro niño interior.
0: Sí.
4: Sí.
1: ¿Sí? ¿Y cómo se llama el niño interior?

0: Se ríe. ¿Qué pasa? Sabida, te, ¿qué pasa? Atento, mamá.
1: Esa noche yo no te veía que eras un niño.
2: Claro.
1: De Luchito con la mamá.
2: O sea, es bonito recordar la niñez.
1: Sí.
3: ¿Qué? A ver, ese niño se gasta ya, se gasta sin palabras el niño, pues.
1: No llores, mi padre.
3: A ver, Luis, David, ¿qué juguete te acuerdas tú que de niño, pero siempre tú tenías de ese juguete y ese juguete que no querías que me emprestara a nadie?
2: El que yo me acuerdo y es el primerito que se me viene a la cabeza era un muñequito de Barney el dinosaurio.
1: Muñeco de Barney.
3: Ya.
2: El peluche de Barney el dinosaurio. De Barney es un dinosaurio.
3: Claro,
2: cuando se hace grande. Ya. Hasta ahorita me acuerdo la canción.
3: Oiga, ¿y ese es tu peluche que querías tanto?
2: Claro, ese lo quería. Y también había un peluche de un patito. No era el pato Donald, era un patito que salía en la serie de los Teletubbies. Que en ese tiempo se pasaba por el Discovery Kids.
1: Ya.
2: Y también al cabo de un tiempo también me regalaron otro que era era el Teletubby verde.
1: O sea, puro peluche.
2: Claro, puro.
1: ¿De algún juguete?
3: A un carrito, algo claro. Por ahí.
2: ¿Algún carrito?
3: ¿Algún muñeco?
1: Él tenía puro peluchito.
2: A ver, déjeme acordar.
1: A Felpadito. La canción
2: de los dedos. O sea, no lo recuerdo muy bien. Sí me acuerdo de un tráiler de juguete que tenía mi primo en donde sabía él guardar todos los Hot Wheels.
1: Ya.
2: Uy, esa intro me trae buenos recuerdos. De Disney Channel, cuando sabían pasar la serie original de Pato Aventuras.
3: El Pato Aventuras.
2: La serie del 87.
4: Misterios, historias
3: de... ¡Ya ves, Pato Aventuras! ¿No es el patito Luna de repente? Como
2: con Rico McPato y los sobrinos del pato Donald.

0: niñez.
1: O sea, yo me acuerdo bastantes porque no sé si de pronto están escuchando muchos chicos de mi generación, pero yo fui de los que creció viendo la época dorada de Discovery Kids, en donde había programas tipo Mr. Maker, Lazy Town, los Backyardigans.
2: ¿Qué rama eres, Lucho?
1: Yo soy del 2004.
0: Rama de árbol.
2: Ah, 2004.
1: 2004.
2: Claro, sí. Ya estaba ya un poquito ya.
3: Phineas y Fer
1: en Disney Channel. Las series de Nickelodeon.
3: ¿Has visto Rick y Morty?
1: Rick y Morty no. De ahí, ¿cuál más era la que era? Pero el personaje que yo más quería de Discovery Kids era Doki. Las aventuras de Doki, Mundi, Otto, Gaby. O sea, de todos los personajes de las aventuras de Doki.
3: ¿Veías la Peppa Pig?
2: No. ¿Cómo se llamaban estos señores?
0: Animaniacs.
1: Animaniacs.
2: Los hermanos Animaniacs.
1: Sí, vivían, los hermanos Animaniacs.
2: Vivían en un... esa vaina así, elevado.
0: Como en una...
2: De
0: torre.
2: De ellos viene pegado la... De la mano también viene la... Pinky Cerebro.
0: Es. Ahí viene también ese perrito con ese niño.
2: Sí, señora. Está ahí, el que lo estoy viendo.
0: Ahí está. Sí.
2: Animaniacs.
0: Va al siguiente, por favor. Vamos al siguiente.
1: A ver, de otro que me acuerdo es de

0: más o menos como tipo Thundercats.
1: Ajá.
0: Pero un poquito más futurista era.
1: Los Halcones.
0: Los Halcones de...
2: Los Halcones
1: Galácticos.
0: Bonito, belleza de pana.
1: Ahí está, veía.
2: ¿Sabe de cuál más me acuerdo?
1: Vamos al siguiente.
2: De Bob el Constructor.
0: También.
1: El Bob el Constructor que construía. Construía, güey. ¿Recuerdan?
0: ¿Qué cosa?
2: Esa es.
3: En una era distante y muy lejos de aquí, el planeta Nuevo Texas se encontraba en problemas. Los habitantes del lugar estaban oprimidos por seres malvados que les robaban el kerium, el metal más valioso del universo.
0: Naranja.
3: Un hombre dotado con vista de halcón, fuerza de oso, agilidad de puma y oído de lobo, llegó para acabar con la terrible opresión. Este campeón de la justicia se llama Bravestar.
1: Bravestar.
0: No, eso sí, no.
1: Esto, señores, no. Yo no sé qué sabrían ver ustedes, ¿eh? Naranja. ¿Qué dibujos, eh?
0: Yo era puro Yu-Gi-Oh, yo era. Yu-Gi-Oh.
2: De Plaza Sésamo.
4: En el año 2086, dos pacíficos 2086. Extraterrestres viajaron a la Tierra buscando nuestra ayuda. En agradecimiento nos dieron los planos del primer...
1: ¡Ya saben!
0: ¡Pokémon!
4: Lo que permitió a la humanidad abrir los caminos a las estrellas.
2: ¡Pokémon!
5: ¡Pokémon! Sí.
2: Sí.
1: ¿Seguro?
4: Así se reunió después un equipo selecto,
0: no sé, que pertenecía
4: a la Alianza Planetaria. Exploradores valerosos, devotos de los más altos ideales de justicia y dedicados a preservar la ley y el orden en la nueva frontera. Estas son las aventuras de los Guardianes de la Galaxia.
1: Ah, por favor.
2: Los Guardianes de la Galaxia.
1: Ahí está con canción y todo.
5: No llegué a esa época.
2: Yo solo me he visto, pero la película de ellos.
0: ¿Te acuerdas, Fernando? No sé si habrá visto Salvados por la Campana.
1: Sí.
0: Lindo,
1: sí.
0: Salvados por la Campana.
1: Ya saben, lo saben de este. ¿Recuerdan o no recuerdan?
6: Viene ya, viene Meteoro con su coche veloz.
5: ¿Meteoro y su coche?
6: Una flecha sobre ruedas, un fabuloso.
0: Misión del deber, mi pana. ¿Se acuerdan de esa serie?
2: Yo me acuerdo que...
0: Misión del deber.
2: Yo me acuerdo que en Cartoon Network sabían pasar full animes. Por ejemplo, ahí me vi

0: capítulos, cosas así.
1: Porque... El meteoro.
0: Ah, el meteoro.
1: Vamos al siguiente, por favor, tenga la bondad.
2: Cerebro, ¿qué vamos a hacer esta noche?
3: Lo mismo que hacemos todas las noches, Pinky. Tratar de conquistar al mundo.

0: decirles. Varón rojo. El varón rojo, ahí está. Ahí está, canciones que nos llevan a esa época. ¡Epa! ¿Recuerdan o no recuerdan?
1: Power Rangers.
2: Power Rangers.
1: Pero esa es la...
2: Es del primer... Los primeros Power Rangers.
0: Ahí está, pues ahí está.
1: Cuando estaba sordo.
2: ¿Quién?
1: Sordo. No era sordo, sordo.
2: Ah, el pelón.
1: Chitarra.
0: Oiga, sí, ¿se acuerdan de estos?
2: A ver.
0: Oiga, sí que, pero que... Estamos de años atrás.

0: Linda infancia, bonita la infancia.
1: Oiga, vamos, también a otros que dicen, ya no había que ver en la televisión, ahora sí me iba a jugar yo.
2: Ahora sí, vamos.
1: Ahora
2: ¿quién?
1: Sí.
2: Buscando ahí, ¿quién contra quién, no?
1: Eso, por eso que yo nunca hacía los deberes.
2: Oiga, ¿se acuerdan de esto?
3: A ver.
4: Damas y caballeros, Garfield y sus amigos.
1: Eso, Garfield.
5: Eso sí. Ay,
3: gato Garfield.
5: Lo único que he visto.
6: Listo, listo para la fiesta. Ya viene la fiesta, ya viene.
2: Ahí estaba el Garfield.
3: Gato Garfield. Yo me acuerdo que la primera vez que lo vi fue... y se me fue.
1: Yo veía a Mari, yo veía a Mari Mare. Plena. La primera de Marimar yo veía. La de Talía con esa pollita.
7: Bienvenidos a una tienda.
1: ¿Te acuerdas de Marimar, Lucho?
3: Sí, Marimar. De hecho, yo me he visto las tres novelas de Talía: la Marimar, la María Mercedes y la Mariala del Barrio.
1: No, Marimar. Las tres Juanas.
3: La primera vez que vi a Talía fue cuando ella estaba en Timbiriche.
1: Sí, estaba un negrito.
3: Ahí estaba con Paulina Rubio, si mal no recuerdo.
5: Eran varios actores y actrices, ¿no? De
3: que formaban parte de Mirich.
1: Linda la Marimar.
2: Oigan, ¿te acuerdas de eso o no?
8: ¿Qué vaquero les da? Axel y Bulatas quieren atrapar, pero siempre hay alguien que lo logra.
2: Y ese, pero por música no tengo
1: conocido. Por música no, pero tengo que, tendría que verla para yo decirle, ah, no, si le gusta.
2: Tasmania.
1: Era viciosito, era para ver dibujos animados.
2: Ya, ya ves.
1: Es lindo.
2: Otras. Esta.

0: no es Naruto.
1: Digimon.
2: Digimon.
0: Ah, Digimon.
2: Digimon. Ay.
3: Cada momento vivirlo.
0: O sea, aunque tenga un estilo casi similar a Dragon Ball, no.
4: Casi todo lo que suena así, ¿no? Cuando son de japonés.
5: No, pues yo escuché la canción de Dragon Ball Z y yo de una me transporto ya.
0: ¿Cuál de todas?
5: La primera.
0: Ah, la primera. Sí. Yo cuando escucho la...
5: ¿Qué? ¿Qué es?
1: Hablaré en
6: Mario
1: nombre,
6: Bros,
1: Dios
6: mío. Dice.
0: Ah, Mario Bros. Usted, Monkey, ha de ser de la generación que jugó...
2: Nintendo.
0: La Nintendo.
2: Nintendo, Super Nintendo.
7: Marimar. Pásame esa Marimar. Venga, le hago de ser Estrellitas. Ay.
5: Pero ¿quién más?
7: Quita tu Fernando Columba.
5: ¿Quién ha visto Marimar? Eso era lindo. A partir de las 6 de la tarde.
0: ¿Usted era novelero, Monkey?
5: No mucho. Yo era bien. Me encantaba ver dibujos animados. Pero después de Marimar dábamos el Chavito del 8. Por eso yo tenía que estar ya bien bañadito. Ahora sí, a ver Marimar y luego ver el Chavito.
0: ¿Y el Chapulín Colorado?
5: El Chavito del 8. Lindo.
0: Buenos recuerdos.
1: Y ahora ya te cambió, ¿no? La mentalidad del Chavito viendo la serie.
5: Claro, ya me traumó.

0: no, esa no, pues no, esa no. Hay tantas cosas suyo que.
1: Esa intro ya me hizo acordar de muchas cosas. Es. Tú, tú, tú, tú.
2: Dragon Ball Z.
3: No, pero.
4: No es el Z.
3: No, pero sí. Es la canción, pero está con.

0: Pero díganle los deberes al hombre, ahí está.
1: Podrás ver de cerca un gran dragón.
0: ¿Cuál más recordamos?
2: Los motorratones.
0: Pero estos son los pero son de los videojuegos.
2: No, que es lo que habían dibujos animados.
0: ¿En serio?
2: Claro. Los motorratones. Andaban en moto, andaban.
3: ¿Y eran ratones?
2: Ratones eran.
0: ¿Y andaban en moto?
2: También. Los motorratones.
0: Diga, ¿qué dice por acá? Aquí está.
4: Los motorratones de Marte.
2: Eso, los motorratones de Marte. Eran como 4 o 3 eran. Andaban en motos, andaban. Belleza de dibujos animados. Belleza.
1: Recuerdos de la infancia, ¿no?
0: ¿Qué dicen por acá, por favor?
5: ¿Qué vas a saber tú, pelado salchipapa? Recién nace. ¿Qué vas a saber de esta música? Ven, escucha. A los dositos le digo, a los dositos. Pararam, pararam.
0: Ah.
1: Es la intro clásica de Spider-Man.
3: Sí.
5: ¿Qué vas a saber? Recién estás saliendo de la cáscara.
2: Yo recién soy como una flor, me estoy abriendo así.
1: Había también un anime que yo me acuerdo que sabían pasar por Canal
3: Naruto.
1: 1. Naruto. Aparte de Naruto, que sabían pasar por Canal 1. Mazinger Z.
3: Ah, ya. Sí, dijeron eso.
1: Ajá. Y el infaltable.
3: Había uno que sacaban como cartas. Bueno, en mis tiempos. No sé cómo se llama.
1: Y en Teleamazonas siempre daban Doraemon.
3: Sí, Doraemon, el pájaro loco.
0: Hoy
3: también
0: presentamos
2: Rayman y
3: medio. Oye, Mickey Mouse también.
2: Rayman y medio.
0: Hola, amiguitos, soy yo, Mickey Mouse.
2: ¿Quién no ha visto eso? Se transformó, está topando el agua caliente. Bien, bien. Mi pana. ¿Por qué? ¿Qué pasa, Lucho?

0: dejaban ver mucho.
1: Rango y medio.
0: No me dejaban ver mucho, no me dejaban ver.
1: ¿Por qué?
0: Mandé. Porque era medio, medio malcriadito, era el dibujo animado.
1: ¿En serio?
2: Ah. Esta sí es de saber, esta chipapa, los dos. Esta sí es de saber, como recién nacieron. Y es actual esta música, escuche.
0: ¿Cuál?
1: Es Doraemon.
2: Eso sí es de saber.
0: Ay, mi pana. Lindo, lindo. Qué bonito.
1: ¿Cuál más? Ya nos vamos, apuren. ¿Cuál más?
0: Ya no me acuerdo.
1: Póngase mi corazón encantado.
3: Ponga también Barbie en el carrusel.
1: Barbie.
3: Ponga Barbie y no sé qué cosa.
1: Y después ponga mi corazón encantado, baby.
3: Sí, ponga también eso. Barbie y el castillo embrujado, así. Bonito.
4: Ahí está, aquí está. Aquí está, por favor, aquí está.
1: Recordando tiempos de Vietnam.
3: Tú puedes ser lo que quieras ser.
5: Hi, Bobby.
6: Hi, Ken.
5: You wanna go for a ride?
6: Sure, Ken.
5: Jump in.
1: Ahí está.
6: I'm a Barbie girl in the Barbie world.
3: Igual la Barbie es vieja. Desde los 90 o 80.
1: La Barbie es vieja.
3: Sí, las películas de la Barbie.
5: Life is your creation.
1: ¡Epa!
5: Barbie, let's go party.
3: ¿Te gustaba ver las Barbies?
1: Mis primas eran super fans de la Barbie.
3: A mí me gustaba ver películas de...
1: Ellas me llevaron obligadamente a ver la película de Barbie cuando se estrenó.
3: Claro, pero no era nada de lo que uno vio cuando... Era pequeño.
2: No creo que vayas a ver este señor. Hable bien, pues. Novita, Doraemon.
1: ¡Epa! Canciones que...

0: Yo sí, yo lloré con un capítulo de ella.
1: No.
0: Cuando se iba.
2: ¡Haciendo pausa!
0: Salía de la. Salía de una cápsula. Salía. Chucha.
2: ¡Más fuerte! ¡Así!
0: ¿Se ha visto Xuxa, Lucho?
1: Algo escuché, pero...
0: No.
1: Algo escuché de Xuxa, pero no...
3: Xuxa, no mucho.
0: ¿Usted vio Xuxa?
3: Claro, sí. Uno, pero no era tan fanático que... O sea, sí unas dos que tres nada más.
0: O sea, ¿nunca lloraste por ella?
3: No, o sea...
0: cuando se iba, cuando ingresaba en la cápsula.
3: No,
0: chillaba.
3: ¿Qué dicen por acá?
4: No se olviden de Plaza Sésamo.
3: Eso. Ah, Plaza Sésamo. Plaza Sésamo. ¿Qué dice por acá? Plaza Sésamo.

0: ahí creo que sale uno también, Sabu Mafu. Sabu Mafu.
1: Algo así recuerda ese nombre.
2: Él come galletas.
0: El Sabu Mafu.
3: Ese es otro. Así. Pero sí hay. Sabu Mafu. Y comía en unas máquinas así. Sí, ahora.
0: Oiga, no creo que se acuerden. Y nadie nombró de estas.
4: Azúcar, flores y muchos colores. Estos fueron los ingredientes elegidos para crear a la niñita perfecta. Pero el profesor Utonio agregó accidentalmente otro ingrediente a la fórmula. La sustancia X. Y así nacieron las chicas superpoderosas. Con sus ultra superpoderes, Bombón, Burbuja y Bellota, dedican su vida a combatir el crimen y
1: ya
4: las
1: un poquito más actual, ya se ensaya. ¿Qué año? 2009, 8.
2: Por ahí más o menos. Yo creo que las chicas superpoderosas daban en Cartoon Network.
5: Magic
2: Yateta,
5: está bien. Magic Yateta, es mi serie favorita.
0: Ese ya salió el Magic. Ya salió el hombre.
2: No.
0: ¡Vamos al siguiente! ¡Param, pam, pam! ¿Cuál más?
4: Superpoderosas.
1: Bombón, Burbuja y Bellota.
0: ¿Cuál más, por favor?
1: Ya no me acuerdo. El Conde Drácula.

0: ¿Sí se acuerda, Gordo?
1: Sí, Pokémon, claro.
0: Bueno, señores. Llegamos hasta aquí nomás.
2: Bonito recordar viejos tiempos.
1: Y recordar series que marcaron nuestra infancia.
0: Ay, ay, ay. ¿Y esta canción no recuerda que le marcaron? No.
2: A mí me marcaron.
3: Oh, gorilas.
0: Nos vamos, señores, cuídense. Que se viene Miguelito más recargado que nunca en este lunes.
2: Bien recargado, bien.
0: Pórtense bien, por favor.
3: Sí, sí, sí. Nos escuchamos el día de mañana desde las 14 horas. Chao, chicos.
0: Apórtense bien. Nos vidrios, Luis David.
1: Los vidrios.
2: Chao, Lucho. Ya.
0: Nos vemos, ¿no?
2: Chao, bueno, chao. Chao, vaya. Bueno,
1: mañana
2: gracias.
1: Continuamos. Nos vemos, cuídense. Que Diosito les bendiga y que tengan una bendecida semana.
2: Mi pana Lucho lo han marcado bastante.
0: Ay, el hombre. Nos vemos, hasta mañana.

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2: Bienvenidos amigos oyentes a un nuevo episodio de La Iglesia Informa. El día de hoy vamos a recordar a Santa Magdalena Sofía Barat. Destaca entre los siglos XVIII y XIX como una mujer de una visión educativa espiritual excepcional, cuya vida estuvo marcada por la reconstrucción del tejido social a través de la formación integral de la juventud. Nacida en Francia, en plena época de la Revolución, experimentó de primera mano las heridas de una sociedad en crisis, lo que la impulsó a fundar la Sociedad del Sagrado Corazón. Para Magdalena Sofía, la educación no era un simple ejercicio intelectual, sino una obra de arte destinada a modelar el corazón humano, convencida que transformaría a una mujer joven, equivaldría a transformar a toda una familia y, en consecuencia, al mundo entero. Hoy su memoria nos invita a educar con ejemplo y recordándonos que los cambios más profundos y duraderos se logran cuando unimos la fuerza de la inteligencia con la compasión y la dulzura del corazón. Santa Magdalena Sofía Barat, una santa que destaca entre todas las mujeres. Soy Luis David Villavicencio y nos vemos en un próximo episodio de La Iglesia Informa.
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los planes que tengo para vosotros, dice el Señor. Planes de bienestar y no de mal, para daros un futuro y una esperanza. Jeremías 29, versículo 11. Parte mortuorio. Descansó en la paz del Señor, quien en vida fue la ingeniera Marcela Natalie Barrio Nuevo Sánchez, que de Dios goce. Su esposo, Iván Rafael.

Carrillo y Mercedes Sánchez Luna. Su hermano, Cristian Andrés Mora Sánchez. Sus padres políticos, Fabián Sánchez y Luz Isurieta. Sus tíos paternos,

acaecido en la ciudad de Quito, a los 31 días del mes de mayo del 2026. Sus restos están siendo velados en la sala del Sindicato de Choferes Profesionales y la misa de cuerpo presente se efectuará en el Santuario de Nuestra Señora del Rosario de Aguasanta el día martes 2 de junio del 2026 a las 16:04 de la tarde.

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0: helados fritos.
1: Sí, helados fritos. Y venden aquí, en Heladería Tokio, en Baños de Agua Santa.
0: Entonces vamos a disfrutar de su especialidad, el helado frito. Oh.

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5: Y bueno, señoras y señores, hola, ¿qué tal? ¡Qué gusto! Bienvenidas y bienvenidos, ya estamos acá en la cabina principal de Santuario FM, listos para acompañarles en una tarde súper especial, iniciando ya el programa Discoteca Santuario. Vamos a acompañarles como siempre hasta las 20 horas, todo listo y preparado en esta tarde súper, súper importante. Una tarde bastante agradable, iniciando ya el sexto mes del año. Sí, 1 de junio del 2026. Ya les decimos bienvenidas y bienvenidos a través de la señal internacional de Santuario FM.

Estamos ya en las 17:38 a través de la señal de Santuario FM, siempre contigo. Gracias a la gente que está en compañía de la radio a esta hora, allá en el centro de la ciudad, en la calle Ambato y Pedro Vicente Maldonado.

siempre contigo a través de la voz de Santuario. 17:45. Momento de continuar. Gracias a la gente que está en sintonía de la radio. Ya estaremos también para saludar a quienes están de cumpleaños.

0: Momento de la pausa para los comerciales. Ya regresamos.
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Yo sé los planes que tengo para vosotros, dice el Señor. Planes de bienestar y no de mal, para daros un futuro y una esperanza. Jeremías 29, versículo 11. Parte mortuorio. Descansó en la paz del Señor, quien en vida fue la ingeniera Marcela Natalie Barrio Nuevo Sánchez, que de Dios goce. Su esposo, Iván Rafael

Rodolfo Carrillo y Mercedes Sánchez Luna. Su hermano, Cristian Andrés Mora Sánchez. Sus padres políticos, Fabián Sánchez y Luz Isurieta. Sus tíos paternos,

maternos, Danilo, Celina e Isabel Sánchez Luna, sus primos y demás familiares, tienen el profundo pesar de comunicar su sensible fallecimiento, acaecido en la ciudad de Quito, a los 31 días del mes de mayo del 2026. Sus restos están siendo velados en la sala del Sindicato de Choferes Profesionales y la misa de cuerpo presente se efectuará en el santuario.

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3: A pesar de todo lo que dice.

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0: Bueno, hoy estamos en este primero de junio, Día del Niño. Sí, señor, ahí el saludo a todos los niños. En este primero de junio.
1: Dice

El Cepillín, Cepillín. 18,9 minutos. A través de la señal internacional de Santuario FM. Saludos a la gente que está escuchando la radio. A quienes ya nos sintonizan a nivel internacional también. En www.radiolavozdelsantuario.com. 2740-526-2740-826. Los mensajes también a través de el Santuario Chat 0960-71-3721. Saludos allá en la región amazónica, en el Puyo, en sintonía de Santuario. No se olviden mañana. Mañana, 15 horas. Y acá los niños y las niñas, quienes salieron favorecidos y favorecidas también para...

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Yo sé los planes que tengo para vosotros, dice el Señor. Planes de bienestar y no de mal, para daros un futuro y una esperanza. Jeremías 29, versículo 11. Parte mortuorio. Descansó en la paz del Señor, quien en vida fue la ingeniera Marcela Natalie Barrio Nuevo Sánchez, que de Dios goce. Su esposo, Iván Rafael Sánchez.

Barrio Nuevo Carillo y Mercedes Sánchez Luna. Su hermano, Cristian Andrés Mora Sánchez. Sus padres políticos, Fabián Sánchez y Luz Isurieta. Sus tíos paternos,

tíos maternos, Danilo, Celina e Isabel Sánchez Luna, sus primos y demás familiares, tienen el profundo pesar de comunicar su sensible fallecimiento, acaecido en la ciudad de Quito, a los 31 días del mes de mayo del 2026. Sus restos están siendo velados en la sala del Sindicato de Choferes Profesionales y la misa de cuerpo presente se efectuará en el Santuario de Nuestra Señora del Rosario de Aguasanta, el día martes 2 de junio del 2026.

0: toda su familia le envían el saludo muy especial con los mejores deseos a la psicóloga Danielita Durán. Daniela Durán, ahí está de cumpleaños. Que cumpla muchos años más, todas sus metas, sueños y anhelos se hagan realidad. Que sepa que su madre, sus hermanos y toda su familia le quieren muchísimo y le apoyarán en cada momento. ¡Felicidades para Danielita Durán, a la psicóloga Daniela Durán! ¡Que viva la cumpleañera! Y que cumpla muchísimos años más de vida. ¡Felicitaciones!
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0: ¡Saludos! Allá en el Quinche a Michael y Melanie. En Quito a David y Santiago. En Machala a Micaela, Matías y Eduardo José. Y allá en Osowaico para John Mesías Robalino. Saluditos especiales a la familia Robalino allá en el sector de Osowaico. En Quito a David y Santiago. En Machachi a Micaela, Matías y Eduardo José. Y también en Osowaico para John Mesías Robalino. En el Día del Niño, ¿eso el saludito especial? Por supuesto que sí. A ti les enviamos el saludo. ¡Feliz día!

escuchando la radio. A la familia Guevara Sailema, a full volumen allá en el caserío El Topo, sintonizando Santuario. Sí, señor. Allá, en El Topo, a la familia Guevara, Guevara Sailema. Bueno, no se olviden, chicos, niñas y niños, mañana pasarán una tarde espectacular.

Las niñas, ¿no? Mientras que los niños, Nicolás Vargas, Fernando Sanafria, Emiliano Quilligana, Jordan Paredes, Emilio Bravo, Santiago Tulmo, Carlos Cando, Lucas Guevara, Daniel Fiallos,

Rojas Portilla, Dylan Luna, Abdul Guevara, Mateo Bedón, Luis Cruz, Jacob Dintín, John Coca y Sebastián Castillo. Bueno, y varios invitados más. Que por supuesto que sí, pasarán una tarde espectacular. Radio La Voz del Santuario felicita a todos.

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Tendremos una tarde llena de alegría, música, diversión y sorpresas. Además, habrá premios para todos los niños participantes. 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

Así que no se olviden, ¿eh? Mañana, las niñas y los niños, venir por favor con la vestimenta de su personaje favorito. Sí, sí, no se olviden. Con su traje, con un traje de algún personaje favorito, por favor, venir el día de mañana. ¿A qué horas? A las 15 horas. Acá, Radio La Voz del Santuario. Los esperamos para vivir una tarde increíble.

0: 18 con 54 minutos.
1: Dame que freno.
0: Claro que sí, ya freno. Finalizando nuestra segunda hora del programa acá en Santuario FM. Discoteca Santuario continúa hasta las 20 horas.

es fuera. Nace una estrella. Prepárate para brillar. Atención, vecinas, vecinos. El internet.